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1: Familia bonita, bienvenidos a Que No Me Duermo de Tropicana. Y estamos con ustedes, Juliana Cardona, Karina Uribe y el Caballito Castillo. Qué placer, qué bueno que están con nosotros. Bienvenidos a disfrutar de este último día de A Que No Me Duermo, porque nos vamos de vacaciones. De verdad que desde ya deseándoles felices fiestas. Desde ya deseándole a todos ustedes que Papito Dios les bendiga, les proteja, les prospere. Y nada, salud y mil bendiciones para todos ustedes. Hemos pasado unos meses extraordinarios, espectaculares, muy bacanos. Y bueno, resta desearles todo lo mejor para sus familias, para sus vidas. Y hay que echar para adelante porque para atrás asustan. Y bueno, Julianita Cardona, ¿cómo está usted? Muy buenas noches, como siempre, qué placer saludarla. Y bienvenida a Que No Me Duermo de Tropicana, Julianita.
2: ¿Por qué no te peinaste?
1: Ah, porque no sé, porque tú una vez me dijiste que por qué me echaba gel.
2: ¿Yo? Ay, no, mientras que ustedes pelean, sí, qué pereza.
1: Me dijiste que por el tema del gel. ¿No te acuerdas cuando tú me dijiste?
2: No, señor. Se inventa miércoles, a lo bien.
1: Eso me lo dijiste en tu terraza. Pero bueno, mira, esas, Juliana, es así. Es más, te trajo una sorpresa. ¡Juliana! A Karina no, porque Karina está por allá.
2: No, yo no quiero.
1: Eso es... ¿Sabes qué es eso? Agua de Jamaica.
2: Ajá.
1: Eso es bueno.
2: No, no, gracias.
1: ¿Cómo estás, Juli?
2: Bien.
1: Bien, ¿cierto?
2: Todo bien, sí.
1: ¿Cómo te ha tratado el día de hoy? ¿Llovió? ¿Sabías?
2: Sí. Sí, porque aunque acá no se ve nada, tengo informantes.
1: Ah, vaina. Juliana, como ya es el último día, tú vas a tener la responsabilidad de poner el primer tema. Pero antes vamos a saludar a Karina.
2: No, no quiero eso.
1: ¿No?
2: No.
1: Juliana,
2: no.
1: Dios mío. Bueno, Karina, ¿cómo estás tú, Karina? ¿Cómo has pasado? Juliana no quiere nada conmigo.
2: Verdísimas noches, verdísimas noches, verdísimas noches. ¿Qué es verdísimas noches? ¿Cómo que qué es verdísimas noches?
1: No, porque no va a jugar tu papá Junior.
2: Va perdiendo Junior, bebé. Va ganando Atlético Nacional,
1: mon. Coge la suave, que es balada. Apenas el partido está comenzando, así que...
2: No, mi amor, no importa. Verdísimas noches, ¿cómo estás, bebé? Un besito, buenas, buenas, ¿cómo van?
1: Excelente, vale. Gracias a Dios.
2: Epa, mi amor, está contentica. Amor, la verdad, viendo ese partido, ¿vio? Es el único partido que me pone contenta, bebé. O sea, que usted mire para otro lado.
1: ¿Ve quién hizo el gol, Karina?
2: ¿Qué, mi amor?
1: ¿Quién hizo el gol?
2: No he visto ni quién ha hecho el gol. Lo único que yo sé, yo creo que es James.
1: ¿En serio? ¿En serio, James? Voy a buscar aquí a ver si es verdad. Todavía no aparece, pero... No, James no fue, Karina.
2: Lo hizo Sarmiento.
1: Sarmiento. James no. Bueno,
2: Cari. Pero con ayuda de James, bebé.
1: ¿Y qué minuto va, bebé?
2: Mor, va en el minuto 18.
1: Ah, no, va comenzando. No te preocupes.
2: No importa, pero comenzando y ustedes perdiendo. Un saludo para toda mi gente de Barranquilla. Pero,
1: Ayer era Juliana, hoy eres tú. Viniste, mejor dicho.
2: No, pero hoy estoy con toda la actitud, mi amor. Tranquilo, o sea... Que porque esté así, no te voy a gritar ni te voy a decir nada más. Por favor.
1: Oye, Cari, bueno, como Juliana no quiso, entonces te toca a ti. ¿De qué vamos a hablar? ¿Cuál va a ser el primer tema de este último día de Que No Me Duermo de Tropicana? Porque, entre otras cosas, mañana comenzamos.
2: ¿Cómo así? ¿Mañana no?
1: No, porque mañana comienza octubre y vamos a hacer un programa que se llama
2: Como si fuera diciembre.
1: Es correcto. Comenzamos ese nuevo proyecto, entonces vamos a llenar a las familias, a los hogares colombianos de mucha música, de mucha música de decembrina, así que ya lo saben, para que tengan la oportunidad de disfrutar, de gozar con nosotros, también vamos a tener buñuelada, mejor dicho, una cantidad de premios, sorpresas, para que no se desconecten de Tropicana a nivel nacional.
2: Ojalá invite.
1: Pero por supuesto, mi amor.
2: Cari, ¿quieres hablar del colegio? Ayer no terminamos de hablar de eso. No, no, no, eso lo hablamos ahorita. Mientras tanto, un saludo para la gente malapaga. A ver, María, voy a hablar de malapaga. Ah,
1: espérate, que ayer me escribieron en la noche y me dijeron que ustedes estaban haciendo una línea caliente.
2: Ay, más bueno.
3: Parece la gente tan zapa.
2: Ayer hicimos línea caliente.
1: ¿Qué línea caliente? Y estás pelazo.
2: Ay, sí, con los oyentes. Y les encantó, si vieras.
1: ¿Sí? ¿Seguro?
2: Hicimos soldado caído.
1: También.
2: Mejor los hombres muy bien parados.
1: Estaban desatados ustedes ayer. Bueno,
2: sí,
1: entonces.
2: Ayer, ay, María.
1: Entonces, Karina, ¿de qué van a hablar ustedes bueno, en el día de hoy, que son las que mandan?
2: Ay, no, escuche esto.
4: ¡Para el polvo, mámbale! ¡Para el polvo!
5: ¡Amor!
6: No, que te pague, que te pague, que te pague.
5: Que te pague.
6: Que te pague así, que te pague, que te pague.
5: Que te pague así.
7: Que te pague
6: el polvo, que te lo pague.
1: ¿El cual polvo?
6: Así que te lo pague.
2: Bueno, ellos están alegando ahí, les cuento, les resumo.
1: ¿Sí?
2: Por mala paga,
3: no pagó el polvo.
2: Se metió con una mujer trans y se negó a pagar.
1: Karina, ¿sabes
2: dónde
1: fue?
2: Pues, escuchen esto. Un reclamo por un supuesto pago pendiente habría provocado una discusión en plena vía pública sobre la avenida Circunvalar en Barranquilla, gordo.
1: Hombre, ¿cómo va a ser
2: según
1: en Barranquilla?
2: Según la información difundida, un hombre habría contratado los servicios de una mujer trans y tras permanecer juntos durante varias horas, presuntamente se negó a pagarle lo acordado. La mujer le reclamó públicamente, lo que llamó la atención de quienes transitaban por el sector. ¡Ay, Dios mío! La mujer trans se paró en la raya. Oigan a este, ¿cómo hace? Me comió, me usó, me hizo de todo y no me va a pagar. ¿Qué le pasa?
1: Pero,
3: ¡Ave María!
1: Por cují, por sinvergüenza. Porque resulta que se le armó un tremendo chicharrón y además, si él estaba o quería hacer eso en voz baja, que nadie se enterara, quería tenerlo bajo perfil, compadre, le salió mal. Le dice que el Mineiro de Brasil.
2: Qué rico verle la cara para saber quién es, gordo.
1: No. Ey, pero qué boleta, ¿no? Qué boleta horrible. Sí, total. Karina, pero...
2: Es más... Un saludo para esos malas paga que quizás se esconden del mundo y dejan de saludar para que no le sacan un oso así.
1: Karina, y a Juliana, señor, también le voy a preguntar eso. ¿Tú tienes...
3: ¿conoces? Yo creo que ese vendría siendo Caballito.
1: Ey, pero ¿por qué razón?
3: Claro, ¿por qué razón?
1: No, hombre, no.
8: Que empiecen todas mis compañeras a aparecer, mi amor. Aparezcan a decir en qué moteles que han juliado aquí.
1: ¡Ey, Juliana!
8: En qué moteles, que igual ya Juliana, no me echaron, no, mi amor. Si ya no me echaron, ya no me van a echar.
1: ¡Juliana! Por favor, Juliana, Dios mío.
8: Sí, porque, mijo, un desfile, una mariconera que se anda por ese WhatsApp de Tropicana cada vez que usted se sienta ahí.
1: No.
8: Y Karina no me dejará mentir y los oyentes
2: tampoco.
8: Pero déjenlos
2: felices.
1: Pero no, hoy.
2: Déjenlos. Igual. Cada quien hace con su vaina el valero de
1: Juliana.
3: No, yo le voy a decir una cosa, Karina. Yo no tengo, o sea, imagínate yo pues entonces homofóbica, tan boba.
1: No.
3: Pero uno tiene que reconocer las vainas de uno. El que niega eso, niega a la mamá.
1: No, pero es que, mira, nosotros acá somos una emisora inclusiva, somos una emisora diferente que ayuda a los peluditos de la gente y también los quiere.
3: Inclusiva, claro. Inclusiva, esta sí es inclusiva, en serio.
1: A mí también, yo sí sé que es inclusiva, bastante inclusiva.
3: Ah, bueno.
1: Porque el que come de todo...
3: No se muere de hambre,
1: muy bien, y si nos acomodamos... Ajá.
3: Todos cabemos.
9: No le haya pagado el servicio, sí me entiende, pero también hay que...
1: ¡Gana, Junior! ¡Gana, Junior!
9: ...las estigmatizaciones a un lado. El amor entre dos hombres también es puro. Puro huevo, compadre.
1: ¿Qué tiene que decir, Juliana Cardona?
2: Y sigue la corriente.
1: ¿Qué tienes que opinar al respecto? ¿Qué tienen que opinar los oyentes de Tropicana al 310-206-3302? A mí me parece que hay mucha gente que es gallo tapado, que tiene sus mujeres, tiene sus relaciones, pero al fin y al cabo le gusta jugar de visitante en el Mineiro de Brasil y le gusta salir de la rutina con los trans, ¿no? ¿Tú tienes amigos así, no?
3: ¿Tú?
1: Cuidado. Yo sí tengo.
3: No, tú.
1: Sí.
3: Mi amigo eres tú.
1: No. Juliana, pero dime la verdad.
3: Mi amigo que da amor eres tú.
1: No, tú estás...
2: ¡Gol! ¡Ole!
1: Anularon el gol, me están robando. Le están robando a Junior.
2: Gol de Román en este momento, en medio del aguacero, bebé.
1: ¿Cuánto va 2-0?
2: Golazo. Yeah. Golazo, eso va 2-0. Se arrodilla los de Junior.
1: Yeah. ¿Y entonces?
2: Pero ¿sabes qué? Me caen mejor los del Junior que los de Millonarios.
1: ¿Por qué?
2: Porque los del Junior al menos son como así, como más formalitos.
10: Bueno, Juliana, buenas noches, Karinita, mi amor, te amo. Ey, caballo, bebé. Vale, ¿qué te echaron? ¿Qué? Cántala, habla claro. Pues está con tu poco de marica aquí en Barranquilla, llamándote, acosándote. Caracol te echó. Se cuenta que te vas de vacaciones, pura paga.
1: Bueno,
10: te cuento que una vez... llegó una bomba en Soledad a tanquear el carro. Veníamos de Cartagena, estaba tanqueando el carro. Pero lo que no sabía... bueno, listo, estoy tanqueando, estoy hablando con el de la bomba y pronto llega uno y que sí, que no me pagó el polvo, que no sé qué, que patatín, que patatán. Yo le dije, hermano, te pido que bájale 3 rayas a eso, que yo con eso no voy. El tipo comenzó a acosarme, claro, vi que comenzó a llegar la gente y le meto el manotazo en la cara, páncata, de una, sin mediar, sin nada, de una, toma lo tuyo, bebé. Cuando vi que se venían 2 más, lo que él no contaba, que yo tenía 4 pasajeros en el carro, que venían de Cartagena, de unos juegos, no sé, americanos, no sé qué, ven americanos, y mira, cuando esos tipos que se bajaron eso, manes del carro arrancaron a correr, pero eso a veces lo hacen porque ellos es para ver si uno le quitan dinero a uno. Entonces hay que tener mucho ojo con eso porque no todos somos cigarrones. El único cigarrón que yo conozco es el caballo.
1: mira a mí me da risa, él, porque bueno, él se escuda y esa vaina me la enseñó un gran amigo mío. Que esa vaina se llama el reflejo, el espejo, una vaina así. Pero bueno, en todo caso está bien. Si usted dice que no le gusta el minero de Brasil, yo le creo. Tropical.
11: Hey, Karina, te caes malo de Millonarios porque celebramos en tu casa. Somos campeones una vez más. Ay, ay, ay, ay, qué pecado. Pero aún así te amo, Karina.
1: La viste tú.
2: I love you, mi amor, vio. Lindo carajo, no importa. Menos mal ellos son los que juegan, tú y yo no.
1: Ve, saludo para Joa Gutiérrez, dice Caballito, saludos desde Soledad, escuchando Tropicana, la más bacana, bacanísima. Bueno, Cari, para los oyentes que van llegando a la sintonía, y fue madre otra vez casi. ¿Cuál es la pregunta?
2: La ¡Carina! Pregunta es la siguiente.
1: ¿Sí?
2: Que calme, a mí no me grito, y gana este.
3: Cálmate vos también.
2: No, pero usted también.
3: ¿Qué? Está gritando mía, ya grité a la casa suya mía.
1: Eso está bueno. Piedra, papel o tijera. Piedra, papel o tijera.
2: Piedra.
12: Hola, Karinita, mi amor, mi vida. Julianita Bella, caballito.
1: Mi vale.
12: Oiga, Karinita, mi vida, yo comparto tu odio porque también detesto a los de Millonarios.
1: Yes.
12: También la mala, pero que iba el Junior, vamos a ganar, le van a ganar. Soy de Santa Fe, pero que iba el Junior, que iba el Yuyu.
2: Que soy de Santa Fe.
1: ¿Cómo te parece?
2: A la final, el fútbol y el paz, muchachos.
1: Sí, total. Bueno, Cari, ahora sí.
2: Ahora luego, sí me voy a hablar.
1: Sí, claro, mi amor, lo que tú quieras.
2: Vea, entonces, hay mucha gente mala paga. Cuente usted la anécdota con un mala paga, sea platica, sea un favor, sea mala paga, no sé, se le llevó un chifonier.
1: ¿Qué es esa vaina?
2: Y no se lo devolvió, le pidió prestado un pantalón y no se lo devolvió. Es que bueno, préstame esos tenis y nada.
1: A ver, entonces, ¿qué dicen los oyentes? Al 3206-3302, si tienes algún, algún chicharrón, alguna historia con algún mala paga, llegó el momento de decirla aquí en la que no me duermo de Tropicana. Por acá me están preguntando que si estamos en vivo por TikTok y YouTube, y no, hoy no estamos por las plataformas, estamos adecuando una cuestión ahí, entonces, por eso, no estamos en vivo por TikTok y ni por YouTube, porque estamos... adecuando equipos y demás.
2: Yo sí estoy en vivo, mi amor, para que se conecten.
1: Bueno, ¿qué dicen los oyentes? Tropicana, hola, buenas noches. Cuéntenos esa anécdota con esa mala paga.
13: Yo escucho, veo y comparto Tropicana en la emisora diferente que yo les pregunto a la gente. A que no me duermo de Tropicana, buenas noches.
1: Hola.
13: Julianita linda y hermosa, mamacita hermosa. Parte de besitos. Karinita, muy buenas noches. Caballito, muy buenas noches.
1: Hola.
13: Para enviar saluditos a los tropiamarillitos de Bosa Laureles, que trabajaron conmigo en la Universal de Transportes cuando yo los despachaba para Bosa Laureles y los despachaba a la 68 con 13 y de Venecia. Y saluditos a Narváez, a Juan Carlos Cacho y a Luz Aurora Narváez. Habla Juan Carlos Mogollón.
1: Listo, Juanca, un abrazo, gracias. Más oyentes, 310-06-3302. ¿En qué momento usted ha tenido una situación con algún mala paga? Cuéntole de una, dígalo de una.
14: Buenas noches, Tropicana. Tengo una historia. Dos historias tengo. La primera, yo con mi esposa de vez en cuando vendo comiditas rápidas, así como para ayudarnos con los gasticos y cosas de la casa, pues. Una vez vendimos unas hamburguesas y un compañero, yo soy taxista de La Mancha Amarilla, y un compañero nos compró y se hizo el huevón para pagar y nunca nos la pagó y hasta me dejó de hablar por no pagarme. Y la otra es que otro compañero, también de La Mancha Amarilla, hizo una rifa a 5,000 pesos para ganarse unos 250,000. Que porque no recogió el premio completo, entonces dijo que no, que me iba a dar el poquito de plata que tenía. Me salió con 80,000 pesos. Y como un mes después, me salió con otros 60,000 y no me terminó de pagar el premio nunca.
1: ¡Sácalo!
14: Escucho Tropicana, la más bacana y ahora la más popular.
2: ¿Y ahorita la más qué? ¿Qué digo?
1: ¿Que Tropicana? La más popular.
2: ¿Cómo que la más popular? Así es en Medellín, así es en Medellín.
1: Ah, ok.
2: Ah, ¿verdad? ¿Cómo es?
8: Baje la crítica, mi amor.
1: Ole,
8: baje la crítica, baje la crítica.
2: En Medellín es, vea, escucha y verá, vea. A ver, muestra. Espera. Espera, le encuentro por acá. Ay, bueno, en fin. A ver.
0: Escuchas Tropicana 98.9.
2: Ah, no. Espere, yo la encuentro.
3: No, está pelada, qué hombre.
2: Sí.
1: Bueno, mi amor, mientras, notica de voz, ¿te parece?
2: Hágale pues.
1: Gol de Papa Junior, 2-1. Se puso bueno el partido, dice Amador. Se puso bueno el partido.
15: Caballito, Julianita, Karinita, mis amores, porfa, ayer no me hicieron el favor y ustedes son muy malos con los oyentes.
2: ¿Qué favor quiere mi vida?
15: La más bacana aquí.
1: Ah,
15: un propio de azulito de aplicaciones. Haciéndoles ahí un favorcito que llamen a esa mujer. Por favor, y le canten el cumpleaños, que hoy está de cumpleaños. Y tengo una historia buena con
1: pero
15: eso,
1: échela,
15: pero
1: échela.
15: Me toca redactársela, pero ahora que me parqué, se la redacto para que echen risa un rato.
1: Listo, hágale, listo,
2: hágale.
1: Listo. Va para esa. Buenas, Tropicana. ¿Qué dicen los oyentes?
9: No jodas, mala paga, caballito, Karinita, boquita yupo. Julianita.
2: Hola, mi amor.
9: No, mira, eso fue, pasó a mí ahorita el 31 de diciembre ya. Y la bonificación del trabajo llegó buena. Y el primer, yo le dije a la mujer, amor, le voy a prestar un billetico aquí a este man que anda alcanzado. Preciso, el primero de enero, ya, el primero de enero, a las 10 de la mañana, ¡ting! 2,000 barritas, le presté $2,000. Y el man encontró trabajo. ¿Y tú crees que me ha pagado? Me ha avanzado $300 de los 2,000. Y, o sea, no le formó la murga porque somos súper full llave, ¿sí me entiendes? Pero, sí, también barro, marique.
2: Barrísimo, barro rebarro.
1: Juliana, yo sé que tú
2: así
1: has tenido un cuento con un malapaga. ¿Sí?
3: No, ya había dicho que bueno, mi mamá,
1: sí,
3: mamá.
1: Sí, claro. Ella, o sea, con la única persona es eso, ¿no?
3: Pero yo no presto plata.
1: ¿Tú regalas? ¿Tú
3: me yo regalo la plata?
1: ¿Tú, Karina?
3: Porque tengo mucha plata, entonces regalo la plata. Mentira, nada.
2: No, yo sí, mucha gente, ¿para qué?
1: ¿Sí?
2: Uy, sí.
1: ¿Te han quedado mal?
2: Y le dejan a uno de hablar los bobos esos.
1: Ay, Dios mío, bendito. Tropicana, güey.
2: ¿Sabe qué? Una vez en un hotel.
1: Sí.
2: yo había hecho una reserva. Ajá. Yo había hecho una reserva y ellos vendieron por otro lado esa reserva. Entonces, ajá, me dejaron viendo un chispero.
1: ¿Qué vaina?
2: Entonces yo fui a reclamar la plata y está la hora de que no me han devuelto la plata y se hacen los bobos. Dice que, ay, es que cambiamos de administración. Y yo, sí, tan raro.
1: ¿Cómo no? Vea, vamos a ponerse la más fácil a los oyentes de Tropicana. Ahí tengo notas de voz, pero dígale el nombre aquí en Tropicana. Diga el nombre en Tropicana a ese malapaga. Dígaselo ya de una. ¿Cómo se llama el malapaga? Ese que le quedó debiendo una ropa.
2: Edgar Castillo.
1: No, Karina Uribe. Karina Uribe, tú sabes que sí. Tú sabes que sí. 3106-3302. Los oyentes de Tropicana opirando a esta hora.
16: La historia con el... Hombre, caballito. Yo tengo varios pintos que...
17: Tropicana. Por acá me están preguntando.
16: Que me ponían cara de perrito arrepentido para que les prestara, que porque no tenían platica, que les prestara 20, que les prestara 10.
17: No estamos en vivo.
16: Y cuando les cobraba se ponían bravos.
17: Estamos...
16: Malapagas, y hay uno que todavía no me ha pagado. Y no me va a pagar, esa plática se perdió, tu cochala de tierrita. Ese pupilo se llama Freddy Serna Restrepo.
2: ¿Qué?
16: Malapaga.
1: Freddy Serna Restrepo, ¿cuál es el malapaga que le quedó debiendo una bermuda, un jean, una camisa, una plata? Le dijo, ay, por favor, préstame que yo te la voy a pagar y nunca se lo pagó. Boletelo ya de una al 3206-3302 de Tropicana.
18: Boletealo. Tropicana, la más bacana. Tengo por ahí un Pedro Pablo Vera que me quedó debiendo un dinerito y unos seguros obligatorios y se desapareció.
1: Ah, vaina. Pedro Pablo Vera.
2: Verá otro día la plata.
1: No, nada, esa vaina ya hay que echarle tierrita porque...
2: ¡Ay, capullo!
3: Pero Pedro Pablo Vera, ¿es un dicho o así se llama el señor en serio?
1: ¿Así se llama?
2: Así se llamaba.
3: O sea, ¿lo está Pedro echando al agua?
1: Sí.
3: ¡Ah, me pucha!
1: ¿Cómo se llama?
2: Se lo come.
1: ¿Cómo se llama esa persona que le quedó debiendo plata a usted? Dígalo de una, Tropicana.
19: Hola, caballito. ¿Cómo está? Hola, Cari. Besito, mi Cari. Hola, Juli. Un besito, le saludo a Jesús Daniel desde la ciudad de Barranquilla, en Tropicana 89.1. Caballito, esperemos que Junior gane, porque ahí vamos perdiendo frente al Nacional.
1: Sí, 2-1.
19: ¡Vamos, Tiburón! ¡Vamos, que sí se puede!
1: 2-1. Y casi el segundo, casi empatamos. ¿Qué, mi amor?
2: Lo único bueno del Junior, ¿pa' qué? O sea, esa canción...
1: Al tiburón, yo lo sigo a toda parte de la niña.
2: Mira, esa canción es muy buena.
1: Mira, yo creo que el equipo que más canciones tiene es el Junior. Hay una canción de Diomedes que se llama Regalo a Barranquilla, que fue ganadora del Congo de Oro. Está el tiburón, está una canción que hizo Rafael Orozco, Juan Piña, mejor dicho, hasta yo le hizo música al Junior.
2: Si no, ay, Ave María, ajá.
1: ¿Sí? ¿Cómo te parece?
2: Bueno, en fin, ya no hablemos de fútbol, listo, hablemos de chismes, de cosas interesantes.
1: Ajá,
2: de
20: Cari.
2: Hola.
20: Juliana, caballo, muy buenas noches, una bendición enorme, felicitaciones por ese programa. En serio que sí, y yo tengo unos personajes que, ay, Dios mío, se les hacía una carrerita, los acercaba uno a la emisora o alguna cosa, y ay, Dios mío,
2: empezaban a darle
20: la cabeza, no pagar, y que eso tan caro. Vean a este, pues, eso tan caro. Caliche el Culebrero, ay, papito, cuántas rebajonas no me tocó hacerle a Calichito el Culebrero.
1: ¿Cuál es
20: ese? Va cielo, caballito.
1: ¿Cuál es ese?
2: No sé, nada, nunca había escuchado eso.
1: ¿Nunca? Caliche el Culebrero.
2: Caliche el Culebrero, ni idea. Ay, no, ni sigan hablando, que de pronto es de allá del otro lado. ¿Del otro lado? ¿Qué es el otro lado?
1: La competencia.
2: Ay, no, Juliana. Qué pereza con Juliana, que no entiende las cosas. Ay, no.
3: No, usted tampoco entiende nada, y con ella, puta, sin que nadie le dice nada.
1: Mierda.
2: ¿Con ese qué?
3: Con ese lindo acento.
1: No dijo así. Juliana dijo otra cosa. Yo le escuché.
3: Con ese lindo acento, con ese bonito acento, no, pues, nadie le entiende nada.
2: No, que yo también le digo cosas, mija.
3: Pues diga, si quieren nos agarramos acá, mi hermana, igual, ya
2: del
3: que...
2: Del pelo, mija, toca.
3: Del hágale, yo le voy a agarrar el pelo, pero del de abajo.
1: Ey, Juliana, Juliana, ya.
4: Caballito, Tropicana, la más bacana, bacanísima, Juliana, Karinita, hermosa y bella ella.
2: Hola.
4: Muchachos, sería bueno echarlos al agua, echar el nombre de la persona que nos debe plata, que nos debió plata, que nunca pagó todos los malapagas,
2: sí.
4: Pero llamarlos y decirles que no vuelvan a pedir esta plata a nadie, que son malapagas. Eso sería bueno, llamarlos y decirles eso. Tropicana, la más bacana, bacanísima.
1: ¿Será?
2: Yo los llamo y les digo, ve, amor, usted debe plata a tal persona.
1: ¿Y no será muy pesado llamar, no? ¿No será muy pesado, no?
2: Pues, amor.
3: Sí, porque usted no sabe a quién está llamando. Yo dije, no me meto ahí, mijo.
1: ¿Cierto?
3: Sí.
1: Porque, ajá.
3: Porque, ajá.
1: Porque uno lo sabe.
2: Bueno, depende, si debe ya 10 millones o 15, ya sí es otro chicharrón.
1: No,
2: Pero por 10 mil pesos.
1: Mira, en Barranquilla.
2: No, mírete eso. Ya no quiero llamar, sí, ya no quiero llamar.
1: No, no, y familiares por 5 mil pesos, por 10 mil, por 20 mil.
2: Ah.
1: Sí. ¡Ay! ¡Sácalo!
21: ¡Erdaca! Yo trabajo en Candela no y ahí se fue.
1: Ya.
2: Solo Excel. Ya
22: le he dicho. Le estoy tirando risa con una bobada, pero es que no, qué risa. ¿Ustedes escucharon ahorita el oyente? Boquechumbo. Ay, Boquechumbo.
2: ¡Cabellito! ¿Cómo se dice Boquechumbo?
23: ¡Cabellito! ¡Ay, chavallito, Boquechumbo!
2: ¡Ah, no están molestando!
23: Tropicana, la más bacana desde el Cali Valle del Cauca. Mira, es la mujer. Lleve la pizza.
1: Bueno, el hombre estaba súper emocionado, mira. Tu Cali Valle del Cauca.
3: Mi amor, me encanta cómo te ríes. No te entendí nada, pero muy bacano.
2: Pero sonó chistoso.
3: Sí, sonó chistoso. Me encantaría haberme reído con él, pero no le entendí nada.
1: Bueno, a los oyentes que van llegando a la sintonía de Tropicana, Karina, hoy pregunto lo siguiente. Cari, ¿cuál es la pregunta para que la gente mande su notica de voz?
2: Yo pregunté que si a usted en algún momento le han robado prácticamente, estando usted consciente de la situación, o sea, ha prestado plata y lo han dejado lechigo, lo han dejado aburrido. Pues que se reporte, que diga el nombre o la persona, el susodicho.
1: ¿Y cuánto le quedó de bien?
2: Claro.
1: A ver, ¿qué dicen
2: a un señor? Ahorita les tengo la historia de un señor.
1: De una.
24: Tropicana, la más bacana. Andrés, reportándose.
3: Creo que llega cada
24: nada, quiero, a ver, alguien que me debe. Pues lastimosamente tengo que decir que Julianita me debe. Sí, así como lo oyen. Julianita me debe una oportunidad con ella, porque la amo, la adoro. Para demostrarle que el amor no tiene sexo, no tiene género, no tiene edad. El amor es el amor, Julianita.
2: Ponle canción,
24: de verdad te amo. Andrés.
1: Oh, Juli.
2: Andrés le quiere a Juliana.
1: Ay, Juli, dile algo.
2: Juli, por favor.
1: No seas así, Juliana.
2: Juliana,
1: no sea así.
2: Se haga el favor.
1: No, aquí se está riendo.
2: A él no le importa que usted tenga novia.
3: No dice, pero ¿en qué momento, pues? Yo sí estoy muy sorprendida.
2: Yo voy a saber dónde la vio.
3: A mí me parece muy interesante que un hombre diga, el amor no tiene edad ni género. Estoy de acuerdísimo con eso. Estamos de acuerdo, mi amor. Por ahí vamos bien. Hombre, pero ¿cuándo fue eso?
1: Juliana,
3: ay, ¿en qué momento?
2: Lo tiene flechado.
1: Dile algo, Juliana.
3: ¿Pero por qué?
1: Juliana, tú sabes que tú estás buena. Tú levantas manes y viejas.
3: Yo levanto más manes que viejas, de hecho. Sí. Pero ¿en qué momento?
1: Juliana.
3: Andrés, te quiero mucho. Una oportunidad. Ay, amor, pero es que yo ya ni siquiera sé cómo cuere, chere.
1: Juliana, ya.
3: A mí ya, bueno, ya se me olvidó.
2: Creo que es la parte más charra.
3: Sí, yo no con un chichaje, como,
2: dizque tranquila, Juliana, que yo le enseño.
3: Yo voy a cumplir por ahí 3 años. Que no con un chichaje, sí.
2: ¿De qué nada?
3: De nada. Eso se olvida. También se cierra, eso es interesante, pero se olvida.
2: No, Juliana, cuidado.
3: No, en serio, mi amor, usted quiere comprobar.
1: Y bueno, ya.
23: Estoy hablando de deudas, Karinita. Bueno, yo me voy a dejar
5: perder ese aeropuerto el viernes, ¿ok? Para ti yo me te avisa con tiempo, número de vuelo para recogerla, ¿ok? Le llevo el ponche, la marranita, el aborrajadito y la papa rellena. Ahí lo empanadito.
2: Páseme el teléfono de ese oyente.
5: Confirma, TKS. Beto.
2: TKS, mi amor, TKS.
5: Ojo, Juliana, con ese Beto, ¿no? Ojo, pues.
1: Oye, Juli.
2: Me pasa el teléfono de él, ese señor.
1: Sí, estas son ideas y venidas.
2: De Beto se llama, ¿qué?
24: Pues Julianita, sencillo, desde el momento en que entraste al programa, llegaste como una luz. El programa ya era importante, pero llegaste tú y...
2: Canción.
24: Con tu acento caleño, hermoso, cachondo, con tu personalidad arrolladora. Nada, o sea, me flechaste, de verdad. Yo no sé si te acuerdas de mí. Una vez te reíste mucho con un comentario que te hice, que te dije que si estabas muy cansada hicieras la pose del gallinazo, que hicieras la muerta. Te he dicho cosas bonitas, te mandé un piropo cuando dije que tu papá era un terrorista por la tremenda bomba que se armó. En fin, siempre te he mandado audios bonitos para decirte que sí, que me encantas, eres una mujer increíble y sí, me debes una oportunidad.
1: Wow, una fotico y un autógrafo, Julián.
3: Hombre, yo le voy a decir una cosa, yo también. Juliana. Yo le voy a decir una cosa y usted fuera allí.
2: Espere, Juliana, usted me hace el favor y no le da enganche a los oyentes y no les va a dar nada.
3: Pero ni siquiera me dejas hablar. Yo llevo 9 años haciendo radio y en mi vida alguien había sido tan especial conmigo.
1: Juliana, le debes una foto y un autógrafo al man.
3: Parce, que no, vamos. Usted, vea, hoy estamos hablando de deudas, le quedo debiendo, papi. Amor, ¿usted qué es lo que quiere hacer? Yo le puedo invitar a empanada y a gaseosa. Pero salimos con la mona, papi, porque...
1: Mierda. No, bueno, y de
2: que
1: pronto...
2: Que a él no le importa.
1: Sí, y si alguna vaina le compra carabota a Juliana, que a ella le encanta.
3: Entonces, el man me tiene, o sea, después de que a mí me hagan reír, ya tienen media flor mía.
1: Joda.
2: Media.
1: Compadre, y yo le voy a decir una cosa con todo el cariño, con todo el aprecio, y le cuento que ahí sí hay, oyó. Ahí sí hay de dónde agarrar. Esa vaina no parece repaladero de Caimán. No, señor.
3: Repaladero de Caimán.
1: Ahí sí.
3: Oiga,
1: hay.
3: Yo me quisiera. Hoy le pregunté a Carlos Andrés ponerme otra música. Ya me voy a poner a orar. Le pregunté a Carlos Andrés que si será que si yo me quito jopo, así como las mujeres se quitan panza, será que eso me crece.
1: No, porque tú sabes, tú sabes cómo
2: las que no tenemos queriendo y las que tienen quitándoselo, no jodan.
3: No, Karina, pero vea, hoy porque no tenemos cámara. Pero es que a veces yo me voy y yo digo, juepucha, parece que me hubiera hecho operar.
1: Hoy sí se te ve full.
3: Uy, horrible. Sí.
1: Ah, bueno, porque tiene un pantalón súper pegado, pero hoy no joda. Pero bueno, viste, por eso yo te digo.
2: ¿Qué hace mirando para allá?
1: No, es que es
3: él
1: imposible.
3: Él siempre me mira el jopo, sí, igual sí. Yo lo dejo.
1: Y es imposible no hacerlo, Karina, de verdad. De verdad, o sea,
2: usted mirándole a Juliana, eso suena como tan así, caballito, como tan así.
1: No, y entre otras cosas, Juliana tiene una rosa, como una flor. ¿Dónde? Una rosa, como por acá. ¿Cómo?
3: ¿Dónde rosa?
2: Y si usted se le acerca, se rosa el culo con él.
1: Juliana, ya.
6: Buenas noches, caballito. Juliana, Karina, mamacita ricas. Dios la bendiga. Muy contento de la ciudad musical de Colombia y Ibagué, porque hoy cayó harta agüita, gloria a Dios. Muy contento. Caballito, niñas lindas, hermosas. Del cielo cayó una rosa pintada de 1000 colores y en la puntica decía que vivan nuestros corazones. Un besito para todas. Julianita, Karinita, mamacitas lindas.
2: Que Dios es tan lindo.
6: Caballito, Dios los bendiga.
1: Amén, mi hermano.
6: Viva mi Deportes Tolima.
1: Se llama Hugo Acosta.
3: Deportes Yolima.
1: Hugo, esa vaina. Vea, José, ¿qué dice José?
2: Ay, Yolima.
7: Ojo, Juliana, decíete, si no le paras bola, tú le paras bola yo al mamba. No,
1: es que Juliana, ¿verdad? Hey, una oportunidad, ¿no?
2: De frente.
1: Juliana, ¿tú nunca has sorteado de pronto una cena romántica con un seguidor?
2: Pues caballo, por Dios.
1: No, no, o sea, de pronto.
2: Es que sorteado.
1: Sí, o sea,
2: ahorita la van a rifar, Juliana.
1: No, no, regalarle porque son muchos seguidores. Por ejemplo, tú también deberías hacer lo mismo para que te conozca más. O sea, hacer pasar a ese seguidor algo súper chévere.
2: Yo.
3: Está buena la idea.
2: Yo nunca he salido, no, con ningún seguidor ni con ningún oyente. Que pero yo sí me acuerde, pues.
1: Ey, esta vaina siempre se las preguntan.
2: Mentira que sí.
1: Ah, viste. ¡Juliana la pasó de todo!
2: No, pero eso no es. No lo voy a repetir porque salió loca, ¿vio? Ay, mentira, ay, qué pecado.
1: Juliana, cuenta. ¿Qué te pasó?
2: Espere, me acuerdo el nombre de la
1: pelada. No la fure, como, pero.
2: No, ni me acuerdo. Pongámosle Paula. No, ajá, me acuerdo. Yo Paula trabajaba, o Pausa. En Pereira. En la emisora, uh-huh, que se metió.
1: Ajá.
2: Entonces ella escuchaba. Y yo estaba resoltera y estaba en mi época más perrusqui que puede.
1: Ay, Juliana, Dios mío.
2: Muy grilla. Estaba desatada, sí, amorcito. Porque yo necesitaba, uh-huh, desentusarme.
3: Entonces, pues yo, si yo no he tenido la época esa.
2: Ah, sí, usted todavía está muy chiquita.
3: Yo nunca he sido así.
2: Está muy chiquita, Karina.
1: Juliana, pero todas las mujeres pasan por esa época.
2: No sé si todas las mujeres. Pero
3: ¿y eso
2: sí,
3: de qué edad para saber?
2: No, eso es un recurso. El mío fue un recurso.
1: Porque Juliana me contó esa historia, pero ella acaba de terminar con la pelada.
2: Uh-huh. Por eso, o sea, mi año y medio que yo. Sí, como un año. Ajá. Que yo estuve sola antes de que llegara la mona, un año y medio, sí. Fue mi año y medio más grillo de la vida, de la historia. Bandida. Eso, cualquier cosa que atravesara. Lo que fuera. No,
1: pues, es ahí donde tú
2: a
1: dices,
2: la muela.
1: Ahí donde tú dices que el que come de todo no pasa hambre.
2: Exactamente. Y los que no creían en mi bisexualidad y solamente me decían que arepitas pa' papá, les dije, ¿cuál arepitas pa' papá? Meter el chorizo a eso.
1: Ya, Juliana. ¡No! Juliana, Karina, párala. Ay,
3: nos van a cerrar. Juliana,
2: por eso igual ya lo cierran, no, de todas maneras. Igual ya se cerró, no, le juro.
1: Juliana, ¿y entonces?
2: ¿Cómo fue? Mira, lo que pasa es que la pelea era como medio mitómana. Eso era lo que pasaba. Sí. Pero no, o sea, yo igual yo con ninguna de las personas que salí me involucré. Pero ella era muy atenta, entonces siempre como que iba y me llevaba cosas, uh-huh, me llevaba flores, me regalaba ropa, me recogía, me llevaba a la casa. Entonces, pues obviamente terminábamos hablando como de nuestros intereses personales. Y luego yo me empecé a dar cuenta que la pelada como que las cositas, o sea. ¿Ustedes alguna vez han conocido una persona que tiene un carro, una chimba, pero no tiene, pero la casa es como más o menos?
1: Ok, sí, claro.
2: Bueno, así sí, ¿sí me entendés? Sí. Como que era como ese tipo de persona. Sí, eso. Era una persona como aparentosa. Entonces, desde ahí, igual no me pasó nada malo, pero desde ahí yo dije, así como que salir
1: con seguidores. Pero alcanzaste a estar con ella, ¿no?
2: No.
1: Salí a
2: hablar. No. Mire que a ella ni un pico le di. Para que se vea.
1: ¿Por qué, Juliana?
2: No, porque no me gustó.
1: O sea, salías con ella como para.
2: Igual, mi vida. O sea, que te diga yo que me comí al perro y al gato y al gato. No quiere decir que mi flor no fue seleccionada, mi amor. No. Ella es selectiva.
3: Pues parece que no, mía.
2: No, es puta, pero selectiva.
1: Juliana.
2: No. Claro.
1: Karina, por favor. ¿Qué vamos a hacer?
3: A mí no me ha tocado esa época. Qué rabia.
2: Cari, no, es que uno a veces dice como, ay, no, es que qué va a decir la gente de uno, qué va a decir uno mismo de uno, no tan zorro, no tan, esa bobada, pues usted experimenta, si no le gusta, no lo vuelve a hacer y ya. Por ejemplo, a mí me pasó eso, yo siento que a mí sí me funcionó salir de la tusa, así, como que yo le llamo la putituza, ¿sí? Ajá. Entonces, a mí sí me funcionó, pero sí es cierto que después uno queda como cuando uno toma mucho.
1: El guayabo moral.
2: Es como, exacto.
3: Uno como queda con rabia, bueno, como cochino, ¿o qué?
2: No, como cochino no. O sea, a mí me gusta mucho la compañía de las parejas. O sea, si a mí me pusieran a elegir para toda la vida, o sea, el ultimátum, ¿qué prefiere el resto de su vida? Estar soltera, pero poder, mejor dicho, estar con quien usted quiera. O tener una sola pareja que la acompañe y ser feliz el resto de su vida. Yo elijo la segunda, a mí me gusta la compañía. Entonces, sí, como yo soy así, estar con muchas personas me parecía eso, como cuando uno toma mucho y al otro día tiene guayabo moral, como que, o sea, uno se siente re bien mientras que lo está haciendo y luego se siente como
3: y después con culpa.
1: Y en algún momento esas personas con las que tú intimabas te llamaban queriendo algo más, pero tú no querías o nunca pasó eso, solamente era el momento y ya.
3: Ya está preguntando mucho, caballo.
2: Sí, gracias. Sí, una.
3: Uy, pero es que me rebaró bastante. Uno se pone bueno cuando está soltero, es una teoría que tengo. Uno se pone sí, como más sí, atractivo. Sí.
1: O sea, tú estás soltera y tú estabas, era chévere.
3: Pues, ¿qué?
1: ¿Ah? Mejor.
3: Yo estoy en mi peor momento en este momento.
1: Bueno, yo... Juliana Mona. Está bacana ahora, pero Juliana me mostró una foto donde estaba con el pelo liso, estaba más flaca la cintura, ese, o sea, las nalgas se le veían las piernas igual. O sea,
2: ¿le estás diciendo gorda?
1: No, y no. Es
2: así
1: que no
2: son todos los hombres.
3: Así son todas las personas. Vea que le acabo de decir... Resulta que yo, ahora Caballito va a sentir mal por lo que voy a decir, pero pues no importa. Eso es una asociación mental que hacemos hombres y mujeres. Sí. Yo tengo un trastorno alimenticio. ¿Eso qué quiere decir? Que a mí, que yo tengo dismorfia corporal, yo no me veo como yo soy. Yo siempre me veo gorda y siempre pienso que estoy muy gorda. ¿Sí? La mayoría de mujeres, 9 de cada 10 mujeres, sufrimos de esa vaina y eso es muy cultural. Uy, sí. Y entonces yo vomitaba todo lo que comía y pesaba como unos 15 kilos menos de lo que peso eso ahora.
1: Era como la bulimia, algo así.
3: Sí, yo soy bulímica. Entonces, cuando ya después de mucha terapia logré convivir con ella en paz, ahora yo digo, juepucha, claro, o sea, cuando uno está chiquito, uno no tiene... Yo hoy que tengo 31 años me da duro escuchar... Tú antes estabas distinta, estabas mejor, y si eso pesa un montón, ¿cómo sería cuando yo adquirí el trastorno que tenía más o menos unos 20 años? Era súper débil de mente, era muy chiquitita, y a uno le cuesta mucho que las personas asocian la belleza con la delgadez. Y justamente eso le estoy hablando en estos momentos a una de mis mejores amigas que es entrenadora, y le dije... Parce, tengo una compañera a la que todos los días le están diciendo que está súper delgada y eso me talla mucho en la cabeza porque ella fue entrenadora mía y ella sabe lo que ocurre conmigo. Entonces me dice, y todo el mundo le dice, ¿cómo estás de bonita? Entonces ella me dice, amiga, recuerda que estar delgada no es estar bonita. Y yo, sí, yo lo sé, pero la gente no lo sabe y lo sigue asociando. Entonces cada vez que uno baja de peso... hombres o mujeres, lo que sea, le dicen a uno, parce, ¿cómo estás de flaca? ¿Cómo estás de bonita? Entonces uno empieza a asociar que cuando uno no está flaco, pues no está bonita.
1: Pero yo me voy entonces más acá. ¿Te acuerdas una que estábamos hablando?
2: O sea, Caballo la trató mal.
3: No, porque eso le pasa a él. Me pasa a mí. O sea, por ejemplo, yo muchas veces he querido decirle a alguien, alguna mujer o algún hombre que haya querido bajar de peso, que haya bajado de peso, y uno piensa que es más armónico, y yo me lo callo porque yo pasé por ahí, yo sé que eso no se debe decir, aunque uno no lo haga con mala intención. Ese es el problema, que las personas no lo hacen con mala intención. Uno le dice a la esposa, parce, ¿cómo estás de bonita? Bajaste de peso. Y uno piensa que eso está bien y resulta que le está haciendo daño indirecto porque ella se va a matar la cabeza donde llegue a subir 2 kilos.
1: Pero mira, bueno, 8:49, pero resulta que ahorita cuando yo le dije a ella, joder,

0: Y resulta que su cuerpo, la gente del Valle del Cauca, tú no ves esas mujeres. O sea, tú haces una algora. Tú a esas mujeres son algora. ¿O no?
1: Sí.
0: O sea,
1: sí,
0: ellas son así.
1: De cadera. Y
2: Eso nacen así.
1: De grupo grande.
0: Claro, no, y es que...
1: Lo primero que nace es la nalga.
0: Y Juliana también lo sabe, que de pronto son de la cadera para abajo, son argonas, son piernonas, mejor dicho, pero de aquí son no son tan voluptuosas, ¿verdad?
1: Ajá, ¿y aquí de dónde? No estamos viendo.
2: De los senos.
0: Sí, de los senos. Entonces, eso sucede, que Día estaba hablando también con ella. Oye, pero eso es una conversación larga. Se salva Juliana porque nos tenemos que ir a la desconexión. Pero
1: en lo que terminamos hablando, no estamos hablando de deudas. Vean, no. Pues, oigan a esto.
2: Ay, hoy podemos hablar de lo que queramos porque es la despedida.
0: No, y yo sé que la gente está aprendiendo. Y esto es lo que yo hablo todos los benditos sábados con esta mujer. Así que, bueno, vamos a la pausa. Volvemos en instantes enseguida. Aquí era que no me duermo de Tropicana. No se vayan, no se desconecten. Recuerden que no estamos en YouTube y en TikTok. Solamente en nuestra plataforma, en nuestra aplicación de Tropicana Colombia y en las diferentes estaciones de radio a nivel nacional. Ya volvemos en instantes en A Que No Me Duermo de Tropicana.
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0: Aquí estamos en una nueva hora de A Que No Me Duermo de Tropicana hasta las 12 de la medianoche. Gracias por estar, gracias por seguir. Recordarles que nos vamos de vacaciones. Hoy nos vamos de vacaciones, pero vamos a estar con un nuevo programa que se llama Como Si Fuera Diciembre, aquí en la emisora diferente Tropicana 102.9 y también a nivel nacional, en las diferentes estaciones de radio a nivel nacional, Como Si Fuera Diciembre. 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
1: ¡Tropicana!
0: Mi querida Julianita, este fin de semana, ¿para dónde tiene pensado a ir? Que comienza un nuevo mes, el mes de octubre, y finalizando este mes de amor y amistad. ¿Cómo le fue este mes? Estoy con una persona enamorada, una persona que disfruta de su relación. ¿Qué tal le fue? ¿Un balance positivo o negativo?
2: Este mes, a mí me trajeron flores, yo estuve feliz.
0: Sí, feliz, yo sé.
2: Sí, bien. Pues por ese día, pero este mes, que me digan los oyentes si yo estoy diciendo mentiras, este mes estuvo tan pesado para mucha gente, es decir, pasaron muchas cosas. Yo he escuchado que mucha gente dice como, uy, parce, tuve un montón de cambios, cambié de trabajo, renuncié, me echaron, peleé con mi mujer, volvimos, no, que, o sea, como esos meses que uno dice, hey, pero bájame, huepucha, bájame, que no aguanto más, siendo que septiembre fue de esos meses.
0: Te voy a decir algo, y es verdad lo que tú acabas de decir, para muchas personas fue duro en cuanto a lo laboral, porque yo ahorita estaba revisando redes sociales, Juli, y el Dane hizo una comparativa del año anterior a este año y dice que el desempleo subió, muchas personas desempleadas, por lo menos en la ciudad de Barranquilla.
2: Sí, también, eso fue, bueno, no sé. Porque yo no sé si lo haya mantenido, creo que está vigente todavía cuando se subió el salario,
0: sí,
2: que lo dejó el presidente anterior. Entonces, pues muchos empresarios tuvieron que tomar la decisión de despedir gente y hacer recorte de personal. Ese puede ser un motivo, el otro no sé.
0: El desempleo subió 9.4% en agosto del 2026, según el reporte del DANE. La tasa global de participación bajó ligeramente de 63.9% a 63.3%, mientras que la tasa de ocupación también presentó un descenso significativo. El DANE recalcó que la brecha en el desempleo entre los hombres, 7.7%, y las mujeres, 11.6%, es de 3.9%. Entonces, esas son las cifras del DANE. Entonces, por eso, de verdad que decimos que fue un mes bastante fuerte, ¿no?
2: Sí, señor.
0: Bastante fuerte, de verdad que sí.
2: ¿Qué tal le habrá ido a Karina?
0: Me dice Lala
3: aquí
0: y nos pregunta
3: estoy,
0: Lala.
3: Mi amor.
0: Niño, buena noche. Llegué tarde a la sintonía. Escuché la palabra despedida. ¿Quién se va a ir? Nosotros. Nos vamos de vacaciones. A Que No Me Duermo se va a vacaciones.
2: ¡Ópale!
0: ya, Juliana, ya. Ya, porque tú dices otra
2: pero
0: cosa.
2: Pero yo dije,
0: ya,
2: Juliana, ópale, ya,
0: Juliana.
2: ¡Nos están silenciando! No puedo ni siquiera celebrar. ¡Ópale! Porque a todo el mundo le gustan las vacaciones, ¿no?
0: Sí, claro. Nos vamos de vacaciones.
3: Carina. Es más, digan para dónde nos vamos.
0: Bueno, el viernes te vas para la tierra de Juliana y el sábado te vienes para Bogotá.
2: Ay, Karina, Karina, cambie un favor. Karina, por favor.
3: ¿Qué quiere?
2: Karina, vea. Le voy a pedir dos. El primero es más difícil. Si el primero no lo cumple, yo le digo, mi amor, yo sé que usted va a entrar por salida. Todo bien, no pasa nada.
3: A ver, diga.
2: ¿Qué es? Que se traiga algún fritico, una borraja o algo así.
3: Eso me lo quitan en el aeropuerto.
2: Oigan, esta tan boba, ajá. ¿Cuántas veces
3: boba,
2: yo no traigo?
3: ¿Boba usted?
2: ¿Boba esta, ma?
3: Entendemos la boba.
2: ¡Muéstrala, muéstrala!
0: ¡Muéstrala, yo la quiero ver! Muestra para decir, ¿verdad?
2: Cari, no.
3: Bueno, siga.
2: Vea que yo viajé de Medellín y yo por boba que dejé la comida que usted me estaba guardando, pero si no, nadie me la quitó. Yo pasé eso normal.
3: Bueno, entonces.
2: Ah, bueno. Eso es chiquitico. Y si no, si usted dice, no, es que se me va a pasar el bolso a frito, lo que sea, en el aeropuerto de Cali, bueno, de Palmira, hay una señora siempre, siempre afuera que vende mango, chontaduro, y grosella. ¿Sí?
0: ¿Cómo?
3: ¿Qué es eso?
2: Liz.
0: Grosella.
2: Hágame
0: grosella?
2: El favor
3: es y muy busca, grosella.
2: Karina, usa mi grosella. Usted busque ya mismo en Google para que sepa qué es. Ponga grosella. Eso es una bolita verde chiquitica que al igual se me hizo agua en la boca. Que al igual que la manga o el mango se come con limón y sal. Muchachos.
3: Qué rico.
0: Grosella.
2: Eso es un gusto adquirido.
3: Ya sé qué es.
2: Sí, ay, sí. Karina, por favor. Acá en Bogotá no hay eso. O por lo menos yo no he encontrado. En Pereira sí había.
3: ¿En el aeropuerto, adentro o
2: cuando
3: afuera
2: usted va entrando, como afuerito, o sea, como donde están los taxis y eso, como cuando usted recién va entrando ahí en el aeropuerto, ahí está la señora que se hace con el carrito.
3: Listo.
0: Imagínate, esta mujer.
2: Ay, gracias,
0: gracias. Ya están, mejor dicho, armando su compra.
2: Ah, papi, no, listo. Yo estoy armando mi plan y además que Karina viene, a mí me atendieron muy bien en Medellín, hay que atender bien a la línea, cabo yo.
0: Sí, muy bien.
2: Vamos, Karina. Lo que sí no nos comprometemos con Cari es a subir caminando.
3: en el aparatico ese.
2: Karina, pero usted tiene mucha energía, mi hermano. Usted va a ir a presentar un concierto a Cali y según usted, y luego acá, y según usted va a madrugar al otro día a las 6 de la mañana.
3: Ah. Mi amor, madrugo.
0: Madruga
3: no. Uno por otras cosas que no le dan nada.
2: Es verdad, pero no sea grosera, no. Subamos además para que vea la vista y tal, y desayunemos con calma.
0: Karina, mi amor, prepárate, porque este fin de semana te tengo preparada una sorpresa.
2: Ay, Lucas, que te voy a cobrar.
4: Tengo miedo.
5: ¿Quién a que no me duermo? No le guardamos nada a nadie.
6: ¡Estoy caído!
0: A ver, Karina, ¿qué dice usted, mi señora Karina? Hermosa, mamacita hermosa.
3: ¿Y usted cumpleaños ahorita? ¿Qué quiere que le traemos?
0: Uf, ¿qué quiero yo? Ay, Dios mío, quiero tantas cosas. Pero bueno, lo que ustedes me quieran dar de corazón.
3: Bueno, ok, está bien.
0: Igual, yo espero hasta el sábado.
3: Bobo.
0: Sí, bobo. Sí.
3: Bueno. Entonces, párele bolas a esto.
0: A ver.
7: Esta mañana me robaron mi papá con termo y 15,000 pesos. Dos manes con un cuchillo a las 4 de la mañana por las flores de Poncho. Estaba ahí, llegué en ese momento y me senté ahí.
8: ¿Y ellos pasaron? ¿Andan en moto? ¿Andan a pie?
7: Andan en moto.
8: ¿Cuántos eran?
7: Dos. Esta mañana me robaron.
3: Un muchacho. Muchachos, en Sincelejo.
0: Sí.
3: Denunció que le robaron sus termos de tinto y 15,000 pesos que había producido.
0: No, eso no se hace. Eso es una maldad. Esa persona hizo eso no tiene perdón de Dios.
3: Me tiene eso, pero con una tristeza, de verdad. O sea, una persona que se levanta, organiza los termos, vende tinto, bien duro que es el día a día, para que lleguen otros hijo de puerca que le roben a usted las cositas, ¿no?
0: Ahí sí estoy de acuerdo que le metan una paloterapia de padre y señor mío a estas personas que, hombre, que le quitan el sustento a esas personas que todos los días se levantan a camellar, que todos los días se levantan a buscar la papita para traer la comida a sus hogares. Vea que, ¿cuánto se puede ganar este señor del tinto? O estas muchachas del tinto. Ey, eso es una maldad, Juliana. Eso no se hace,
3: Juliana. Bueno, ese por un lado. Espere que los dos son de robo, que me tienen aquí indignada. Y en Cartagena, ay no, vea pues, un extranjero, creo que italiano,
2: sí,
3: dejó dentro de un taxi pues todas las cosas porque se iba a bajar como a retirar dinero. Y el man del taxi se fue con todas las cositas, escuche.
9: Señor extranjero, se bajó de carro a retirar dinero aquí en el... terrible.
3: Bueno, se pone el audio completo, sino que esto como que no me funciona.
2: Ay,
3: se,
2: no,
3: bajó, se bajó del taxi,
2: sí,
3: a retirar platica y dejó, digamos, como que venga, usted me espera un momentico ahí con las maletas mientras que yo retiro acá. Y el man arrancó en el taxi.
0: Oh, yo sí quiero saber qué opinan nuestros oyentes de Tropicana con respecto a esto, porque para ustedes, ¿cuál sería el castigo que debería recibir este taxista? Porque están puteando el gremio, Juliana.
2: Uy, es que
3: el taxista y todo.
2: A mí me parece tan delicado el tema de los taxistas, ¿no?
0: Sí, pero, o sea, eso es robo.
3: Pues ese robo.
0: Y por uno pues por uno pagan todos.
2: ¿Viste? Por eso es que me parece delicado.
0: Pero entonces también, ¿cuál sería se supone, la pena, caballo, que deberían darle a este man?
3: Que si uno coge taxi también es por seguridad, porque ahí tiene la confianza.
2: Claro. ¿La confianza de qué?
0: O sea, porque tiene confianza.
3: De que tiene seguridad
0: en la plataforma,
3: con sus
0: en el taxi, claro, claro que sí. Hay más seguridad en un taxi que en un transporte
2: ¿en
0: público? ¿Sí? Sí, claro. ¿O no?
3: Muy dura la situación.
2: Es que a mí, o sea, uno pensaría que sí, porque ellos tienen legalidades distintas, literalmente. Porque se supone que en nuestro país las plataformas aún son ilegales.
0: Es verdad, ¿sí?
2: Sí, empezando por ahí.
0: Por el tema de impuestos y demás.
2: Sin embargo, no obstante, en los taxis han pasado muchas cosas. O sea, hay muchas historias malucas en taxi. Uf. Entonces, técnicamente sí debería ser un transporte más seguro, pero las pruebas nos notifican lo contrario.
0: Entonces, para ti, para que esto se acabe, o sea, ¿qué hay que hacer? O sea, ¿cuál es la pena de pronto? ¿Cuál es el castigo que deben de imponerle para que esto no suceda, Juliana? Y también, Karina.
2: Parce, yo soy re mala para pensar en eso. Porque, digamos, con el gobierno que tenemos en este momento, pero es mi personalidad. Eso no es ideología política, es mi personalidad. Digamos que el presidente no fuera el presidente, sino cualquier persona con la que yo esté hablando y simplemente diferimos en un asunto. Yo comprendo la rabia que da que roben, porque a mí me han robado. Sí, o sea, uno se siente como humillado, como feo, como frustrado, como con ganas de llorar, con miedo. O sea, son unas sensaciones que de verdad uno quisiera como golpear mucho a esa persona. Sí,
0: la paloterapia que estábamos hablando en estos
2: días. Sí. Pero también...
3: Bueno, yo digo, una sanción que le quiten el carro por unos días, que... O sea, yo qué sé, pero que se haga sentir y que la verdad no se repita eso. Es como los taxistas, o sea, con el perdón que se merecen todos los que son súper buenos conductores y son honestos.
2: Responsables.
3: Hay taxistas que me la vuelan porque se hacen en sitios estratégicos y dicen, no, yo allá le llevo a usted, pero por 120 mil pesos. No, yo allá lo llevo por 80 lucas. No, a este lado por tanto. O sea, eso es abuso.
0: Es correcto. Eso es más. En estos días.
3: Prefiero que le digan a uno la propina es voluntaria.
0: Karina.
2: Uy, sí, hálo bien.
0: ¿Y para ti? ¿Para ti qué tiene que pasar? ¿Qué tiene que suceder?
2: Pues
0: para
2: no que... acabas de escuchar que ella dijo.
0: Sí, o sea, pero.
3: Pérdela con caballo que no escucha uno.
0: Por eso, pero entonces, porque dijiste como tres. Algo que sea certero.
3: Que le hagan todas tres, que le hagan esas tres, que. Ush.
0: No, eso es como la justicia.
3: Que le quiten el carro. Que le quiten el carro por unos días. Que lo sancionen.
0: Pero tú sabes que la justicia siempre, de pronto, te imputan por tres cargos, cuatro cargos. Pero siempre te llevan a juicio por el más alto o por el más grave. Entonces.
3: Hay que llevarlos a juicio realmente.
0: ¿Qué será? De pronto.
2: Sí, hay que llevarlo a juicio. ¡Ay, llévenme a juicio a mí a ver si me juicio!
0: ¿Quitarles la licencia será? ¿Quitarles la licencia?
3: Nah. No quítale la licencia.
0: Juliana, y es que también esa gente que sale a trabajar, ellos también deben tener muchas necesidades. ¿Por qué ese señor hizo eso? Muy seguramente.
2: Mira que
0: también.
2: Ayer me salió un video de las cárceles, esa cárcel como de máxima, realta, re todo lo que sea.
3: De El Salvador.
2: Seguridad de El Salvador, ajá. Vuelvo y repito, yo no sé ni miércoles de política, pero... Sé que hay unas personas con las que yo hablaría y yo digo, uy, mi hermano, tú y yo pensamos diferente, ¿sí? Como con cualquier persona del común. O sea, una persona que me venga a decir como, ah, ojalá lo maten, que no sé qué, yo no soy así. No, a mí no me gusta eso porque yo siento que, digamos que se lo merezca,
0: pues. ¿A ti no te gusta la venganza?
2: Sí o no, porque si yo tengo una hija y yo veo que un care la viola, obviamente yo lo voy a querer matar. Pero, efectivamente, la violencia sí trae más violencia. O sea, yo soy convencida de eso. Por eso se supone que se crearon las cárceles. Tú no puedes hacer justicia por mano propia. Además, no. Te pueden matar a vos también.
0: Total.
2: O sea, ¿sí me entendés?
0: Sí.
2: Entonces yo esas cárceles, y yo he escuchado muchos comentarios y he leído muchas críticas alrededor de ese proyecto de, ¿cómo se llama?
0: De esas megacárceles, de allí Bukele.
2: De Bukele, ajá. Y entonces para muchas personas es como, uy, eso es muy exagerado. O sea, hay unos búnker que hay allá, no sé cómo llamarlo, sí, que literalmente ellos no saben
0: si
2: cómo
0: está
2: pasa
0: día,
2: el día. Ajá.
0: De noche.
2: Y solamente hay como una letrina ahí y una
0: o sea,
2: barra
0: para ti,
2: de...
0: Para ti eso va en contra de los derechos humanos en condiciones inhumanas.
2: Uy, pues claro. Es que sí. Pero entonces también comprendo que él se le pudo meter al man en la cabeza, como, ah, parce, nada de lo que estaba funcionando funcionó, es decir, la gente sigue matando y robando, entonces esto tiene que ser aún más grave. O sea, comprendo, no lo justifico, pero entiendo qué pudo haber pensado el man para crear una cárcel así, que los delincuentes más grandes de ese país y de otros países le tienen miedo a entrar a esa cárcel. Y siento que cuando a ti te da miedo, cuando tú eras chiquito y te daba miedo que tu mamá te castigara, no lo volvías a hacer.
0: Es correcto.
2: Entonces no sé cuál sería como el castigo fijo. ¿Sí me entendés? Como, sí. No sé. O pucha, o sea, me da
0: una... Para ti, que den ideas, eres un dictador,
3: que los oyentes,
0: ¿cierto?,
3: den ideas.
0: Porque esas personas que piensan así, pues son dictadores. Aunque discrepan contigo. Y es normal, ¿cierto?
3: A veces para que le puedan prestar atención, se necesita ser así.
0: Bueno, ¿qué dicen los oyentes de Tropicana? Al 3206-3302, ya Karina preguntó. Karina, una vez más, a los oyentes que nos escuchan, a los amigos conductores, transportadores, amigos tropemarillitos, plataforma, mejor dicho, para que todos opinen. Al 3206-3302, ya que no me duermo, de Tropicana.
3: Que den ideas, muchachos, que den ideas de qué se debe hacer en este tipo de casos, porque por uno no vamos a pagar todos.
6: Tropicana, Bogotá, buenas noches. Yo quiero opinar sobre el taxista, eso que ella estuvo mal. Y también la persona que hizo eso, que dejó las maletas ahí, ahí las embarró.
0: ¿Qué dicen los oyentes? 3106-3302, hola Tropicana, buena.
10: Ese tema de los taxistas ya está puteado. Realmente la culpa no la tienen ni las empresas, la culpa la tienen son los mismos dueños, que saben a quiénes que sientan a trabajar entre un carro. Realmente eso ya murió. Yo tuve taxis, fui taxista, y realmente hoy en día ver chinos en pantaloneta fumando marihuana y toda esta situación y trabajando con el carro así, como ver señores de edad fumando dentro de un carro y con el carro colombiano, y así son los pasajeros, y aparte todo lo que se presta de robos, de hurtos y todo lo que hacen los pasajeros, eso ya se dañó, realmente eso ya se dañó, ya toca las aplicaciones, señores.
0: Gracias, a que no me duermo de Tropicana, más oyentes. Hola, buenas.
11: A que no me duermo, a que no duermo, a que no me duermo. Es que no joda, y eso que no me lo han mandado a dormir a mí.
0: Hoy voy a quedar hasta las 12.
11: Carita, buenas noches,
3: hace
11: buenas noches.
3: Rato, no
11: el
3: lo
11: amor
3: escuchado.
11: De mi vida.
0: Hola, caballo.
11: Mi amor platónico.
0: Juliana.
3: Amor mi mío.
11: Yuli, ¿qué más, mi Yuli? Un besito donde no le llega el sol. En la axila, dijeron por ahí. No, grave, grave. ¿Cómo que un taxi anda robando a los turistas? Viendo que nosotros somos el ejemplo de la ciudad. Nosotros somos las personas que damos a conocer la ciudad. Somos, ¿qué se puede decir ahí? Somos las personas que... Somos guías de la ciudad. Si me hago entender, eso es un taxista, no una vil rata.
2: Déjala.
11: Haciéndonos quedar mal. Eso es duro. Y ratas así hay, ratas hay.
3: Hijo de puchica.
11: Pero ahí poco a poco van cayendo. Eso es algo, se puede decir mal, que se mira mal.
2: Sí, se mira bien mal.
11: Ojos de todo mundo.
0: ¡Juliana!
2: No, yo no te puedo creer. ¿Quién es que dices que es tu amor platónico? La Karina. La Karina es tu amor platónico. Y a ella que le encanta, ella quisiera hace rato comer cuy. Prestarále tu cuy, prestarále tu cuy.
3: Yo esperaré ir a comer cuy en este fin de año o en enero.
2: ¿Y viste que empezó hablando como vos?
0: ¿Sí?
2: Él jura, yo creo que... De pronto, mi amorcito, yo creo que tú eres el más costeño de todos los pastusos. Definitivamente. Ay, no. Te queremos mucho, prestaranos tu casita.
3: ¿Qué pasa con Juliana?
2: ¿Por qué? ¿Qué pasó?
0: No, mira.
3: Ay,
0: lo,
3: no,
0: mira
3: Juliana,
0: lo que es,
3: a usted no le parece
0: mira,
3: nada a ninguno.
0: Mira, lo que es el Pollo Díaz, Juliana Cardona y Dariana Garzón tienen ese personaje remarcado. ¡Puchica!
12: Caballo, Karinita, Kareñita, bueno, buenas noches. Yo soy Tropi Amarillito. Yo creo que ustedes lo saben, tengo un carro propio, gracias a Dios.
2: Sí.
12: Bueno, yo pienso que eso no va en el trabajo que tú hagas, eso va en la persona. Ahora, yo pienso que aquel que brinda un trabajo, como es conducir un taxi para transportar X, Y personas deberían de, no sé, pedirle antecedentes penales. Debería
2: me gusta
12: exigirle planilla, porque hay muchos taxis que son propietarios que no tienen, que no pagan planilla, que no tienen planilla. Entonces deberían como que todo el que vaya a trabajar en un taxi debería pasar, no sé, un programa y pedir todo tipo de antecedentes penales. Pienso que debería ser así.
0: Bueno, ahí están los oyentes opinando. 310-06-3302. Amigos Tropi, Amarillito, llegó el momento de opinar al 310-06-3302. De A Que No Me Duermo, Tropicano.
13: Gracias, buenas noches, los muchachos. Un abrazo y un besito para mis niñas. Y un abracito ahí para Caballito. Mire, yo soy conductor de plataforma. Tanto usuarios como conductores de plataformas y de taxis, hay mitad y mitad. Hay bandidos y hay gente que le gusta ganarse la plata honradamente. Sino que hay gente que se esconde con la máscara de conductor o usuario para joder a la gente que realmente es honesta y tiene principios. Eso es lo más complicado que hay acá en este país, que ya la gente se acostumbra a ganar plata fácil. Y no importa si usted jode o no jode a los demás. Lo importante es primero yo, segundo yo y tercero yo. Eso es lo desafortunadamente que piensa la mayoría de pícaros.
0: Oyentes, opinando. Buenas noches.
14: Los derechos de una persona llegan hasta donde comienzan los derechos de otra persona.
0: Gracias. Cari, y esto sucedió en la ciudad de Cartagena, ¿no? Un taxista, un Tropi Amarillito, le robó las pertenencias a un extranjero. El señor del extranjero. Ay, pues madre, nos hicieron el tercero. Gol de Nacional.
2: Gol, Nacional. Olé.
3: Lo único bonito que tiene Junior es ese entrenador.
15: Amable. Para esos taxistas que hacen
3: técnico
15: eso,
3: tan espectacular.
15: Pues que en la empresa los echen y que no vuelvan a conseguir trabajo en una empresa pública, porque se supone que en un taxi está más seguro y aprovechan esa fachada para delinquir.
0: Bueno, Juli no está de acuerdo con eso porque ellos también son el sustento de sus familias, ¿no? Pero hay que de pronto darles un castigo, pero no que sea pues tan duradero, eterno, largo, como lo que está pidiendo este señor. Juli, ¿estás de acuerdo?
2: Sí, ves que cuando uno era chiquito, uno lo tenían que castigar, era con lo que más le dolía. Algo así tiene que ser. Por ejemplo, voy a decir una cosa que me acaba de ocurrir, que suena horrible, pero yo no sé si eso funcionaría. Quisiera que me dijeran vos y Cari si creen que funcionaría. Por ejemplo, los malandros le matan a uno la familia.
0: Sí.
2: ¿Sí o no?
0: Sí.
2: Pero si no la matan, sino que le dicen a usted, después de esto, usted no va a volver a ver a su familia nunca más. Que lo destierren ¿Sí me entendés?
0: Sí.
2: Como, sí, no sé. No sé si de pronto porque lo cambien de lugar o a la familia o lo que sea, porque no los puedo volver a ver durante un tiempo muy prolongado. ¿Eso sería o no sería?
0: ¡Guau! Es fuerte.
3: Difícil.
0: Bueno, si tienes algo, hay unos hijos de madres que no quieren a su mamá, pero de pronto si tienes hijos, pues.
2: Exacto, no sé, ajá.
0: Pero
2: sí,
0: si
2: no aplicaría para todos porque hay unos que les importa la familia tres hectáreas de la que ya saben.
3: No les vale nada.
2: Ajá. No sé, entonces la mujer, el hombre, el no sé, algo. El perro, el lo que sea que él es. Bueno, es que hay unos, ya cuando hablamos de delincuentes de muy alto nivel, a esas personas pareciera que no les importará nada en la vida, ni siquiera su propia vida. Uh-huh. Por eso la arriesgan, no les interesa si los matan o no.
0: O sea, les importa un bledo, ¿no?
2: Sí, pero bueno, ahí ya nos estamos yendo a otro tipo de delincuentes, pero señor no creo que sea un ladrón.
0: No. Son muy narcisistas, ¿verdad? Solamente lo que piensen ellos, lo que quieran ellos, y los demás les importa un jopo. Ajá. Como dices tú. Mira, las cosas que se me están pegando de Juliana, carajo. Entonces, ¿qué dicen los oyentes?
3: 3206-3302.
0: No. Las cosas que yo sé del interior las sé por Juliana Cardona. ¡No se tan agüevado!
16: Es que cuando uno toma un taxi, pues uno lo toma porque uno se siente más seguro. Y la verdad es, como dicen, no todos son iguales. A nosotros nos ocurrió un caso hace ratísimo, más de 20 años atrás. Había una familiar que siempre nos regalaba ropa y se fue al shopping. Se compró zapatos, antes usaban las tres pintas, 24, 24, 31 y 7, se estrenaban las tres fechas de diciembre. Se compró la ropa, se compró zapatos, se compró de todo. Y recuerdo yo que era un familiar que siempre regalaba la ropa a los sobrinos y siempre iba por familia. Y ese día, pues, la encargada, que era la que se encargaba de ir, perdón la redundancia, a un almacén, compró zapatos, compró jeans, compró suéteres, paró el taxi, colocaron unas bolsas atrás y unas bolsas en la parte de adelante. Resulta que se bajaron y se les olvidó las bolsas de atrás, las que llevaban zapatos, jeans, de todo, porque adelante iban las bolsas más pequeñas y el taxista jamás apareció, jamás devolvió las cosas. Pienso yo que si el taxista o la persona que uno toma sabe que esos son nuestras pertenencias, lo más lógico, lo más legal es que lo regrese, porque quien hace eso, eso es robar. Eso es robar, porque de pronto si tú vas en un bus y dejaste la cartera y se te olvidó que bajaste, pues nadie sabe que la cartera es tuya o la bolsa es tuya. Pero un taxista sabe a quién cogió, dónde lo recogió. Para mí eso es deshonesto. La verdad es que cuando uno toma un taxi, se supone que vamos seguros en un taxi. Yo por lo general, cuando salgo con mi bebé, yo con un taxi por seguridad, porque pues en un bus pueden pasar muchas cosas, un atraco, un algo, y uno va más rápido y más seguro. Y aunque no todos los taxistas son iguales, hay taxistas de taxistas y taxistas que no son honestos. Y dice, ahí coroné.
0: Bueno, los oyentes
3: son así.
0: Sí, Karina, de verdad, ¿no? Por ejemplo, hay unos que te roban, que te atracan sin necesidad de decirte, esto es un atraco. Por ejemplo, a Karina me la atracaron. A mí también yo siento que me atracaron. Sí. ¿Cierto?
3: Así sea con 10,000, así sea con 10,000, con 5,000, así sea con 2,000 pesos.
0: A nosotros
3: no, nos pegaron. Prefiero que me digan, ve, la propina es voluntaria.
0: Sí, hay unos que no son honestos.
17: Buenas noches, caballo. Buenas noches, Juli. Buenas noches, Cari. Hombre, no hay que generalizar. Yo pienso que en todos los gremios hay buenos elementos y malos elementos, en todos. Pero a veces nosotros, si nos damos cuenta de una acción de esa por parte de alguien que pertenezca al gremio, de cualquier gremio, y nosotros no hacemos nada o no actuamos para resolver la situación, no joda, pienso que nos volvemos cómplices. Así que, como te digo, en todos los gremios hay buenos y malos, en todas partes. Y desafortunadamente el mismo del gremio es el que hace quedar mal a toditos, mi humilde opinión.
0: Chicas, seguimos escuchando notas de voz o no, porque hay una cantidad de oyentes. Sí.
3: Que la ahoguen, que la tiren.
18: Buenas noches, para opinar sobre el tema y sobre el compañero que hablaron hace poquitico. No generalice, manito, no generalice. Yo también soy taxista y yo no robo ni fumo marihuana entre un carro. Porque es que es mi trabajo, es mi sustento diario de mi familia. Y yo no robo ni nada. Quisiera hace rato comer.
0: Bueno, pues, los oyentes opinando al 3206-3302. Tropicana, buenas. Dígalo.
19: Tropicana, la más bacana, caballito. Primeramente, deseándole un feliz cumpleaños, que Dios lo bendiga.
0: Papi, no, a las 12, primero de octubre.
19: Que Dios le conceda muchos.
3: Apague ese audio.
0: ¿Por qué razón?
19: Déjalo. Carinita, mi amor, ¿cómo estás? Un abrazo, hola. Un beso, Julián.
0: Ya no, Javiercita.
19: Un abracito para todos, bendiciones. Acerca del tema, pues yo tampoco estoy de acuerdo con llegar al que le toca llevar y matar a una persona porque robó X o Y circunstancia. No. Pero, como dijo el oyente anterior, los derechos de una persona llegan hasta donde van a vulnerar mis derechos. Y cuando ya van a tocar a mi hijo, yo creo que ya ahí no hay, pues ahí prevalece mi vida, que en este caso sería la de mi hija, mis hijos, la mía y la de mi familia. Si toca bajárselo, se lo baja uno. Y pues del taxista que se robó ese, pues no pienso tanto que le quiten el taxi por unos días, no. Tendrían que quitárselo por día, no el taxi, sino el derecho a conducir un taxi, un servicio público. Y un castigo ejemplar que le duela. Y pues a los dueños de los taxis, si de pronto alquilan los taxis, pues que piden referencias laborales, referencias familiares verificables, que ellos verifiquen que realmente conocen a esas personas y ir a hacer visita domiciliaria. Suena feo y suena tedioso y largo, pero es mejor hacerlo así. Bendiciones.
0: Gracias. Los oyentes de Tropicana están opinando al 3206-3302. La postura de Juliana es clara. Uh-huh. Ella dice que esas condenas y esas penas así, todas extrañas, todas raras, que tampoco serían chéveres, pero sí de pronto darles un jalón de oreja, ¿no? Y tú, Cari, tú sí dices, no, señor, quítenle la licencia, que no trabaje más.
3: Que le quite la vaina, que le quite la vaina, porque por uno no pagamos todos.
0: ¿Qué pasó?
3: Chisme de farándula.
0: ¿Qué pasó?
3: Bueno, no sé si ya es chisme a esta hora.
0: Espérate, ¿qué vas a contar?
2: Lo de doña señora de... para Colombia.
0: Sí, esa.
20: Oye, cariñita, mi amor, caballito, ¿sabes qué? Mira. Te la voy a tirar en plena. Todos los tacitas son unos bandidos, todos. Le dan la batalla y una te la hacen.
0: Juliana, ¿qué opinas tú?
2: Está complicada la cosa.
0: ¿A ti te parece que todos los taxistas son bandidos?
2: No, claro que no.
0: ¿Te ha ido bien con los taxistas?
3: ¿Cómo es la canción de Él es bandido?
2: Sí, las veces que yo me... Sí, a mí lo único que... Y yo lo he dicho acá al aire, es que hay unos conductores, pero en general. Me ha pasado en taxi, me pudo haber pasado en plataforma... Bueno... No, en plataforma eso creo que casi no puede pasar. Uh-huh. Pero que suben las tarifas. Que suben las tarifas como, yo la llevo en 50 mil y uno, eso no cuesta eso.
0: O sea, son usureros. ¿Qué le pasa? Se aprovechan.
2: Exactamente, eso sí me ha pasado. Pero que me roben algo.
3: ¿Le tienen a usted?
2: No, la verdad no.
0: ¿A ti, Karina? Tú sí tienes que decir algo.
3: Que suban las tarifas, que le cobran a uno otra cosa. Es más, que no le devuelvan a uno las moneditas que le sobran, que se las devuelvan.
0: Karina, ¿y a ti te pasó en el aeropuerto alterno de Medellín, no? ¿Que te cobraron cuánto fue?
3: Sí, qué rabia.
0: ¿80 mil pesos?
3: No, 80 mil no. Me cobraron más, pero adicional a eso, me sobraban como 5 mil pesos.
0: Bueno.
3: Primero me sobraban como 5 mil pesos y mero problema porque... es que se cierra así que porque no sé qué.
0: Juliana
3: y otra cosa, que vale más bajar del aeropuerto que subir al aeropuerto.
0: 5 minutos para Juliana, 5 minutos para Karina. Y yo sé que tú vas a hablar de esto y sé que también Karina. Y ya Karina nos dio... ni siquiera la pongas porque ya también vi la noticia de EPA Colombia. Ya llegó un principio de acuerdo y va a ser 50 videos. Juliana, ¿a ti no te parece y Karina a ti también?
3: 55, pero usted no deja hablar.
0: Porque ya la voy a poner en contexto porque le voy a preguntar primero.
3: No, el chisme era mío.
0: Juliana, tú eres muy equitativa. A ti no te gustan las injusticias.
2: Sí.
0: ¿Tú crees que lo que están haciendo con EPA Colombia es injusticia? Porque muchos son gestores de paz. Muchos que sí han matado, han hecho cosas horribles, horrendas con niños. Mejor dicho, andan en la calle. ¿A ti te parece que lo que están haciendo con esa muchacha... Es una barbarie, es algo que no tiene ni son ni ton?
2: Yo creo que fueron muy exagerados. Ella sí cometió un error.
3: Demasiado.
2: Sí, ella sí cometió un error. Y el error ni siquiera estuvo en lo que pasó con el Transmilenio. Ese es el evidente. Sí, como que vos no puedes venir a rayar, a dañar, a quebrar. O sea, no, eso ni en de afuera, ni en la calle, ni en tu casa. El error grave o se convierte en más grave cuando tú tienes millones de seguidores.
0: Es
2: y es el ejemplo que das, ¿sí me entendés? Es como, un montón de gente va a pensar que eso es lo que se tiene que hacer para que lo escuchen, para
3: llamar la
2: atención.
3: Es que ya debería ser la voz del metro.
0: Mira, Juliana,
2: ¿quién dijo eso?
3: por ahí pusieron, dice que suéltenla, ella debería ser la voz del metro, déjenla.
2: Mi parte de la gente sí es
0: para estamos mierda, hablando serio, Karina, eche que la vaina.
2: Uy, me encanta el sentido del humor de la
3: qué
2: gente.
3: Culpa.
2: Me gusta mucho eso, me parece, propongámosla.
3: pero venga, espere. Antes de los oyentes se merecen un contexto para muchos que no saben.
2: ¿Será que no saben? Ok, bueno, sí puede haber.
3: EPA Colombia reaparece en este momento entonces en redes sociales por una audiencia donde le proponen que haga 55 videos para pagar la deuda con el Transmilenio. Tengo el por ahí, como la voz del man hablando, vean.
21: De trabajos en Transmilenio que permitan luchar contra, digamos, las actuaciones delictivas
2: vandalismo,
21: en general que el caso de Daneiri Barreras ha representado en la opinión pública colombiana. Y entonces, de manera digamos, totalmente transparente, porque, digamos, eso pudo ser verificado por el Comité de Conciliación. Lo que se hizo fue monetizar cuánto valdría un video de Daneidy y monetizarlo según un criterio objetivo, y era el brochure que ella tenía justo antes de estar privada de la libertad. Y eso lo que nos daba era quedar alrededor de 55 videos, más o menos, que es lo que se plasmó en el acuerdo. Entonces, la lógica del acuerdo es...
2: Ahí está. Sí, claro, o sea, lo cuadran de esa manera porque además que yo tenga conocimiento...
3: Pero me quieren sacar cuando por tú, todo lado,
2: ¿no? Yo lo que no he entendido nunca es por qué un delito como el que ella cometió... Que además es que la palabra delito suena muy, muy grave, ¿no?
3: Muy grave. Yo digo que alguien le tiene, yo digo que alguien le tiene la mala rabia de lo normal.
0: Porque también.
3: Y la metieron allá, Karina, por eso.
0: Y prepárate porque vas toda hora. Y también te voy a preguntar si es algo personal, porque también sus queratines, ella generando empleo. Ajá. Y también le han puesto problemas con eso.
2: Sí, sí, sí.
3: Por todo, es que la quieren, o sea, la tienen en la mala.
2: En la mala.
3: Pues es como la oveja negra, pues, del salón, a la que más bullying le hacían.
2: Ajá. La pelada hubiesen podido hacer ese trato que están haciendo con ella hace rato,
3: claro.
2: Porque su trabajo, el trabajo de un creador de contenido con el engagement que tiene ella, es decir, con el alcance de gente que tiene ella, digamos que un video de ella puede costar, digamos, yo tengo un negocio de arepas, de lo que sea, de ropa, y yo la quiero contratar a ella para una publicidad, seguramente me puede costar por alrededor, un video, alrededor de 10 millones de pesos, 8 o 10 millones de pesos. Entonces ellos así hicieron la cuenta y dijeron, esto nos daría más o menos 55 videos. ¿Y por qué no hicieron eso hace rato? Esa muchacha, con tal de no estar en la cárcel, estoy segura que le hubiera hecho publicidad gratis toda la vida si quieren. Cualquiera, ¿no? Pues digo yo, pienso
3: es que
2: yo.
3: Es que dan muchos higüepuchas, pero no hablemos nada que nos meten a nosotros.
2: Y sobre todo, digamos que lo más complejo del caso de ella, hablando de humanidad, sí, es que su niña estaba recién nacida.
0: Sí, claro, ¿verdad?
2: Eso fue lo más complejo. Es donde uno dice como, uy, sí le tienen la mala. Sí le tienen la re mala. Pero bueno, esperar a ver qué ocurre con el caso de ella. Lo que sí es que igual ya lo pasado. Ojalá la saquen, ojalá ya pueda hacer sus videitos para terminar de pagar lo que adeuda en la ciudad de Bogotá y ya la dejen en paz. Y qué pereza.
0: Karina, hola. ¿Tú crees que esa vaina es, bueno, es algo ya personal? Porque eso también es político.
3: Eso, ¿no? Es personal. Tiene a alguien que la lleva en la mala, o sea, que le tiene envidia.
2: Pero alguien importante, alguien con poder.
3: Por eso, alguien importante. O alguien del mismo medio, seguro alguien, colega de ella, que tiene también los contactos.
0: Oye, ¿tú crees que esa vaina, eso puede ser o puede llamarse conspiración? ¿Tú crees que de pronto hay gente ahí puyando, conspirando en contra de ella?
3: Puede. En este mundo todo es posible, bebé.
0: Joda, qué fuerte.
3: This is Colombia, amor.
2: This is Colombia, welcome to my...
0: La envidia puede llegar hasta allá.
2: Ya está más lejos.
3: Si por envidia matan gente.
0: Wow, fuerte. Imagínese. Fuerte, hacerle daño a una persona.
3: Ahorita chismoseamos con los oyentes.
0: Que de verdad, o sea, ha aportado empleo.
3: La niña,
0: sí,
3: por ejemplo, usted perder el crecimiento de la niña por estar en una cárcel, pues prácticamente ilegal. O sea, yo no sé.
0: Qué vaina, qué vaina.
3: ¿Cuánta plata ha pagado ella?
0: Bueno, no tengo. Me imagino que
3: la
0: quieren
3: dejar en la ruina, pero esa vieja sale y se...
2: Ella ha pagado. Oiga, no se lo puedo creer.
0: O sea, no solamente no, es que tiempo de privada de la libertad, también la llevaron, la trasladaron a un sitio de mayor seguridad también.
3: No, de hecho, como si fuera una criminal.
0: O sea, como si fuera lo peor, ¿verdad?
3: Criminal caballo.
0: Uy, qué fuerte.
3: Criminal.
0: Porque me robo los corazones de la gente, de las niñas. Bueno, señoras y señores, ¿será que nos da chance o no nos da chance, Juliana? Karina.
2: Pues chance,
0: un enfrentamiento
2: hágame,
0: y rapidez.
2: Hágale ya.
3: Hágame, por favor, vaya y meta.
0: ¿Qué es eso?
3: En la lotería, no.
0: Ah, mira, Karina, vaya, me haces el favor. Amor. Me haces el favor. Entonces, 9:47, 3 minutos.
3: Moro, ¿y juega Valle y Meta o qué? Vea. Criminal.
0: Karina, ¿cuál es tu canción? ¿Cuál es? Es que no da chance.
3: Criminal.
0: ¿Cuál es tu canción? Un vallenato.
2: Uy, pero es que los vallenatos son muy largos. No.
0: No, por eso, pero pongo la desconexión.
3: Popular, nunca un popular, pues, nunca un popular.
0: Ya, y ahorita, uy. Vas para el cielo y vas llorando, Dios mío, parece un choncho cargado.
2: Yo quiero obsesión.
0: Obsesión. Obsesión.
3: O... ¿De vallenato o sí, Romeo Santos?
2: Vallenato.
0: Mi gente bonita, mi gente bacana. Como ya eso está aquí, son las 9:49 minutos, ya no me queda chance, pero vamos a hacer algo. Voy a la desconexión. Juliana va con obsesión de las estrellas vallenatas. Y Karina.
3: Y yo me voy con señora de Otto Cero.
2: Señora, ¿no te acuerdas de mí? Mira. De nosotros, no, no, no, amor, de colegio.
0: Mira, te voy a decir una vaina. Esa es la canción preferida por los locutores. Espérate, Karina.
2: Para el doctor.
0: Mira, esta es la canción. O esa señora preferida de Juliana, Dariana, El Pollo. ¡Eva!
3: Bueno, ya, entonces ella se la pone.
0: No, espérate, que ahora viene la tuya. Y la canción de la señora Karina es esta.
2: Esta es puepucha para el doctor.
0: Julio César Metacur. 3206-3302. Pero luego de la pausa, luego de la desconexión, aquí en la que no me duermo de Tropicana, ya venimos.
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1: La más bacana, bacanísima. Aquí estamos en nuestro último programa de este 2026, porque nos vamos de vacaciones. Nos vamos de vacaciones en el que no me duermo de Tropicana, a los Tropi Marillitos. Gracias por escucharnos, gracias por soportarnos, gracias por hacernos nuestras noches más amenas, alegres, las noches súper cortas. Tanto así que ya son las 10 y 11, imagínate, qué vaina, ¿no? También imagínate para los transportadores, Juli. Para muchas personas que también nos ven, nos escuchan a nivel internacional. Mucha gente, de verdad que sí. De verdad, de verdad. Gracias a nuestra gente bonita. Juliana Cardona. Juli, cuéntanos algo que no sepamos.
2: Algo que no sepamos. Vamos a hablar del tema ya que es un latín. Sí. Ah, bueno. Primero que todo y antes que nada, quiero felicitar a Caballito por ser cumplidor de su plan. ¡Va! De su palabra, sí, señor.
1: Sí.
2: Él hoy dijo que hoy se iba a quedar hasta las 12 y se va a quedar con nosotros hasta las 12.
1: Juliana, hizo falta el sushi de la vez pasada.
2: ¿Cuál sushi?
1: Ese día comimos sushi, ¿no te acuerdas?
2: Ah, cuando tú me invitaste.
1: Sí.
2: Está bien, bueno, otro día será. Porque este día no fue.
1: Que otro día será. Bueno, está bien.
2: Otro día será. Esa risa de caballo da como miedo. Qué rico el sushi, me antojé.
1: Qué rico.
2: Uy, Karina, hasta ahora, hoy jueves, ya no hay.
1: ¿A ti te gusta el sushi o el embutido?
3: No, el embutido, mi amor. A mí sushi no me saca con eso.
2: ¿A usted le gusta el sushi? ¿Le gusta el mishu?
3: No, el sushi.
1: Karina.
2: Karina, ustedes dos se conocen. Ah, sí, claro, ustedes dos se conocen.
1: Claro.
2: ¿Sí? ¿Ustedes imaginan que ninguno nos conociéramos así nunca?
1: Mira, mira, estoy... ¿Será que nos cayéramos bien?
2: Sí.
1: ¿A ti te caería bien, Karina?
2: Pero es que ya no, la conocí, no. Entonces no puedo. ¿Qué va a decir esta hijue madre? ¿Qué vas a decir?
3: Diga, diga.
1: Karina es creída.
2: Oh, a mí no me
3: pero
2: parece.
3: Pero me cae mejor, no. Pero me cae mejor Juliana que Caballo.
2: Ay, no. Pues yo tengo cuca.
1: Juliana, el día que ella vino. El día que ella vino, si yo te contara, Juliana, tú dije, me vas a decir, usted es mucho ahuevado.
2: ¿Por qué? ¿Por qué?
1: Porque resulta que yo por,
2: ¿qué va
1: por
2: a
1: dejarme
2: decir?
1: Llevar de ella.
2: ¿Sí?
1: Pero ya yo tenía instrucciones. Ya sabía dónde me tenía que montar. Ya sabía qué era lo que tenía que hacer. Ya sabía dónde tenía que llegar. Cuando Karina llegó, yo por dejarme llevar, ella me revolvió todo. Todo lo revolvió. Y lo que teníamos que hacer lo hicimos al revés. Por eso fue que nos robaron ese día.
2: No, Karina, de Ave María, Karina. Karina,
3: bueno,
2: ¿por qué
3: les
2: le
3: voy a contar una cosa?
2: Niño, Karina. Cuente.
3: Ya que son las 10 y 13.
2: ¿Cuántas?
3: Ay, aquí las tengo, sí, ya sé. Mañana sube la gasolina.
1: Mierda, otra vez.
2: Uy, pues, pero dice, ¿por qué cuenta con tanta felicidad?
3: Mañana sube la gasolina.
2: Ponga ahí la gasolina de Daddy Yankee.
1: Bueno.
3: Dame más gasolina.
1: A mí no me afecta, a Juliana tampoco, porque Juliana tiene una eléctrica, ¿verdad?
2: Oigan a este hijo de madre, yo tengo un Animax, papi. Eléctrico, usted era eléctrico. ¿Me deja ir a botar la gasolina?
1: Animax.
2: Sí.
3: ¿Usted tiene Nemax?
2: Mami, ¿usted qué cree? Si yo la iba a conquistar, o se la iba a conquistar con todos los fierros, es más.
1: Oye, hijo de madre.
2: Espere, que estoy hablando con Karina, espere. Mi amor.
3: Ah, mi amor.
2: Mi vida, yo le voy a decir una cosa.
3: ¿Qué más decir?
2: Mi vida, yo no tengo carro, porque aquí en Bogotá es una muy mala idea tener carro. Pero el otro año sí. Que me vaya a ir a Medellín, dígame qué carro quiere.
3: Ah, ok, mi amor, lo voy a pensar.
2: ¿Qué es si Karina pues, tiene
3: ay,
2: carro?
3: No, me las grillas.
2: Karina, usted tiene carro, ¿cierto? Ay, ¿no? Sí. ¿O ese es de su marido?
3: No.
1: Sí, ese es del Manuel Verde.
3: Yo no tengo carro.
2: Yo la he visto manejando carro, entonces ¿de quién es, hijo de puta, carro?
3: Que maneje carro uno no quiere decir si es de uno o no.
2: ¿De quién es? Le estoy preguntando.
3: Qué pena me da, pero yo manejo carro desde chiquita, entonces.
2: Pero ¿de quién es el carro de los videos? De, a mí, Galvani me dice
3: los
2: la verdad.
3: Compañeros. Es de los compañeros.
1: Del amigo de Culiacán.
3: No, es de los compañeros. Yo les digo, me los va a prestar para hacer una vuelta.
2: Cariño, sé por qué no muestra a su esposo. Es porque él no le gusta.
3: ¿Para qué esposo?
2: A su concubino, pues. Es que ¿usted cree que yo no he preguntado por usted? Acabo yo y como caballito que no sabía dónde hijo de madre viene a trabajar. Yo ya la tengo fiscalizada a mi hermana, ¿eh? Hombre.
3: ¿Fiscalizada para dónde?
2: Claro, usted no me vaya a decir que usted se soltera, que eso es pura mierda.
1: Juliana.
2: Perdón,
3: como
2: perdón.
3: Que novio, sí.
1: Juliana.
2: Usted no está soltera, Karina.
3: ¿Cómo que no?
2: Oiga. Voy a ir a soltar la gasolina, ya vengo.
1: ¿Me
2: deja ir un momentico?
1: Sí, sí, sí. Ey, tú no estás soltera, Karina.
2: Karina no está soltera. Y donde me diga que sí, me siga diciendo mentiras. Oiga.
1: Yo le creo a Juliana. Juliana puede ser de todo.
3: ¿Cómo así que le
1: crea
3: a Juliana, caballo? Haga el favor.
1: Juliana puede ser de todo, pero mentirosa no es. Ella se mete en chicharrones por ser directa y sincera.
3: Pero ¿cómo así? No.
1: O sea, yo esperándote, yo tratando de llevar la fiesta en paz todo este tiempo. Y me vienes tú a salir en el último programa de este 2026 que tú tienes Mario Alberto Yepe. ¿Ah?
3: Pero ¿quién le está diciendo que yo no tengo nada?
1: O sea, que tú tienes quien te esmigaje.
3: Ah, no, de eso sí.
1: ¿Ah? O sea, que tú tienes tu Porfirio Barba Jacob.
3: No, hasta ese punto tampoco.
1: Che, Karina, ¿y entonces tú y yo qué?
3: Yo no tengo a nadie, la abogada.
1: Karina, cuidado, ¿ah?
3: ¿Qué cuidado qué?
1: Cuidado porque, Karina, te hago cuatro tiros para que sea seria.
3: Oigan a este.
1: Cuidado, Karina. No, no tengo que ver con nada.
3: Ay, debe ser chismoso, enredado.
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1: Oye, Karina, bueno, estamos...
3: Ey, no, ponga señora.
1: Bueno, pero entonces, ¿lo hacemos ahora que venga Juliana o lo hacemos después?
3: Cuando usted quiera, mi amor.
1: Porque también tenías un tema del que ibas a hablar, ¿no? De esta Danay de Barrera.
3: Claro.
1: O ya lo vamos a cambiar.
3: No, pero primero póngame señora, ¿sí?
1: Ah, bueno. Señora, ya sabrá quién es de sobra.
3: Y hoy voy a llamar a saludar oyentes así.
1: Okay. Ve, ¿y qué tal si recibimos oyentes? ¿Te parece? Para despedirnos como tiene que ser. Y también para que me feliciten ya. Desde ya. Karina, felicítame y cántame el cumpleaños, Karina.
3: No lo quiero felicitar.
1: No, ven acá. Karina, vamos a hacer algo.
3: Todavía usted no está cumpliendo años, debe ser chismoso.
1: Juliana, pero mira, yo quiero hacer algo. A mí siempre mis amigos me piden videos cuando están de cumpleaños. Yo quiero que ustedes, por ser mis amigas, me regalen videos de cumpleaños.
2: Pero tampoco si otra vez estamos aquí.
1: Por eso yo quiero montarlo a mis redes sociales.
2: Ah, ya entendí. Ah, pero mañana.
1: ¿Cómo que mañana? No, señor, ahorita.
3: Obvio, mañana.
1: Yo te voy a grabar y Karina se va a grabar.
2: A mí me gusta grabarme en mi intimidad.
1: Y a esta hora, señoras y señores, Juliana me va a cantar el cumpleaños.
2: Pero no, te lo canto a las 12.
1: Ah, bueno, está bien.
2: Todavía
1: Juli, entonces, Karina me estaba diciendo que señora...
2: Que Karina le estaba diciendo que sí, que sí es verdad que ella tiene marido.
1: No, ella no tiene supuestamente nada.
3: Ah, que no tengo marido.
2: Hombre.
1: Entonces.
2: Karina, ¿por qué vos estás mentirosa? Ave María, Karina.
3: Eso, ¿usted dónde me ha visto con marido?
2: No, yo no la he visto. Usted ahí tiene toda la razón, pero yo ya sé.
1: No, joda, me acaba.
3: Que sabe que.
2: Yo ya sé que usted tiene marido.
1: Me acaban de achicharrar el corazón. No. Juli.
2: Usted vio que. Va, mira, analice una situación. Sí. Sí, escucho que ella se puso nerviosa cuando yo le dije que quién era el carro que ella manejaba.
1: Porque ella le diga, ella es
2: rió y luego dije, es de los compañeros, mentirosa.
3: ¿Mentirosa por qué?
2: Según ella sale en la camioneta de Caracol, sí, claro.
1: Y esa vaina no la maneja nadie, móvil, solamente los conductores.
2: Oiga, la móvil, esta sí es móvil. Póngale, muestra que se mueve para todos lados.
3: Normal, es la...
1: Miércoles, se le fue.
3: Es la móvil.
1: Bueno, Juliana, Karina me dice que hagamos el versus en este momento, ¿te parece o no?
2: Ah, bueno, sí, señor.
1: Ok, en este momento, señoras y señores, los oyentes de Tropicana votan. La canción de Juliana es Obsesión de las Estrellas Vallenatas y la canción de Karina es Señora de Otto Serge. Ya en este momento los oyentes comienzan a mandar su nota de voz. O al 601-348-7601. La que está engañando, ¿quién eres tú? ¿Oíste? Yo aquí como un bobo, como un macajarto, pensando que tengo chances contigo. Vamos a ver que yo estoy más clausurado que mejor dicho.
3: Bobo.
1: Tropicana, bueno, buenas.
3: Voten por mí.
1: ¿Por qué me va a votar?
5: 48, 70. Póngame a sonar. Señora, señora.
1: Ay. Señora, señora, 1-0.
6: Yo a Juliana nunca la dejo sola. Voto por la de Juliana.
2: ¡Eso! Objeción. Amor, estoy obsesionada contigo en mi vida.
1: Oyentes.
5: Obsesión, obsesión, obsesión, Juliana. Caballo, obsesión.
2: ¡Vamos, en este momento, vamos!
1: Va ganando Juliana 2-1.
7: Mi voto es por Karinita.
1: Miércoles.
7: Por Karina, con el tema señora.
1: ¡Ay, señoras y señores! Es Tropicana, la mamá bacana, bacanísima.
8: Señora, señora.
1: Señoras y señores.
9: Muy buenas noches. Obsesión, obsesión.
1: Obsesión, obsesión. ¿Por quién van a votar? Obsesión.
10: La quenona, la quenona, la quenona.
1: La quenona, la quenona. ¿Cuál es esa?
2: No, la quemona nadie la está proponiendo.
3: En la mañana el pobre hombre ya se va a trabajar.
1: 3206-3302. ¿Por quién van a votar los oyentes de Tropicana? ¿Obsesión o señora?
11: Tropicana. Voto por Karina, señora, señora.
1: Ay, ay, ay, señora, señora, último voto.
12: Señora, señora, señora.
1: Señora, sí, señores.
2: ¡Dame una! ¿Le va a hacer hasta los 10 o qué?
3: Doctor, Ave María.
1: Preséntala, pues, Ave María, pues.
3: Con ustedes, esta canción que los va a poner a cantar a grito herido en su carro, en su casa, en su negocio, lo que sea. Aquí está don Otto Sergio con señora.
1: Picana.

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0: Aquí estamos, seguimos en el que no me duermo de Tropicana, la más bacana, bacanísima. Juliana, este programa ha tenido varios personajes.
1: Sí.
0: Y tú fuiste la última en llegar. ¿Te divertiste, no te divertiste? ¿Qué fue lo que más te gustó? Tú eres muy real. Y a esta hora se puede ser real.
1: Me retan mucho, ustedes me retan mucho, porque... porque luego dicen que... ¡Ey, Juliana, no digas eso!
0: No, no, ya a esta hora sí. Ya a esta hora sí. Ya los peladitos ya están durmiendo.
1: Pero yo lo digo porque vaya a decir groserías. A veces yo digo cosas que no son groserías. Igual ustedes empiezan como... ¡Ey, ey, ey, ey!
0: Es que tú eres real. Resulta que en estos días estaba viendo una muchacha que está por acá en... aquí en la empresa. Y ella decía que nosotros podemos evitarnos tantas peleas no diciendo... lo que uno piensa o la verdad, porque a la gente le gusta que le digan la mentira, ¿cierto?
1: No, yo creo, vea, yo tengo lo mismo que estás diciendo vos que te dijo la pelada, pero yo lo voy a decir en estos términos. Ser real sin filtro es ser imprudente.
0: No, bueno, imprudente, pero no es tan así, ¿cierto?
1: Sí, porque por eso es que la gente, por eso ella te dijo, sí, sí, pero es que la gente, no toda la gente quiere escuchar la verdad. Y no una verdad tan directa.
0: Y eso te ha traído muchos problemas.
1: Y muchos beneficios. Yo tengo una cosa muy clara en mi cabeza y es que la tranquilidad no hace revoluciones. Y yo siempre he sido una revolución en la vida de la gente. Pero hay unos momentos y unos lugares donde hay que ser prudente. Y ahí es donde se habla del filtro. Y por eso la gente dice como, ay, parce, pues usted entre menos... Como la gente que comete homicidio, que dice como, entre usted menos sepa, más vive.
0: Ok.
1: ¿Ves?
0: Ok.
1: Entonces, aplica también para la hablada. Entre usted menos sepa y menos hable, más vive. A mí me cuesta mucho eso porque siento que uno debería poder decir lo que piensa. Pero esa no es la realidad.
0: Sin ningún tipo de filtros, ¿no?
1: O sea, sin que la gente pudiera tolerar.
0: Problema. Que la gente pudiera tolerar eso.
1: Exacto.
0: Pero te has metido en unos chicharrones de padre y señor mío, tú lo sabes.
1: Sí.
0: ¿Te has arrepentido?
1: No.
0: ¿Tú no te arrepientes de nada?
1: No. Mi mamá siempre me dijo, mi amor, tú di lo que tú piensas, como tú lo piensas. Y cuando tú lo quieras decir, siempre, habla.
2: ¿Qué pasó?
0: Yo te voy a decir una cosa. De las personas con las que yo he trabajado...
1: No, bebé, lo que pasa es que me acabaron de dar una noticia súper mala, entonces Caballito me estaga como...
0: De las Karina, y de las personas con las que yo he trabajado, porque ya tengo más de 17 años de estar en este oficio, yo nunca me había trabajado con una persona así como tú, con esa personalidad. Entonces yo creo, que Dios nos dio esa oportunidad, Dios nos dio ese placer de conocerte, de trabajar contigo. Y bueno, yo sé que Juli, para ti vienen cosas maravillosas, cosas grandes. Y pues nada, sabes que aquí vas a contar conmigo, donde yo esté siempre te voy a recordar. Y si es de mí, darte la mano, tenderte la mano para yo decirte, Juliana es la persona, es el elemento, es el talento que tiene que estar en nuestro equipo de trabajo, lo voy a hacer. Porque personas como tú son valiosas. Aunque duela la verdad, hay que decirla siempre. Así que Juliana, cuenta con mi apoyo. Y pase lo que pase, suceda lo que suceda, yo voy a estar ahí. Ya lo sabes.
2: Pero vengan, ¿qué pasó? Yo estaba allí, ¿qué pasó?
0: Cosas de las que uno se entera.
1: Bebé, es que, bueno, pues nosotros hemos estado diciendo como que pues el programa va hasta hoy. Y pues porque empezamos como con, como si fuera diciembre y tal, acá en Bogotá. Pero sí, es que la vaina es que yo tampoco voy a estar más.
2: Ay, marica.
1: Sí. Y sino que pues obviamente no lo habíamos dicho, además por prudencia y tal. Por eso estábamos, cuando llegaste, estábamos hablando como de la prudencia y de decir las cosas y tal. Entonces, Caballito me está... Casi, yo soy mi
2: marica.
1: Caballito por eso me estaba diciendo como, nada, cuentas conmigo y todo eso. Llegaste tarde, Karina. Pero bueno, no pasa nada. Yo amo mucho trabajar para Tropicana, hacer radio, me parece increíble. Pude conocer a un montón de gente. Me parece muy, muy, muy bacano trabajar acá. Y seguramente, pues, si es la voluntad de Dios, seguiré trabajando en radio. Y si no, pues haremos otras cosas por ahí. Hay mucho que hacer.
0: Yo sí quiero que los oyentes de Tropicana le envíen desde este momento mensajes a Importaculiana, como nosotros de cariño le decimos, no, a este ser humano increíble, excelente, que hemos tenido la oportunidad de conocer. Así que, amigos oyentes de Tropicana, al 310-206-3302, Cari, si tú le quieres decir algo a Juliana, porque desde que yo sé, solamente has trabajado con ella en este periodo, ¿no? En este lapso de tiempo. O sea, ¿qué le quieres decir a Juliana?
2: La verdad, estoy impactada, o sea... Pero nada, o sea, con toda, cuenta conmigo, hagamos cosas bacanas, que salga cosas bacanas, que de aquí en adelante salgan cosas muy bonitas, que dé también gracias a Dios que le permitió y que nos ha permitido, pues, laborar. Hay que aprovechar como el momento, como dicen por ahí, y la quiero mucho, qué buena.
1: Bebé, no me preocupe. Marica. Yo quisiera ir a Medellín, ¿me recibe?
0: Hablemos con
2: Venga, bebé, acá la espero. Es más, voy a armar el zaperoco.
1: Hágale.
2: Como diría Caballo.
1: Hágale.
3: Pero que tiene idea, a que no me duermo. Primero fue Freddy, ahora Juliana. No, así no se puede. Acaben ese programa porque si no nos vamos a quedar sin ustedes.
0: No. Amigo, Juliana es tan talentosa que donde tú la pongas brilla.
4: Buenas noches, a que no me duermo. No, lo que tengo que decir es que... Nada, qué aburrida, de verdad, eso de Tropicana, la rotación tan alta que hay.
0: ¿Qué le quieren decir a Juliana en este momento, al 310-206-3302? No. Una persona que se ha robado el cariño, el corazón de todos los oyentes en Colombia y en el mundo.
5: Ay, buenas noches. Yo pensé que Juliana... ¿Cómo es que se va? Le deseo lo mejor a Juliana. Y qué lástima que se vaya.
0: Tropicana, buenas noches.
6: Voy a armar el zaperoco.
7: Yo le voy a decir una cosa, ser sincero es lo mejor. Porque cuando uno es sincero, son cosas buenas porque uno no se deja a las personas que dicen mentiras.
8: Juliana, dos, es tan talentosa que donde tú la
7: en la vida tiene que hablar sinceramente para que sea bueno. Tres, me gustaría tener una mujer así, sincera, para uno saber. Tropicana, la más bacana.
0: 310-206-3302, Tropicana, muy buenas noches.
9: Uy, no me diga que sacar el programa, ya no las voy a escuchar. No. Pues esa emisora me aguanta pegarle un bombazo a la emisora para que se acabe todo el programa. Si sean ellas, que se acabe toda esa emisora de una vez. No, ¿cómo se va a caer? Eso no puede ser posible, Dios mío.
0: Los oyentes opinando esta hora en Tropicana, la más bacana.
3: Juliana, la vida no se acaba porque a uno lo echen o lo saquen de un trabajo. Ten en cuenta que la vida se acaba cuando Dios dispone y mientras tanto hay que seguir adelante.
1: Amén, mi amor.
3: Como se está diciendo, creo que la mordió el tigre. Y el tigre está mordiendo duro, ¿sí ve? La sacaron, pero bueno, bendiciones.
0: Saludos para César Pesotti, el papá de los perfumes en la ciudad de Barranquilla. Ahí está conectado a Tropicana.
1: Con el patrocinio de...
0: ¿Qué pasó con
1: Caballo,
0: Karina? ¿No? ¿Con
1: todos
0: Karina,
1: los
0: no?
1: días patrocinio.
0: Hoy, sí, por eso olemos a rico. Juliana, una persona extraordinaria, una persona que se ha robado el cariño, el corazón de los oyentes en toda Colombia, y no solamente en Colombia, sino a nivel internacional. Hoy, bueno, no queríamos dar la noticia, pero llegó el momento.
10: No, Juliana, véngase para Tropicana, Cali. Para que reemplace a Giselle Belcácer.
1: Ah, bueno, si hay vacante.
2: También se fue.
1: Hay vacante.
11: Buenas noches, Tropicana, más bacana. No, ese jefe que lleva la mala Juliana. Ojalá este fin de semana le pongan los cachos para que sea serio. Si se ve muy mal. Uno acostumbra a las personas y después las cambian de la noche a la mañana.
1: Tan bello, mi amor.
11: Pero bueno. Bendiciones.
0: Bueno.
2: Ay, no, venga, yo estoy sin palabras.
1: Bebé. Yo sé, tan raro, ¿no?
2: Si me hubieran dicho ahora y que gracias.
1: No, amor, sí.
2: Me tenía que coger a mí así. Con los calzones abajo.
1: Ojalá cogerla con los calzones abajo. Entonces, adiós.
0: Qué cosa, Dios mío. Ojalá. Ojalá, Señor Jesús, no. Padre Santo bendito, dame esa oportunidad a mí.
1: Bueno, a los oyentes espectaculares que además me recibieron en todos los horarios donde yo estaba acá en Tropi, qué increíble. Estuve en la mañana, estuve al mediodía, en las tardes y luego en este equipo que me pareció maravilloso. Siento que la gente que escucha en la noche, pues es una gente muy cercana a la forma de ser de uno, ¿no? Como recocherito, como que le gusta ahí el la recochita. Voy a recibir llamadas, sí. conversemos.
0: Tropicana, buenas noches. ¿Con quién?
12: Hola, princesa. Hola, princesa. ¿Cómo están?
1: Hola, princeso. ¿Qué más? ¿Qué dice el príncipe?
12: Oye, ¿cómo están, princesa? ¿Cómo así que te va? ¿Cómo activas?
1: Mi amor, ¿cómo viste ahí? Recíbeme allá en Curramba la Bella, alguna cosa.
12: No, nada, arroba. No, nada.
1: Lo bueno es que ahora sí me puedo ir de vacación.
2: Por Dios, Mariana.
12: Caballo, ¿cómo estamos?
0: Excelente, hermano, aquí dándole esta noticia a los
2: excelente,
0: oyentes de
2: Tropicana. Excelente, no, diga que no.
0: Bueno, gracias.
12: No, no, hoy no estamos de silencio, caballo. Porque no. A mí también me cayó barro esta noticia porque vamos a acostumbrar la noche a la sí. Luz,
0: No, y
12: uno que está cita de noche aquí y uno anda con estresado y ustedes lo desestresan a uno con, ajá, ¿usted sabe cómo es?
0: Compa, ¿y qué le quieres decir a Julián en este momento? Se me congestionan las líneas y la llamada se cae es porque la gente está llamando insistentemente. ¿Qué le quieres decir a Julián?
2: Desde que no se le caiga otra cosa.
12: Jamás. Cita, éxito. Sobre todo te deseo éxito, no te deseo suerte, te deseo éxito. Mucho éxito. Que vienen detrás de algo peor viene algo mejor. Así
1: que, es.
12: Para antes que puede venir algo mejor.
1: Mi amor, mira, yo no conozco Barranquilla, entonces me voy a ir para la Arenosa, no joda.
0: Bueno, más oyentes, soy la Tropicana, buenas, ¿con quién?
2: Qué rico.
13: ¿Amigo? Hola, Tropicana, buenas noches.
0: Buenas, ¿cómo
2: buenas,
0: es su nombre?
2: Buenas, Taxibris, mi amor.
13: El Taxibris de Cali.
0: Juan Karina, tú tienes ese oído afinado.
1: Ya lo conozco, ya tengo un oído, ya lo tengo aquí metido.
2: Oiga, niña.
0: La juiza.
13: Oiga, Julianita, qué tristeza que nos va.
1: Mi vida.
13: Pero a mí si le sirve algo, pues yo tengo planeado montar una emisora.
1: Hágale, ¿cómo le ponemos?
13: Se llama La Voz del Cacao, si usted se le mire.
0: Mira,
13: yo me la tengo para acá, para acá.
1: Juliana, usted tiene la voz y yo tengo el cacao, arreglo eso.
0: Vea, Juliana es tan talentosa que hasta le puede servir de voiceover. Escuche. Juliana, ¿cómo sería La Voz del Cacao en tu voz?
1: La Voz del Cacao. 99.9, joda, hombre.
0: Papi, ya, ahí está, ¿qué más? Ahí
1: sí,
0: está,
1: si
0: ya.
1: Lo escuchan.
0: ¿Ya? Papá, ¿qué le quiere decir a Juliana?
13: No, Juliana, usted donde vaya va a ser exitosa porque tiene muy buena actitud y todo. Nos va a hacer mucha falta por acá.
1: Ay, mi Taxibris, pero allá en Cali no, Ospino. Ojo con eso. Allá nos vemos.
13: Ah, sí. Guarde mi teléfono, cuando necesite algo me llaman que acá en Cali estoy a la orden.
1: Hombre, usted iba y yo ya venía haciendo bombitas, yo un teléfono ya lo tengo guardado, ojo.
2: Es que yo tenía haciendo bombitas, sí, claro, pero a mí no me comparte los teléfonos.
0: No, señor, lo que pasa es que tú huelas con los motores apagados.
1: Mi amorcito, un beso enorme, te quiero mucho, nos vemos en Cali.
0: Vea qué cantidad de gente en este momento enviando nota de voz.
14: Hey, muchachos, buenas noches. Tengo ya días sin escuchar Tropicana y hoy me entero que es el último programa, pero como es la vuelta. Se acaba del todo, se va Karina, se va Caballito, o van a seguir con otro programa, con otro nombre, las mismas horas. Deberían de dar como más detalles de la situación, dónde los vamos a poder seguir escuchando, no, qué va a hacer de sus vidas. Porque si van a hacer falta. Yo los escucho todas las noches. Saludos desde Los Ángeles, California. Un abrazo.
0: Ay, Dios mío. Mira, Los Ángeles, California.
2: Caballito sigue de Tropicana, Bogotá. Yo sigo en Tropicana, Medellín. Que siguen conectados en www.tropicanafm.com si nos quieren escuchar en cualquier momento, ¿cierto?
0: Sí,
2: pendientes
0: sí,
2: en
0: sí,
2: redes
0: sí.
2: Sociales también, de todos, de Juli,
0: bueno,
2: de Caballito y
0: ¿tus horarios, Cari, van a seguir igual o van a cambiar?
2: Por el momento no sé, bebé.
0: Bueno, yo voy a estar desde las 10 de la mañana hasta las 2 de la tarde. De 10 de la mañana hasta las 12 voy a estar con el Pollo Oscar Díaz, con Dariana Garzón, después con el Chancho, el Pollo, hasta de 12 a 2. Y en las tardes. Yo
1: siempre dije que
0: y
1: a ese muchacho le encantaban los pollos.
0: Sí, el pollo asado. Juli, pero vamos a hacerte la noche más amena con tus oyentes. Vamos a hacerte la noche más bacana, más chévere, más espectacular.
1: Ay, sí, ya lloré mucho, ya.
3: Muy buenas noches, Tropicana, la más bacana, súper bacanísima. Karina, Juliana, el caballito, ¿cómo están? Un abracito. Bueno, sintiendo mucho lo de la programación, pues los mejores éxitos les auguro desde Pereira, el Javi, que siempre lo escucha toda la noche, y bueno, y gracias a ustedes por ese excelente programa que han tenido últimamente, y bueno, Dios derrame bendiciones sobre ustedes, seguiremos adelante, vamos para adelante, para atrás, ni para coger impulso. Tropicana, la más bacana.
0: Gracias.
2: Mamá, te digo algo. Dime, a la gente que nos ha reportado sintonía desde Montería, Villavicencio, Neiva, a la gente en Yopal, a la gente en Tunja, a la gente que nos escucha desde Cúcuta, Manizales, Pereira, Cali, a la gente que está en cualquiera de los rinconcitos del mundo que ha estado conectado a Tropicana, de verdad que les agradecemos un montón, qué nota, qué bacano y qué bonito fue tener esta oportunidad de hablarles a todos en una sola voz, o sea, bacano, bacano. Tuvimos para arriba, para abajo, para todos los lados, pero aquí estamos.
0: Gracias. Más oyentes, 3206-3302. Abrazos.
9: Reunámonos todos los que trabajamos en aplicaciones y los taxis y hagamos una emisora y le damos trabajo a Juliana.
1: ¡De una! ¡Eso! Yo sí pongo la hija de madre en una emisora.
2: ¡Hágale, amor! ¡Vea, vea, vea!
15: Buenas noches, de acá de la ciudad de Barranquilla, Tropi Amarillito, con la que no me duermo, mío. Oye, paisita, beso hermosa, donde nunca te ha pegado el sol. No sé qué es lo que están diciendo, apenas me estoy montando en el carro.
0: Tropicana, Tropicana, Tropicana, Tropicana, la más bacana, bacanísima.
3: Bueno, Juli, la verdad es que a la final uno en los trabajos es un ave de paso. La verdad es que uno no está atornillado a ninguna empresa, así como ninguna empresa está atornillada con uno. La verdad es que yo siempre he dicho que uno puede hacer 10.000 buenas, pero el día que uno hace una mala, hasta ahí, Juli, hasta ahí. Y bueno, mi amor, te deseo la mejor suerte del mundo. Si se cierra una puerta, estoy completamente seguro. Te lo dice una persona que se le cerraron muchas. Y así como se me cerraban muchas, se abrían otras. Entonces, la verdad es que Tropicana también creo que está bajando de calidad. Lo mismo hacen Barranquilla, lo mismo hacen casi todas partes.
0: ¿Por qué, hombre? ¿Por qué?
3: Y la verdad es que una vez le cogen a ustedes tanto aprecio.
0: Ah, ok.
3: Que es hasta molesto ver que uno le coja preso a una persona y que a ratico lo saque. De verdad, eso a veces es muy difícil. Y pareciera que lo que dice el oyente ahorita, el tigre está mordiendo y está mordiendo en todos lados. Y bueno, Juli, ya sabes, mi amor, si no, vente para Barranquilla, aquí está un pelado, no te preocupes, vivimos juntos, mi amor. La mejor actitud.
0: Yo creo que pelado no. Creo que pelado no. Pero de pronto hice para Barranquilla vacilar así. Ya yo le dije que mi casa es su casa. Mi casa es su casa. Cuando ella quiera, la llevamos a Puerto Mocho, la llevamos allá al Supermetro, al Malecón, al río, la llevamos, mejor dicho, a
2: que se... Ojo que por allá la hacen la vuelta.
0: No, pero
2: y
0: no,
2: mijita,
0: no.
2: Arepas allá en Barranquilla no hacen.
0: No. Allá ella va con la flaca, para que la vacile. Entonces, bueno, Cari.
2: Una bailadita en Barranquilla.
0: Cari, ya que para finalizar esta hora, 10:45, para Juliana. Juliana, que ha sido nuestra compañera, nuestra, como yo le digo, nuestro terremoto, nuestra lengua mala, nuestra... la que decía todo, porque a nada le pone pereque, sino sí a todo. ¿Qué le quieres decir?
2: No, parce, yo estoy impactada, la verdad. Le voy a decir lo siguiente. que esa espontaneidad le dure, marica, toda la vida. O sea, eso es un privilegio que no tiene todo mundo y un talento que no tiene todo mundo. Por algo yo creo que la gente también la conoció y en el tiempo que estuvo en Tropicana creo que le sacó también el jugo a su nombre, a sus redes, al cariño que le tiene la gente. Entonces, pa' adelante, si se viene para Medellín Mor, aquí la cogemos a punta de bandeja paisa, mentirí. Pa' donde esté, mis mejores éxitos, bacano haber compartido con ustedes, bacano haber compartido con este equipo bacano de Tropicana. Y mariquis, estoy impactada.
1: Bebé.
2: Y nada, se le quiere un montón, Mor.
1: Bebé, yo estaba escribiendo algo y me gustaría que tú lo leyeras.
0: Ajá. Ya se lo vas a mandar a Karina.
1: Sí.
0: Al WhatsApp de ella.
1: Ajá, Cari, pero te lo envío y lo lees de una, ¿listo?
2: Listo.
1: Vale.
0: Yo listo, creo que, ahí se va. Que Juliana, no, espérate un segundito.
2: Mariquis.
1: Lea pues de una vez.
2: Cari, gracias por recibirme con tanto respeto y cariño. Gracias por la complicidad en el programa, por tanto cariño en Medellín. A los oyentes, definitivamente los más increíbles del mundo. Hacer radio tiene sentido solo cuando del otro lado hay alguien riéndose y opinando. Cari, te quiero un montón, mucho, pero lo de bonita lo tiene de ingenua. Y los oyentes también, porque con lo cansona que soy, no pueden ser que todos hayan caído. Les adelanto el diálogo. ¡Mal país! ¡Joda!
1: ¡Le voy a pegar!
0: ¡Fue puta la mejor pega del 2026!
1: ¡Yo no le puedo creer! ¡Te amo, Gary! ¡Te amo!
0: ¡Y esta vaina salió!
1: No le
0: ¡mira!
1: Puedo hablar, chao.
0: ¡Ey! Les voy a contar una vaina. Yo no pensé que a Juliana la quisieran tanto. Hijo de madre, esta vaina estaba
1: los
0: que.
1: Amo.
0: Mira,
2: en mierda, no,
0: Juliana.
2: No, chao.
0: Y te lo
2: yo
0: puedo mostrar.
2: Que me voy a ir. Listo, chao. Que
1: mira,
0: 131.
1: Chao, no.
0: En el ratico, 131 mensajes sin leer. En espera, 12 mensajes. Llamadas perdidas, te lo voy a decir. 1, 2, 3, 4, 5, 6, 7, 8, 9. Y esta vaina podemos montarla en redes sociales para que tú la veas que no es mentira. 15, 16, 17, 18, 19, 20. Hijo de madre, Juliana, te quiere la gente.
1: Karina me está puteando.
0: Karina, habla.
1: Es que como a mierda ya. Hombre, ojalá esto hubiera quedado grabado.
0: Buenas noches, llegué tarde a la sintonía. Eche, ¿cómo así? Ya yo también iba peleando.
1: Caballo, caballo, hubiéramos grabado esto, parce. No, Cami está ahí metida, le hubiéramos dicho que cabrón. Bueno, pero solo nosotros sabemos qué pasó el día de hoy. Karina me odia. Cari, te amo.
0: Karina, habla.
1: No voy a hablar nada. Hey,
16: saludos dure. A Karina. Saludos, Julianita.
0: ¿Qué quieren decir los oyentes? Digan algo, díganle algo a Juliana.
1: Espera primero yo.
17: Los amigos audios, este del anterior.
18: 18, 19, 20.
17: ¿Cómo es que yo lloré? Yo mío, a mí me lloran las lágrimas. No, pues vámonos. ¿Por qué son así?
1: ¡Ay, no!
17: ¡Uy, qué respiro, qué descanso, Dios mío, bendito! ¡Juliana!
1: ¡Cami!
17: ¡Caballito! ¡Nos queremos mucho! ¡Por eso las noches!
0: Por eso yo le digo. Juliana.
1: Papi, primero sale, primero bendiga. Sale Gustavo de aquí.
0: Juliana.
18: En serio, no dejan sufrir así, hombre.
0: No.
17: Caballo, por favor.
0: Jue madre, Juliana. Así como. Gracias a Dios, es mentira. Juliana, este oyente rápido. 10 segundos.
19: Juliana, este oyente rápido.
0: Compadre.
1: Aló.
18: Aló, no, Juliana, vuelva a ese día. Me puse a llorar aquí en el taxi. Me bajó el paradero.

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0: es Tropicana, la más bacana, bacanísima. Señoras y señores, me están preguntando qué le pasó a Karina, por qué está llorando, qué le pasó a Juliana Cardona. Y me han llegado una gran cantidad de notas de voz. Juliana, le hiciste una pega a los oyentes de Tropicana. Esto salió improvisado y solo porque Karina comenzó a preguntar, ¿de qué están hablando? Y fue ahí, porque esto ni siquiera lo habíamos planeado. Primero, Juliana, en este corto tiempo te ganaste el corazón de los oyentes. Te diste cuenta el montón de notas de voz que hay, que la vamos a escuchar, y el pocotón de gente llamando. ¿Te lo imaginaste?
1: Mis oyentes, no me lo imaginé, pero mis oyentes son recocheros igual que yo y también son ordinarios igual que yo. Entonces, no me lo imaginé, pero tampoco se me hace extraño. Yo los quiero muchísimo, y si algo tengo muy claro de mi profesión, la profesión que elegí y del don que me regaló Dios, es que si no tengo público, yo no soy nada. Entonces, básicamente todas las personas que me escuchen del otro lado de la radio y del otro lado de las redes y se identifiquen conmigo, con mi personalidad, con el amor con el que yo le pongo a las cosas que hago, pues claro, eso se ve reflejado en este tipo de cosas, por supuesto.
0: ¿Y ahora qué vas a hacer con ese camarón de Karina que no quiere hablar?
1: Karina está muy enojada. Me va a tocar contentarla de alguna manera. A ella no le gusta qué, a ella no le gusta el dedo.
0: Julián, bueno, ya está a esta hora, ya que hueva, pero Julián.
1: No sé cómo la voy a contentar, porque es el mecanismo que conozco. Algo me habré de inventar. Toca como princesa. Igual yo, Karina es ya una princesa, hora. Yo lo sé, ustedes siempre lo han sabido. Karina es la princesa de este programa. Pero, dadas las circunstancias que la muchacha viene este fin de semana, ahora sí va a tocar como princesa, va a tocar ir a recogerla al aeropuerto, gastarle desayuno, almuerzo, llevarla a trabajar al aeropuerto, todo. Todo con tal que me perdone.
0: Karina se va el domingo.
1: Sí.
0: Tú el domingo lo tenemos libre.
1: Sí.
0: Y la vamos a invitar a tu espectacular terraza que me fascina. Para que vea,
1: sí.
0: Para que vea todo Chapinero, para tomarnos una cervecita. No, y yo sé.
1: Cari se va el domingo.
0: Sí, pero más tarde.
1: No, ella. Bueno, ahorita le preguntamos bien porque me parece que ella se va el mismo día.
0: ¿El qué?
1: El mismo día.
0: ¿Cuál mismo día?
1: Pues yo no sé si es el domingo. No, ¡ah, sí!
0: No, es el domingo después.
1: Sí,
0: porque
1: sí, sí, sí.
0: El sábado es el concierto.
1: Ajá, sí, sí, sí, es cierto.
0: Karina, domingo, sí. Te voy a decir, habla. Vas a ver en la terraza de Juliana, que es espectacular esa terraza, a mí me encanta. Te vas a relajar, tienes que ir muy abrigada. Va a ser una tarde muy bonita y vamos a resarcir todo el daño y el dolor que te hemos causado en este momento. Pero yo sí quiero saber qué opinan los oyentes de Tropicana después de que Juliana les dijo ¡esta vaina es mentira, hombre!
2: Sí, ¿cómo así? Julianita se nos va y se acaba el programa. ¡No, joda! No, muy suaves.
0: ¿Qué dicen los oyentes? Este fue el momento en que Juliana todavía no había dado la noticia de que era pura mentira, era pura paja.
2: No, mano, qué embarrada que se acabe el programa. Estaba chimba, se pasaba bueno. ¿Y ahora con quién vamos a pelear para demostrar que Bogotá es mejor que el pueblito de Medellín?
1: Ay, son tan espectaculares, los quiero tanto.
0: Bueno.
1: No, eso siguen peleando con Karina. Escríbale que ella pelea igual.
0: Tropicana.
1: Ella pelea porque sí, porque no y por si las moscas.
0: Porque, ajá.
1: Ajá.
3: No te vayas, Julia.
1: No te vayas,
3: por favor. Ay, Julia, desde amor. Julia, te vas a hacer falta. Más que mi camión.
0: Más que mi camión.
3: Julianita, no te vayas.
0: Eso es lo que le gusta a ella.
3: Y si te vas, te deseo éxitos.
0: Que Juliana ya no se va.
1: No, tocamos madera. Yo todavía no me quiero ir.
4: Con los corazones de nosotros, los oyentes no se juega. Ponerla a pagar penitencia también.
0: Juliana, sí.
4: Haga un programa y se quede por ahí unas 2-3 horas de más. Porque, uy, no, eso así no se puede, hermano. Ya estaba pegado el Cristo rogándole que por favor no. Y sale con... ¡Ay, María!
0: ¡Ay,
1: no!
5: Oh, Juliana como el huevo, ¿verdad? Nos hizo llorar a todos, nos adelantó los inocentes. Buenas noches y ustedes me dan muy contentos. Tropicana la más bacana.
1: Bacanísima, mi amor. Ay, qué rico.
0: Juli, ¿quieres seguir escuchando más oyentes, sí?
1: No,
0: dale, güey.
6: No, ustedes son la patada, ustedes son lo peor. En serio que a mí, ustedes saben que a mí me afectó más que a nadie. Y nada, me volvió el alma al cuerpo. Julianita,
1: mi amor,
6: yo llegué a pensar que con mi declaración de amor te espantaste, te sentiste acosada y ibas a salir huyendo de Tropicana.
1: Nunca en la vida.
6: Pero nada, ahora que sé que vas a seguir, te reitero mi amor y estoy dispuesto, si me das la oportunidad, a sacar mi lado femenino.
1: Ay, Ave María.
6: Yo soy capaz de ponerme pestañas, de depilarme, de llorar viendo novela turca, de estar sensible en mis días, de decir un día sí, un día no, lo que quieras.
0: Oh, Juliana.
1: Y no haga nada de eso, gracias.
6: Y nada, te,
0: oh, Juliana.
6: Te quiero mucho, ¿viste? Y estoy muy contento. Muy
0: oh, Juliana.
1: Mi bebé.
0: Oh, Juliana, Juliana,
6: dile que estás con nosotros,
0: Juliana,
6: otra vez.
0: Ya, marica, Juliana.
6: Un beso, Julianita. Ahí está mi contacto. Mándame un audio.
0: Juliana.
6: Una foto. Algo para tener fantasía esta noche.
1: Ey, no. Lo de la fantasía no la apruebo. Lo demás lo apruebo.
7: Aló.
1: Aló.
7: Oye, esos juegos no, como... Oye, yo estaba comprándote una pirinita, oye. ¡Oh, Dios mío, señor! Oye, ¿tú por qué haces eso? ¿Ah?
1: Mi amor,
7: ¿tienes
1: a mí...
7: que venir acá? Oh.
1: Mi amor,
7: oye,
1: a mí...
7: Oye, yo diciéndote eso, mi amor, que cuidado, que mira que me... Ay, mi amiguita, no, no hagas eso, hombre.
0: Juliana, yo creo que yo creo que a los oyentes tú le debes un regalo.
1: Mi amor, de una, ¿qué quieren? Yo lo hago por ustedes, lo que sea. Por ustedes y después de hoy, lo que sea. Qué pena, a mí me olvidó la edad que tienen los oyentes, que ahí le hago dar un paro cardíaco.
0: Porque me están diciendo, caballito, están en TikTok. Precisamente hoy no estamos en TikTok. Hoy no estamos en TikTok.
1: Hoy no estamos.
0: Hijo de madre.
8: No, ¿cómo me van a hacer llorar, Karinita? Oiga, Juliana, y yo diciendo que el jefe que la tenía en la mala, ojalá este fin de semana le coman a la mujer. Toco madera porque por ahí se comen a la mía.
0: Karina, mi amor, ya, mira, conténtate con Juliana,
1: Mi amor,
9: yo a usted no le quiero hablar caballo tampoco porque usted es cómplice. Listo, gracias, chao.
1: Karina.
0: Dile algo bonito, Juli.
1: Mi vida, ven. Ustedes que
9: yo ya no creo en palabras suyas, Juliana. Es igual a todos los hombres.
1: Mi amor. No, porque no tengo pistola. Amorcito. Yo te voy a decir una cosa. Si mi argumento no te convence, yo me invento otro. Ustedes tanto que les costó crear este programa. Que los mandaron ahí a la mansalva. Que metieron a Freddy y sacaron a Freddy.
0: Juliana, ya, no digas nada. No digas nada ya.
1: Que compraron un vuelo que trajeron al negrito de Barranquilla. Luego que viene la caleña. Que tres nacionalidades diferentes. ¿Y usted no cree que este programa merecía una despedida con todos los juguetes?
9: ¿Sabes qué, Juliana? No me hables más ya.
1: Karina. Mi amorcito, pero vea. No hay mal que por bien no venga. Usted viene este fin de semana y después de esta cagadota que yo.
9: Te buscan amigos para subir al cerro, ya que Juliana no puede, gracias.
0: Karina, recibe esto, oyente. Me haces el favor, si eres tan amable, ahí está. Aló, el 317, hable con Karina a ver si usted puede sacarle la palabra. Parece un monje.
9: Aló, Tropicana. Aló.
0: Amigo 317, conténtela, Karina.
1: Aló.
0: Regáñalo, Juliana.
1: Ah, cuélguele porque no habla tampoco. Aquí no recibimos gente muda.
0: Dale, ese sí. Karina.
9: Tropicana, buenas noches.
10: Hola, ¿cómo estás? ¿Cómo estás? ¿Cómo va?
9: La verdad, decepcionada.
10: Ay, pero no, está con Jehová bendito. Así. Ánimo, y pa'lante.
0: Eso, ánimo y pa'lante.
9: Bueno, eso espero.
11: Muy buenas noches.
12: Chicos, venga, dígame una cosa. Póngame en contexto bien. Primero, ¿cómo así que hoy es el último programa ya que no me duermo? Explíqueme esa, caballito, y perdone. Y Juliana, ay, ¿cómo así que usted se va de la emisora?
11: No puede ser posible.
12: No, muy duro, la verdad, es duro porque uno se encariña a las personas, uno se engoma con ustedes.
9: No le crea.
12: Pero bien sí es triste porque...
13: Buenas noches.
12: ustedes son personas que le alegran el día a uno, mano. La verdad, sí. Y perdóname por ese sentimiento, pero a veces uno encariña mucho de ustedes. Como hombre, sigo mucho a las chicas por su carisma, por su alegría, por su forma de ser.
1: Ay, no, ya me sentí mal.
12: Y también hay hombres que a uno le cae bien, porque no solo las mujeres, pero yo sé que las mujeres van más hacia los hombres y nosotros como hombres seguimos más a las chicas. Y lo hacemos es por respeto, por la belleza, por el profesionalismo, por todo eso. Pero la verdad es triste, porque es que nos alegran el día, nos alegran un rato y. No, me es triste, Juliana, aunque me encantan tus videos con Ovidio, los tuyos, los de esta niña Dariana, sus chiflidos, los de la monita con Ovidio también, me agradan esos videos, o sea, son cositas bonitas, sanas, y no, triste, no, la verdad es triste, y mira, quería saber, sacar el programa de que no me duermo, o qué pasa. De todos, perdone por el hoyo tan largo, de todas maneras, Juliana, Dios la bendiga y nada. Huele, mija, huele, que para eso está usted en este mundo. Lo mismo le digo a
9: Karina, Dios la bendiga. Jugaron con los sentimientos.
12: Por aquí desde Cali, atento. Atento.
0: Juliana.
12: Dios los bendiga a todos. Y gracias por todo.
1: Ay, bendito sea Dios.
9: Yo le dije que no se tiene que arrepentir, es mucho.
0: Juliana, no,
9: parece no. El pastorcito mentiroso.
0: Pero Karina, bueno, contéstale esto.
9: Mi amor, ya tengo rabia, mal genio. No.
1: Primero que todo, hombre, eso fue un chiste que hicimos.
13: Hola.
1: Pero, aló.
13: ¿Cómo estás, Karina? Yo también soy lo mismo que tú. Aquí es aquí triste, por la broma que hicieron ahí, que le hizo caballito.
9: Eso no se juega, ¿cierto?
13: La verdad es que, claro, así pueden, uno que se encariña tanto con las personas, escuchando todas las noches.
0: Mi amigo, ¿qué le quieres decir en este momento? ¿Qué le quieres decir en este momento a Juliana Cardona, la pecosa de Tropicana? Desahógate.
9: Que no sea hijuepú.
13: La verdad es que tengo la voz temblorosa porque la verdad es que uno escuchando aquí todas las noches, como les digo,
1: mi amor,
13: aquí es que no me duermo, de 9, que escucho de 9 a 12, todas las noches aquí me alegro con ustedes acá del Copey César. Pues yo soy una persona bastante sufrida en esta vida, que a mí me sacaron los dos ojos y la verdad es que ustedes son los que me hacen olvidar el sufrimiento que tengo todas las noches, todos los días. Y de veras, pues.
1: Mi amorcito.
13: El cuerpo.
1: Mi amorcito. Primero que todo, gracias por escucharnos todos los días. A nosotros nos llena muchísimo de amor y de orgullo saber que ustedes están ahí detrás del radio. Y es que Caballito y yo somos muy cansones, perdón. No nos podemos quedar quietos.
9: No hay como perdonar.
1: Pero en medio de esto hay una cosa que es verdad, mi vida. Y es que el programa sí se va de vacaciones. Es decir, eso no es mentira. A partir de hoy, A Que No Me Duermo se va de vacaciones, porque arrancamos toda la temporada de diciembre. O sea que definitivamente no nos van a escuchar más en este horario. Eso sí no es mentira. Pero yo no me voy de la emisora. Voy a estar tempranito acá camellando con los compañeros.
0: Yo voy a estar con Juliana. Vamos a estar de 8 de la noche a 10, de lunes a jueves, haciendo como si fuera diciembre.
13: Bueno, para que pase una feliz noche, pues.
9: Muy bien, así es, oyente.
1: Mi amorcito, un beso enorme, te quiero mucho.
9: No diga que quiere, porque si nos quisiera no nos hacía eso.
1: Ay, mi amor, porque te quiero, te aporrio.
14: Buenas noches.
1: Buenas noches.
14: Buenas noches.
1: ¿Con quién hablo?
14: Con Yonefe, mi amor.
1: Yonefe, ¿qué más, mi vida? ¿Cómo vas?
14: Bien, mi vida. Aquí, pues, triste y pues, contento al mismo tiempo porque, pues, mala que dirigió una Karinita, mala.
1: Ay, es que tocó, como no teníamos tanto tiempo, tocó hacerle la pega a todos al mismo tiempo.
0: Y fue por Karina misma.
14: Ay, y Caballito, un feliz cumpleaños. Sé que mañana, pero bueno,
0: Hey, sí, sí, a las 12, primero de octubre.
9: ¡Feliz cumpleaños! No le diga, por favor, nadie le diga feliz cumpleaños a caballo.
0: Yo de Karina quiero un bocado y ya. No quiero más nada.
1: Besito, Yonefe, gracias, mi amor.
9: Es que le voy a mandar.
0: Karina, o sea, tú vas a durar hasta que nos vayamos, o sea, que, en, de que no me duermo, brava con
9: Ya no quiero Juliana. Hablar más.
0: ¿Por qué?
9: Ah, ¿por qué no?
0: Karina, ya.
9: No, no juega. Yo toda inspirada.
0: Tú tienes que ser resiliente, tienes que ser una persona.
9: ¿Cuál resiliente?
0: Karina, no seas así conmigo, mi amor. Tú sabes que yo te llevo en el Son Cobra. Vivías ahí sin pagar riendo.
9: ¿Cuál Son Cobra, Son Cobra?
0: Tú sabes que tú eres la luz de mis ojos.
9: No, ¿cuál?
0: Tú sabes que tú eres la mantequilla que endulce el bollo mío. ¿Tú sabes cómo es la película?
9: Oh.
0: El bollo, tú sabes que ahí en Barranquilla el bollo es otra cosa. Entonces, mi amor, tú sabes que no puedes ponerte pellichona conmigo.
9: No sé,
0: estás lejos, no te puedo besar, no te puedo acariciar, no te puedo hacer piojito, no te puedo besar de esos cachetes bonitos que tú tienes. Así que cógela suave, con tu amorcito de Ocaba.
15: Con tu amorcito de Ocaba.
0: Mi amigo, ¿cómo está usted? Oiga, bájele, bájele. El 302, mi hermanito, bájele, bájele, bájele, bájele. Bájele, bájele, eso, bájele al radio.
15: ¡Caballito!
0: Bájele al radio, bájele, bájele, bájele. Bájele todo al radio.
9: Eso.
0: Mérmele al radio, como dicen los de acá, los del interior.
15: Ajá, ya le bajé todo.
0: Mi hermanito, ¿cómo es tu nombre? ¿Qué parte de Colombia?
15: Wow, Luis, Lucho, ¿no te acuerdas de mí,
0: man? ¡Oh, Lucho, mi hermanito!
15: Acá de Barranquilla.
0: ¿Qué es la que hay, veo, Lucho? Cántala, cuéntamelo todo.
15: ¿Qué me le hiciste a Karina, vale? Ay, lo que le hagas a Karina, lo agarras conmigo.
0: No, yo no le hice nada. Juliana Cardona le hizo una pega a toda Colombia, diciendo que se iba de la emisora y todo el mundo comenzó con de Lloreda Caicedo, comenzó a llorar.
15: Bueno, dile a la que se me la desquito. Yo voy a ir al Cali a enamorar a Juliana, sea como sea, la voy a enamorar. Aunque no guste de los hombres, pero la voy a enamorar.
0: Ya está Juliana.
1: Si tú te le pides a eso, mi amor, después de que tú sepas comer arepa y me lo garantices, no pasa nada, mi vida.
15: Yo me pongo el líder mental que Rafa Alvarez iba a poner, me lo pongo con tal de que
0: te voy a enamorar. ¿Cómo hace Juliana?
1: No, yo recibo cualquier cosa. Yo sacude lo que tiene, Elena.
0: Oh, pero lo que tiene, tú dijiste Elena. Que hace 3 años no merías un chéchere.
1: No, hace rato que no cojo un chéchere.
9: Pero no, ahora cojan a chéchere.
1: Pero coger chéchere es como andar en bicicleta. Nunca se olvida.
15: Así que, caballito, no me metas con Karina porque me molesta.
0: Karina botó el chupo, compadre.
15: ¿Sí?
9: ¿Quién no lo va a votar con eso?
15: ¡Caballito! Te voy a dar feliz cumpleaños, feliz cumpleaños.
0: Eso. Mi hermano en la Nahue, tú sabes que te llevo en la Nahue.
15: Ah, bueno, dale, pues dale, hablamos.
0: Listo, papi.
1: Besito, ya, mi amor.
0: Como dice Lucho Torres, lo ve y no lo cree.
15: Dale, pues.
0: Listo. Ay, mira, qué montón. Mira, no, tenemos que escuchar. Escucha, Juliana.
1: Ay, Dios mío.
16: Hola, mamacita, buenas noches.
1: ¿Qué más, mi amor?
16: Don Caballito, ¿qué pasó, parce? ¿Le cogió la tarde o qué?
1: ¿Por qué?
16: Mamacitas, un saludito para las dos. ¿Qué les puedo decir? A mí se me van a hacer una falta ni la brava porque toda la noche la escucho. Oiga, tenemos de esa radionovela, no. Karinita, mamacita. Yo también le escribí a ella por su TikTok también el mensaje. Y
9: está
16: bien. Se les quiere, se les adora, se les va a extrañar esos días que no van a estar mientras pasa diciembre, porque están acostumbrados a estar acompañaditos hasta la medianoche. Amores, ¿cómo van?
0: Ay, ay, ay.
9: Bien, un besito.
17: ¿Qué hubo, Julianita? ¿Qué hubo, caballito? ¿Qué hubo, Karinita? Muy buenas noches por allá, buenos días acá a la madrugada, aquí en Londres, aquí ya son las 5:30 de la mañana, mujeres, caballero, caballito. No, mami. A mí no me enredó, a más de uno enredó, pero a mí no, yo ya la tenía más pilla, porque es que yo escucho de Tropicana de temprano, y pues yo ya sabía, porque el caballo le hizo una pregunta, que se ha metido en problemas y todo, por decir la verdad, y así es, mami, si por la verdad crucificaron a Jesucristo, pero siga así, mami, que así somos los caleños, para entero y para adelante, como el elefante, como es el dicho,
1: Cali
17: es Cali, le demás es monte y culebra.
1: Sí, señor,
17: Julianita, un besito, mami, así es.
1: Tan bellos, ay, mis oyentes tan lindos.
18: Hola.
1: ¿Aló?
18: Con Victoria.
1: Victoria, ¿qué más, mi vida?
18: Bien, bien, aquí escuchándolo. No, no me hagan desilusionar, por favor.
1: Victoria, le prometemos que no lo volvemos a hacer. Es que lo teníamos que hacer para despedir el programa. Me
18: estaré escuchando. Feliz cumpleaños a Caballito.
0: Gracias, mi amor. Te mando un beso.
18: Desde Palmira, Palmindo.
0: Oye, Palmira, Valle del Cauca, qué vaina linda, qué vaina bacana. Oye, mi amor, ¿qué me vas a mandar de regalito? Después que sea de corazón, te lo recibo.
18: Un beso, porque estamos muy lejos. Un beso.
1: Beso, un, bueno, beso.
0: Un besito con sabor a patilla. Un besito con sabor a patilla, pero tíramelo.
9: Un besito.
0: ¡No es eso, qué rico! Bueno, mi amor, yo sí quiero preguntarte algo. ¿Qué pensaste cuando Juliana dijo: me voy, gracias a todos ustedes?
18: Ay, no, yo me asusté. Yo pensé que voy a escuchar de noche, que yo me quedo aquí viendo televisión, viendo de todo hasta tarde.
0: Ay, hombre. Bueno, pero ya sabes que nos vamos de vacaciones. Nos vamos de vacaciones, bueno, okay. Pero okay. Siempre en sintonía con Tropicana, ¿no? Me imagino que es Tropicana Cali.
18: Sí.
0: Ah, bueno. Te mando un beso, mi amor. Gracias. Más oyentes.
9: Besos.
0: 3106-3302. Ya por lo menos Karina está hablando, ya por lo menos Karina está reaccionando.
1: No, pero ya siguen
9: con los oyentes. Con los oyentes, ajá. No con ustedes. Ustedes cojan oficio.
1: No, cojan oficio. Karina, estás pasada, Karina.
9: Es más, con Camila también, que está por ahí calladita.
0: Ah, sí. Karina, hay un oyente ahí. ¿Será que lo puedes recibir si eres tan mamable? Perdón, amable.
19: Usted, ¿cómo le dijo?
9: Mi amor, hola, ¿cómo estás?
19: Hola, muchachos, buenas noches.
0: Buena.
9: ¿Qué más,
19: mon? ¿Cómo está, Callito? Un feliz cumpleaños, Dios lo bendiga, ¿oye?
0: Amén, mi hermano, gracias, papá, gracias. Firme, la buena.
19: Dígame, ¿dónde es el party? Ya le caigo.
0: Papi, en la terraza de Juliana.
19: Ya le llego.
0: Eso va.
1: Listo, se va.
19: Full cervezas, Guarito.
1: Epa. Mi amor,
9: bueno, ya tiene las
19: cuantas. Saludo inmenso. Y nada, pues entonces, Juli sigue, todavía no hay vacas.
1: No, mi amor, no, yo estoy acá. Todo por chiste.
0: No, Juliana sigue. O sea, Juliana, okay. Juliana está tan firme.
19: Cari.
0: Juliana, pero ¿qué? Tú y yo no.
9: Mi amor, yo sí, pero no. En Medellín.
0: ¿En serio?
1: Sí, en serio.
19: No te creo.
1: ¿En serio? Ahora ya nadie me va a creer nada.
0: Yo no te creo.
1: Ese es el programa, se va de vacaciones, eso sí lo saben ustedes. El programa ya no va a estar más, por lo menos no hasta el otro año, eso sí se sabe. Porque ahorita va a empezar como si fuera diciembre, todo lo que tiene que ver con diciembre va a pasar en la emisora. Es más, la emisora está adornada de diciembre desde hace un mes, desde que empezó septiembre.
0: Sí, sí.
1: Ya, eso es todo.
19: Ok, pero el parche es con ustedes, ¿sí? Obvio.
1: Sí, mi amor, claro, pero por supuesto, hombre.
19: Ah, bueno, Dios mío.
1: Tú tranquilo, como dijo Espina, tú.
0: Tranquilo. Mi hermano, ¿y qué fue lo que más te gustó de que no me duermo?
19: No, muy dinámicas, demasiado dinámicas las chicas para poner los temas. De hecho, yo estaba asustado porque estaba pensando como que, hijo de madre, como que algo pasó con lo del tema de ayer, con lo de las llamaditas y eso, y yo dije, algo pasó.
9: Ah, no, hagamos llamadas, esas sí me gustan.
1: ¿Por qué?
0: A mí sí me dijeron que estas muchachas estaban haciendo llamadas calientes.
1: Nadie se está lucrando de esta emisora, nadie.
19: Entonces nada, bacanísimo. Son unas pilas.
1: Ay,
19: guerreras, bacano, nos entretienen muchísimo. Dios las bendiga, que sigan dándole mucha sabiduría, mucho trabajo, mucha entrega, y que Tropicana se convierta en la número uno en el país.
1: Así es, bueno,
0: y hace rato lo somos, mi hermano. Hace rato. Bueno, más oyentes.
9: Gracias.
0: 3206-3302, Tropicana.
20: Julianita, Caballito, Karina, buenas noches. Tropicana, más bacana. Caballito, un feliz cumpleaños de parte de Atlético Nacional.
0: Hijo de madre. Ey, parcero, ¿cuál la suave que es balada? Es verdad. Esos goles estaban como raro. Como raro esos goles.
9: Claro, ustedes.
21: Caballito, feliz cumpleaños, Caballito. Yo cumplo en el 13 de este mismo mes de octubre.
1: ¿El qué?
21: Feliz cumpleaños, los brujitos somos más.
0: Claro, total. Bueno, los oyentes de Tropicana hablando, opinando al 3206-3302 y al 601-348-7601. ¿Quién recibe este oyente?
1: ¿Aló?
2: feliz cumpleaños para Caballo, que mi Dios me lo guarde, me lo cuide, me lo proteja y que cumpla muchos
0: oye,
2: muchos años más.
0: Amén.
2: Un beso bien grande.
0: Amén, pero
9: todos los minutos.
0: Pero saluda a Karina, que Karina quiere saludarte también, que tú no la saludas a ella, aquí me está escribiendo.
9: No, pues ya, ¿qué más se va a hacer?
2: También para ella, un abrazo.
0: Ella se pone celosa.
2: Que me la guarde. La cuide, me la
9: saludito, mi amor.
2: A todas. Que mucho ánimo y vamos para adelante.
0: Vamos para adelante.
9: Besitos, querida.
0: Karina es querida, tú, porque eres así. Los minutos son de ella, ya verán que se los gasta, oye.
1: Sí, también es verdad.
0: Cariño, que los minutos se los va a gastar.
3: Yo, caballito, claro, que yo papi, aquí me para olvidó, allá, papi, que Dios me lo bendiga a usted hoy eternamente, papi, que me le dé mucha salud, muchísima salud para que nos siga acompañando toda la noche.
0: Esa vaina,
3: toda
0: esa
3: papi.
0: Esa vaina.
3: Y feliz cumpleaños, caballo. Un abrazo desde la distancia, negrito. Gracias, oye, parcero, gracias.
0: Firme, firme.
3: Por ser esa persona así como tan espontánea, papi. Yo conozco los costeños, pero usted es más original que la NAI, papi.
0: ¿Sí o no? Claro, total.
9: Original, eso es chiviao, mijo.
0: No, señor. Karina se salvó porque está lejos, si no.
22: Más original que la NAI. Buenas noches, Tropicana, desde San Francisco, California, Christopher. Un saludo para el señor de color que rebuzna.
0: ¡Vaya!
22: El señor Caballito, feliz cumpleaños, feliz cumpleaños. Y para Juliana, de parte de Karina, que oye, se la culé. Por esa broma tan hijo de madre pesada que nos hizo a Karina, que está indignada. Bendiciones.
0: Ey, ey, ey, ey.
1: Ay, ay, ay,
0: Karina,
1: no estoy de acuerdo.
0: Algo.
1: Ojalá. Si es por eso, le sigo haciendo bromas. Si es por eso, sí.
0: Pero Karina, otro no.
1: No, Karina.
0: Karina, tú vas para esa.
9: No me hables más, sí.
0: Porque eres así, Karina.
1: No, ahorita mira, menos.
9: Quiero saber.
0: Karina, no podemos terminar mal este último programa del 2026.
9: Ya, eso está en sus manos. Si usted quería dañar esto, pues mi amor, ya lo dañó.
0: Ahí,
23: ay, Cava, párale bola, de todos modos. De acá de la ciudad de Barranquilla. La mejor. Te deseo un feliz cumpleaños, viejo.
0: Gracias, papi, y la buena.
23: Ahora, pero feliz cumpleaños, viejo. Que Dios te guarde y te bendiga siempre, viejito. La buena acá, Tropi Amarillito, de Barranquilla.
0: Listo, un abrazo. Bueno, más oyentes. 310-06-3302. Tropicana, la más bacana, bacanísima.
24: A que no me duermo, Tropicana.
0: Bebé, el paisarito.
24: Habla el Jones.
1: El Jones.
24: Se les despide también. El John se les despide. A ver, ¿qué me dejó ese programa hoy en la noche? Me dejó
9: Jones.
24: Dos cosas buenas,
9: capullo.
24: Y una cosa mala.
1: A ver, contá.
24: ¿Cuáles son las cosas buenas? Oye,
9: Karina y Juliana. Solo una, porque Juliana de María es mala.
1: Pero contá cuáles son las cosas buenas, Jones. No decís cuáles son las cosas buenas.
0: Juliana, ¿tiene el acento? ¿Camila? ¿Juliana tiene el acento? ¿Sí?
25: Sí, tiene acento, claro.
0: Pero, ¿ven?
9: Lo único que tiene.
0: Ven, ya, bueno, también.
1: Pero es que es lo
0: de
1: mismo.
0: Que no me duermo de Tropicana, ¿no?
1: Es lo mismo que pasa con el acento. Yo sí tengo el acento por mi oídito, porque mi familia es de allá, pero obviamente no lo exageras. ¿Te acuerdas el día que me dijiste como que yo te pregunté que si tenía bien el acento y tú dijiste
0: okay,
1: no,
0: sí,
1: como un poquito exagerado. Ajá. Y luego lo bajé? Ajá. Bueno, lo mismo. Yo sí tengo la entonación, pero obviamente cuando hablamos aquí pues hablamos más exagerado. Ellos okay. No hablan así. Pero sí me sé la entonación, porque cuando la gente imita los pastus o los imita como si fueran como las personas que contaban chistes en sábados felices de pastus, okay. Y ellos no hablan así. Ellos hablan más tranquilos. Sí tienen una entonación. Cuando tú la empiezas a escuchar, pues no la exageras tanto, porque además no es todo el tiempo. Ahí, cuando hablas más despacio, yo creo que ya es mejor,
0: ¿no? Y aquí
1: mejor,
0: está,
1: ¿no?
0: La original. Pero, oye, tú eres una cosa fregada. Tienes ese más cerquita y vas a coger el otro.
26: Es que no siempre lo que se acerca es lo mejor.
9: ¡Hola, Cami!
26: ¡Mi bebé! ¿Qué hubo? Finalmente pudimos hablar.
0: ¡Ay! ¡Ay,
9: qué bueno escucharte!
26: ¿Qué más, Vicari? ¿Cómo vas?
9: Que cuando vamos a ir a un culladero.
26: Nos vamos a tomar hervidos.
1: Ay, qué rico los hervidos.
26: A la Laguna de la Cocha, al Volcán Galeras.
1: Y a mí que me encanta la Cocha.
0: ¿Qué es hervido?
26: La Cocha Pechocha. Los hervidos son una bebida muy típica de Nariño. se los prepara a base de frutas, maracuyá, lulo o, bueno, o mora.
1: Ah, sí.
26: Y la gente piensa que se lo prepara con aguardiente. En realidad, el hervido original es preparado con chapil. El chapil es un licor que se lo destila de la caña.
1: Vea usted. Wow,
26: mi amor, okay, usted con dos hervidos
0: ya estoy
26: queda listo.
1: Chapil.
26: O sea, ya queda listo. Oye, por supuesto, tiene...
0: ¿Cuándo vas para Pasto? Me tiene que traer un chapil de eso para hacerlo a Karina. Para
26: claro, claro.
9: Me voy a ir en noviembre, que salgo a vacaciones, voy a ir a Pasto.
26: Nos vamos a carnavales de blancos y negros 2027.
1: ¿Para qué te vas a ir en noviembre? Karina, estás loca, anda en enero, que son los
9: pero
1: carnavales.
9: Pero yo estoy... Pero si quiero ir y me toca ir, nada, si puedo, para esa época voy, pero para esa época de carnavales voy a estar otra vez en turno.
1: Ah.
26: Oh, carnavales de blancos y negros, por supuesto.
1: ¿Y no pensás que pronto te puede dar como una diarreita por esos días?
0: Ya le va.
1: Una diarreita que te da como unos 4 días de incapacidad.
0: Yair.
9: Me va a tocar.
0: Ojo, Yair, cuidado. Bueno, también otra de las personas que nos acompañó en este último viaje con la que no me duermo fuiste tú, ¿no? ¿Qué tal, chévere?
26: Así es, realmente una experiencia maravillosa. He tenido la oportunidad de compartir con personas increíbles como Caballito, como Juliana, como Karina desde Medellín. Y bueno, personas las cuales admiro con todo el corazón, la capacidad de conectar con la gente. Y precisamente eso les decía hace poco, que la gente los va a extrañar mucho porque la gente tiene un sentido de pertenencia con el programa, porque los han acompañado, se los acompaña durante 4 horas en un momento que ellos están quizás trabajando o en la tranquilidad de estar en su casa, y eso genera un sentido de pertenencia y una recordación muy grande. Entonces yo estoy más que segura que los van a extrañar muchísimo, por supuesto, y la energía que imprimen los dos es única.
0: Karina, por supuesto.
9: Mira, ¿Sabe qué, Camila? Chao, se me cayó también usted.
1: No, hoy mira, no es el día de Karina, definitivamente. Hoy no es
0: yo
1: el día.
0: Yo te iba a hacer una pregunta. Para los que no saben, Camila, ella es, bueno, nos está ayudando acá con el tema de las prácticas y tal. Camila, ella es muy fuerte también en digital, ya la gente te está viendo en digital. ¿En algún momento te imaginaste de hablar en Radio Nacional? ¿No?
26: Realmente no. Realmente no, pero reitero que ha sido una experiencia única, maravillosa. Y bueno, estoy muy contenta.
0: No te voy a dejar terminar. ¿Qué fue lo que más te gustó y qué aprendiste de nosotros? Di la verdad. Si aprendiste, todo, bien. Si no aprendiste un carajo, también lo dices.
26: No, realmente todo. Yo pienso que cada uno desde sus diferencias tienen grandes fortalezas. Y a los dos les admiro muchísimo la capacidad.
0: ¿Qué admira de Juliana?
26: A los dos. Juliana tiene una personalidad arrolladora, desparpajada, tiene una manera única de decir las cosas, pero es una
0: única
26: gran...
0: de decir las
26: sí,
0: cosas.
26: Sí, es un gran ser humano, y yo creo que se lo comenté en alguna oportunidad, y las personas así son realmente muy valiosas porque son muy sinceras. Entonces uno sabe a qué atenerse con las personas que
0: ¿te
26: son...
0: ¿Te afecta que la gente sea tan sincera?
1: A veces puede ser.
26: ¿No? A veces, sí, porque no todas las personas estamos acostumbrados a que nos digan las cosas tan de frente. Uh-huh. Y culturalmente nos han criado que dorar la píldora es lo correcto, ajá, la amabilidad, esto. Entonces, cuando uno se enfrenta a esa franqueza, generalmente choca un poco, pero termina uno acostumbrándose.
0: De Karina.
26: Y de Cari, su don de persona, su simpatía, su carisma.
0: No, la verdad.
26: Su personalidad, su carácter, todo. su hablado paisa, cuando hablaba
9: con... Pero espere que yo la vea de frente a frente, Camila, espere.
1: Amor, pero usted sí va a recibir una llamadita ahorita, ¿o no?
26: Y de Caballito, por supuesto, su...
1: Ay, qué rico.
26: Caballito es arrollador, una gran capacidad para expresarse, para conectar con el público, y bueno, en fin, cada uno...
1: Bulloso,
26: sus...
1: ¿y qué es bulloso? Lo único que sabía hacer acá es hacer bulla, lo único que sabía hacer es...
26: Y la gente los quiere mucho y lo recuerda por eso siempre.
0: Ah, bueno.
1: Cami, gracias por acompañarnos todos los días, por reírte además, porque estar sentadito ahí enfrente del computador y haciendo lo que tú haces, pues no es sencillo. Literalmente el programa se llama A que no me duermo, y jugaba todos los días a dormir.
9: Un besito, Cami.
1: Porque ese horario no es tan fácil, pero vale la pena ver que hay gente de afuera que como uno, pues en algún momento como que reía. Lo despertábamos también, sí, de verdad, porque de pronto una persona, no, en serio, una persona ahí conduciendo ella, un microsueño, no.
26: A ustedes, gracias. y a los oyentes, por supuesto, que son la razón de ser, ¿no?
0: Lo que menos te gustó de Que No Me Duermo, y no digas que no, no digas pregunta de, o sea, no digas respuesta de reina.
26: Yo creo que lo que acaba de mencionar Juli, el horario, un poquito largo, realmente es un poquito largo la trasnochada, porque mientras uno sale del canal, mientras toma el taxi, mientras sale de aquí para la casa, mientras llega, mientras se cambia, ajá, uno se va durmiendo casi a la una y al día siguiente la jornada empieza muy a las seis.
1: La misma.
9: Realmente se duerme a las dos.
26: Sí, exacto.
0: No, ese eres tú que te paras hablando con los novios que tienes por ahí, bro.
26: Mor, pero tu camino es largo, es más largo que el nuestro. Dos horitas.
9: No, o sea, yo digo sorprendente. Uno mientras que llega a la casa se ve, desviste, exacto, se baña, se acuesta. Usted, caballo, no opine.
0: Yo no he dicho nada, yo no he dicho
4: caballito,
0: nada.
4: Caballito, un feliz cumpleaños para usted, a la emisora Tropicana Bogotá y la a Juliana, a Karina Uribe. Bueno, cumplo mucha más. Yo le bendiga, mi querido amigo. Hoy es cumpleaños en la Chola Arango.
0: Bueno,
4: Tropicana, bacana. ¿Qué programa está bacana?
0: Señoras y señores, en este momento solamente restan 9 minutos para finalizar este último episodio de A Que No Me Duermo. Por eso comenzamos con esta música bien bacana, esta música bien sabrosa. Y solamente vamos a recibir oyentes en vivo al 601-348-7601, porque hay que despedir A Que No Me Duermo con música bacana. ¿Cómo dice? ¡Báilalo, Karina! ¡Báilalo, Juliana!
1: ¡Ay, por qué te casaste, Adonai!
9: No, pero no coordinamos una. Adonai, ¿por qué no esperaste, mi amor? No. Y pone la
1: última
9: vez, pues, al control.
5: ¡Aló!
1: ¡Aló! ¿Qué hubo, mi vida? ¿Qué más? ¿Acá con yo, allá con quién?
5: Con Alejo, con Dilay.
1: ¡Ay, Alejito! Alejo, ¿te puedo pedir un favor?
5: Dígame.
1: Alejo, contentame a Karina, porfa, que me está odiando.
5: Oh, Alejo, Karinita, pero pues, dígame, Karina, ¿qué tengo yo que hacer para que se contente, pues, con Julianita, mi amor? Dígame nomás, yo todo lo que
9: Alejo. Alejo, pues primero es escucharnos, listo.
5: No, yo la segundo, estoy escuchando, borrar. Pero a mí hágame el favor y me habla bien. A mí con esa vocecita que hay, mi amor, no.
9: Me hace el favor y segundo.
5: Dame el favor.
9: Segundo, por favor, borrar a Juliana y a Caballito de sus seguidores, de sus redes sociales.
1: Pero ¿por qué tan odiosa?
5: Eso nunca va a pasar, mis amores. Si ustedes nos alegran la noche, ¿cómo me va a pedir eso?
9: Amor, ¿y cómo te fue hoy?
5: Está pasando, cariño.
9: ¿Cómo te fue hoy?
5: Todo bien. Estoy trabajando, mi amor. Estoy trabajando por ti, mi amor. A ver si algún día tengo la plata para conquistarte.
9: Amor, ¿y hasta qué hora vas a trabajar?
5: Hasta las 6 de la mañana, mi vida.
9: No, bueno, mi amor, que le puedes que te vaya bien. Por favor, tomas agüita, ¿sí?
5: Bueno, mi amor, gracias. Caballito, feliz cumpleaños.
0: Mi hermanito, gracias, un abrazo. Papá. Bendiciones, papá. Gracias. Enhorabuena.
1: Mira, un besito, Julianita, cuídate mucho. Chao, mi amor.
5: Julianita, que mi amor, vida. ¿Qué? Ya sabes que nos dé una penitencia a los oyentes por la broma o no se hace.
1: Cuando ustedes quieran,
5: donde
1: mi amor.
5: Yo la vea afuera, donde te vea afuera, mejor dicho. Tú después de que porque te levanto.
1: Después de que no me pongan a chupar.
0: ¿El qué?
1: Gladiolo, ah, okay, gladiolo, okay, gladiolo. Contestémosle, ya, venga, verá, yo le pongo la canción que le gusta a Karina.
0: Ven.
26: Venga, verá, si así ven, son ven. Las vísperas, ¿cómo será la fecha?
1: ¡Uy!
9: Por favor.
26: Si así es el preámbulo, ¿cuál? ¿Cómo es el plato fuerte?
9: Por favor, como no voy a volver a hablar con los oyentes de Villavicencio, de Pasto, de Pereira, de Manizales, de Tunja, de Barranquilla, de Cartagena.
0: Contéstame, por favor, ese oyente.
9: Por favor, me siguen listo y me dejan un mensajito, dicen, Oli, un besito, y yo les respondo de una, listo. Karina Uribe 28.
0: Y hola, si Tropicana. Contestas ese oyente, gracias.
9: Hola, Tropicana. ¿Aló?
6: ¿Aló?
9: Hola, ¿con quién?
6: Norberto Zungano desde Londres, Inglaterra.
1: El que tiene el culo.
9: Norberto de Londres. ¿Por qué no mandas por mí?
6: Ya, yo estoy configurando la llamada. Soy fiel oyente 24 horas de Tropicana. Me encantan todos estos programas, sino que en este momento está configurando el móvil.
9: Ya que sabes configurar, ven, configúrame el corazón, sí.
1: Ay, Dios mío.
6: Con el mayor gusto.
1: Uy.
9: Creo ay, que... gracias.
1: Mi amor, ¿usted qué quiere que le configure, Karina?
6: Sí, me desempeño como transportador en Europa y estoy trabajando para una gran compañía y me desplazo por Eslovaquia, Polonia, Poland.
9: ¿Te imaginas tú y yo en Polonia? Hungría.
6: Sí. Ha sido un placer saludarlos, desearle lo mejor y ahí al caballito un gran aplauso, un gran abrazo de feliz cumpleaños.
0: Gracias, gracias, gracias, mi hermano, un abrazo, ¿ah? Firme, bendiciones, la
1: ¿será
0: buena.
1: ¿Será que llevará carga ancha y larga?
9: Carga pesada.
0: ¡Échela de Juliana!
6: Muchas veces llevo volumen, muchas veces peso total, entonces... es diferente, de uno llega, descarga en una parte y ahí ya lo tienen listo y duro.
9: ¿Pero a ti te gusta? ¿A ti te gusta volumen o peso? Mi amor, ¿a ti te gusta volumen o peso?
6: Las dos cosas.
0: Solamente restan 4 minutos. 4 minutos, sigan llamando a los oyentes de Tropicana, la más bacana, bacanísima. Oye, ven, Juliana, ve lo tuyo.

0: al otro picando el canzón del Taxiri de Cali.
1: ¿Qué dice el Taxiri?
0: Ay, mi amor. Oiga, Julianita.
1: Mi amor.
0: Cuando venga acá a Cali, por esa broma que nos hizo, la voy a invitar a que coma sushi, ¿yo?
1: ¿Sushi? Qué rico.
0: Sushi, sí, su chicharrón acá en Puerto Rellena.
2: Qué delicia.
1: Uy, qué rico Puerto Rellena. Ajá, eso no es castigo mío. ¿Qué dijo? Hágame el favor y me lleva.
0: Muy buena bromita.
1: Qué rico.
3: Ve. Oye, Taxibri, espérate ahí, que me está llamando la vieja Carmen de Barranquilla. Carmen Lobo, estás al aire para toda Colombia. ¿Qué le vas a decir al hijo tuyo, que está de cumpleaños? Bueno, todavía no, pero ajá.
4: Bueno, hijo, desearte un, pero súper feliz cumpleaños, hijo. Que el Señor te siga bendiciendo, que te siga abriendo puertas de bendición. Sobre todo que te dé salud y que siempre tengas a Dios en tu corazón. Que sabes que te amo con todo mi corazón.
3: ¡Amén! ¡Bravo! Bueno, saluda a tu nuera que se llama Karina.
4: Hola, Karina.
1: Carmencita, ¿cómo estás?
4: Yo sigo bendiciendo tu vida.
3: Y a Juliana, bueno, y a Juliana, que entre otras cosas... Bueno, yo puedo ser, no sé, Juliana es como mi mamá sustituta.
1: ¿Sustituta? Y eso sí. Que nunca he parido. ¿Cómo será?
2: Ya tiene un hijo.
3: No ha parido. Sí.
1: Doña Carmen, ¿usted cómo se lo aguanta?
4: Bueno, hijo, que disfrutes tu día. Mañana te lo disfrutas de principio a fin.
3: Sí, claro, me van a dar comida aquí gratis.
4: Sí. Ah, pues. Mira, Dana te manda felicitaciones,
3: oíste. Ah, bueno, besos y abrazos para toda la gente.
4: Bueno, hijo, bendiciones.
3: Chao. Bueno, qué bacano, ¿ah?
1: No, y tan linda.
2: Hola, mamá.
1: Claro. Feliz cumpleaños. Ahora sí que cumpla muchos años más, caballo. Listo, y gracias por tan poco.
3: Mi amor, te quiero, te adoro. Nada, que la pases súper bien. A los oyentes de Tropicana.
1: Un
3: abrazo. ¿Cuál?
1: Espere, que la voy a poner yo acá. Álvaro, y me pone esta, ¿lista?
3: ¿Cuál?
1: Espere, antes de que se acabe y se bañe ya esta vaina.
3: Vea. ¡Rápido que nos vamos! ¡Ey, no! ¡Ay, Dios mío!
1: Bueno, ahora sí.
2: ¡Sin ti sobreviviré!
1: No, ponga su cumpleaños, pareje bobo.
3: Ah, pero lo está poniendo Karina, ¿qué hago?
1: Pero esa no es la canción del cumpleaños.
3: Karina, que ponga la canción del cumpleaños, dice Juliana.
2: No, pues, ¿para qué cumpleaños? Sin ti sobreviviremos.
3: Ah, ay, güey, madre.
1: Ve, pero yo
2: sé. ¡Eso! Va.
1: ¡Esa bondad! No, ¡sube a eso!
3: Familia, gracias, gracias. Gracias, los amamos, los queremos.
1: Vamos a cantar el cumpleaños a Caballito. ¡Vamos! Ahí vamos a entonar una canción para que cantemos.
3: ¡Uno!
1: ¡Vamos a decir!

0: ¡Feliz cumpleaños! ¡Que te soplen esa vela!
1: Importa, Juliana, Karina, Camila, gracias a todos ustedes, gracias, nos jodan, lo llevamos en el
0: Colombia,
1: corazón.
0: Gracias. Colombia, gracias, Colombia.
1: Chao, nos vamos. Gracias por la sintonía a todos ustedes, los
0: adiós,
1: queremos.
0: Los queremos mucho. Feliz cumpleaños, caballito. Mi amor, te quiero mucho. Bueno, te amo, te espero el fin de semana. Y gracias para allá. Chao.
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0: Hola Cartagena, buenos días. Buenos días Cartagena, buenos días. Bueno, qué bendición, qué alegría de acompañarles en estos horarios a través de Tropicana, la más bacana, 97.5. Estamos arrancando un nuevo día, es un nuevo amanecer, es un nuevo mes el que arranca en el día de hoy. Hoy es primero, ya es primero del mes de octubre, ya entramos al mes de octubre, el segundo bre del año. Son cuatro bre, ya estamos en el segundo bre del año, el mes de octubre. Arrancando este mes, bueno, en otrora el campesino de mi tierra decía octubre, el mes que todo lo pudre, porque era un mes repleto de lluvias. Pero bueno, con este tema del fenómeno del Niño, las cosas han cambiado. Hay momentos en que agua corrida, hay momentos en que el solano está templado. Así que las cosas están así. Pero arrancamos el mes de octubre con todo el optimismo, con el positivismo, pensando en que va a ser un mes donde esa meta que usted tiene va a ser posible. Estamos deseosos de que este mes aquella persona que no tiene un empleo se le abran puertas de empleo, que pueda conseguir lo más pronto posible ese empleo para que de esa forma pueda llevar el sustento a su hogar, a su familia. ¡Qué chévere! Y que, bueno, nos vamos preparando ya para lo que son las fiestas de la independencia. Ya mañana, mañana 2 de octubre es el primer preludio. Y va a ser exactamente en la Plaza de Canapote. Ahí estará Tropicana, la más bacana, presentando a los artistas. Estaremos ahí en el escenario, Dios mediante, si Dios así lo permite. Estaremos mañana, desde el preludio está arrancando, que es 5 de la tarde, más o menos, 5 de la tarde. La idea es arrancar 5 de la tarde con todo. Así que la invitación es muy cordial para toda la zona del barrio Canapote, para los barrios aledaños, Torices, Santa Rita, San Pacho, toda esa zona. Y bueno, y toda la ciudad de Cartagena, para que se den cita ahí, nómina de lujo. Yo voy a estar allá con Mr. Black, el presidente del género. Vamos a tener vallenato femenino también. Estará David Pavón. Hágame el favor, son Cartagena. Buena nómina para pasarla bien mañana ahí en la plaza principal del barrio Canapote con los preludios, el primer preludio del año. Te acompaña a partir de estos momentos Cartagena, tu gatito madrugador, tu gatito madrugador. Bueno, ya tenemos activo para ustedes el 313-613-9975, 313-613-9975, usted que nos escucha en cualquier parte del mundo. Arrancamos a las 4, a las 5 de la mañana, hacemos la alianza informativa con nuestros compañeros de Caracol Radio y Tropicana, de 5 a 6, y 6 de la mañana continuamos en esto que se llama Cómo Amaneció Cartagena, que es de Tropicana, la más bacana, para que usted esté bien informado. Con todo lo que está pasando en el corralito de piedras, con lo que ocurre en el departamento de Bolívar, en Colombia y el mundo. Recuerda que esta es la de aquí, Tropicana, la de aquí.
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2: Señor mi Dios, Padre de infinita misericordia, te damos gracias por este nuevo día, gracias por el amanecer, por el despertar, gracias por todas las cosas, mi Dios. Gracias, mi Dios, porque tú pones todo en orden, porque tú me has enseñado en tus escrituras que cada día trae su afán, y eso es ser ordenado. Hoy me enseñas a que ya lo de ayer pasó. De pronto dejó algo para hacer en este día, pero el día de mañana también tendrá su propio afán. Así que metámonos en los afanes de este día. Sabiamente el Señor lo dice en sus escrituras. Dice en el libro de Proverbios, ¿quién en su afán puede añadir a su estatura un codo? Cada día trae su propio afán. Señor, los afanes de este día te los ponemos en el puño de tu mano. Mi Dios, tú eres el alfarero, nosotros somos el barro. Te pedimos que moldees el día conforme a tu santa y preciosa voluntad, mi Dios. Hoy queremos darte gracias por todas las cosas de antemano que sabemos que nos vas a brindar. Gracias por los alimentos. Gracias por cada momento engorroso, por cada momento de tristeza, por momentos de agonía, por momentos de soledad, por momentos donde la tristeza te embarga de una forma fuerte que no sientes ganas de hablar con nadie. Gracias, Señor, por las personas que pones a nuestro alrededor, mi Dios, por las personas que pones a lo largo y ancho de nuestros días, porque sabemos que de esas personas aprendemos. Aquellas personas que nos meten el pie, que tú has puesto a que nos metan el pie, a que se sumen, a que suban el temperamento y tantas cosas, mi Dios, gracias, porque es una forma más de enseñanza para nosotros, mi Dios. Gracias por esas personas. Gracias por esas situaciones difíciles que pones en nuestras vidas, porque nos ayudas al crecimiento, porque nos ayudas a echar adelante, mi Dios. Gracias por cada situación adversa, situaciones que a veces no queremos tener, pero que es necesario pasarlas para fortalecer nuestra alma, para fortalecer nuestro espíritu. Gracias, mi Dios, por este día tan especial. Gracias, mi Dios, por esta mañana especial, mi Dios. Gracias por el la tarde. Gracias por la noche. Gracias por todo, mi Dios. Muchas gracias, papito Dios. Hoy sé que todo, pero todo te lo debo a ti, mi Dios.
0: Buenos días, Cartagena. Buenos días.

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1: Pero ya son las 4:04 de la madrugada con 18 minutos, 4 con 18 minutos.
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1: Atención Cartagena, hasta ahora nos vamos con ronda de titulares. Lo que está pasando te lo estamos informando aquí en Tropicana, la de aquí Tropicana.
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1: Atención Cartagena, mucha atención, sicarios acribillaron a presunto cobradiario dentro de un restaurante en el barrio Martínez Martelo. Atención Cartagena, joven bolivarense murió en un accidente de motocicleta por las carreteras de Cundinamarca.
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1: Ya son las 4:04 de la madrugada con 18 minutos, 4 con 18. Alcalde de la ciudad de Cartagena confirmó captura de taxista que robó las maletas de un turista. Atención Cartagena, la policía en la ciudad de Cartagena recupera el celular de la señorita Bolívar que dejó olvidado en un vehículo.
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1: Ya son las 4:04 de la madrugada con 19 minutos, 4 con 19.
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1: Atención Cartagena, mucha atención a la Carola. Un hombre le entregó un revólver en el barrio Las Brisas y la policía le echó guante de captura. Atención Cartagena, judicializado, alias el Pitbull, capturado con cocaína y marihuana en un barrio de la ciudad de Cartagena.
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1: Ya son las 4:04 de la madrugada con 19 minutos, 4 con 19.
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1: Atención Cartagena, mucha atención a Rayo McQueen. Lo cogieron cargado con tres clases de drogas en el municipio de Arjona. Atención Cartagena, condena a más de 12 años de prisión a hombre que torturó a su pareja sentimental en el municipio de Arjona. ¿Qué pasa en Arjona? ¿Qué pasa en el pueblo?
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1: Ya son las 4:04 de la madrugada con 20 minutos, 4 con 20.
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1: Atención Cartagena, mucha atención. Nuevo Chambacú, Ligas Mayores abrió sus puertas. Tras millonaria inversión de la alcaldía de la ciudad de Cartagena, sistema de estampillas del departamento de Bolívar pasó a revisión a la asamblea departamental. Bueno, estos y otros titulares a continuación aquí en Cómo Amaneció Cartagena. Quédese conectadito con nosotros en Tropicana, la de aquí.
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0: pero tenemos ya en Colombia las 4:04 de la madrugada con 27 minutos, 4:27. Buenos días, Cartagena, buenos días.
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0: ¿Qué dicen los oyentes hasta ahora de la madrugada? La gente que ya está conectada con Tropicana, la más bacana, 97.5. Buenos días.
2: Muy buenos días, buenos días, buenos días. Mi gatito madrugador, mi hermano Aquilcán Orozco. Aquí, bendición para ti, para tu hermosa familia y todo el equipo de los 97.5. Tropicana, la más escuchada, la más bacana, Tropicana, Tropicana. Deseándole la gracia y la gloria a nuestro Señor Jesucristo por darlo la bendición y un nuevo día más de vida y de salud a toda mi familia, a todo el equipo de Tropicana, la más bacana, y todos los oyentes. Hoy todos los días.
0: Muchas gracias, amigo.
2: Un día más voltaje de la tierra, lo que vengan. Bendiciones para todos.
0: Muchas gracias, Napito. Bendiciones en este día. Desde Plato Magdalena, la tierra del hombre caimán, Napo Díaz. Frank Santana, desde el barrio El Pozón, buenos días.
3: Buenos días, amigo de Tropicana, desde por aquí del Pozón. Un cordial saludo les da Fran Santana a ti, gato, y a todo tu equipo de Tropicana, la gran bacana. Se les saluda con un gran corazón.
0: Muchas gracias, Francho. Hasta ahora desde el barrio El Pozón, un abrazo para toda la comunidad del barrio El Pozón, uno de los barrios más tablúos, más gigantes que tiene Cartagena. Por allá me escribe Norma Medrano, me manda una tacita de café, me dice buenos días, bendiciones, gatico Cano. Dice por acá, yo escucho Tropicana, la más bacana, todas las mañanas. Muchas gracias, Norma. Dios te bendiga grandemente. Por acá me dice, estoy reportando sintonía hasta ahora, David Lemus Cáceres. Puro pa' Caribe activo. La familia Julio reportando sintonía también hasta ahora desde la urbanización La India. ¿Qué me dice mi compadre José el Panadero? Joselito, buenos días.
4: Gato, buenos días, buenos días, buenos días, buenos días, buenos días, buenos días, Cartagena, papá lindo. Se reporta de nuevo José el Panadero, ya lo sabe, papá lindo, de nuevo, desde las 2 de la mañana, pegadito al dial de Tropicana Estéreo, la número 1, papá lindo. ¿Cómo estás? ¿Cómo te ha ido?
0: Todo elegante.
4: Saluda mi querido, tu querido panadero, José el Panadero, papá lindo. Dale para adelante, la vía se encuentra limpia y sin mancha, estoy anclado acá en el Carmelo, al frente de El Lara, estoy anclado acá en el Carmelo, al frente del Lara, papá lindo. Estoy desde las 2 de la mañana con las manos en la marca, papá lindo. Se fue así, la vía se encuentra desde allá de la boquilla. Bueno, sin novedad, papá lindo, ya se fue así, vamos para encima. Estoy pegadito al dial de Tropicana Estéreo, la número 1.
0: Muchas gracias, José el Panadero, a todos los panaderos, un fuerte abrazo también hasta ahora de la madrugada. Nos vamos de inmediato con resultados de las loterías.

0: Señores, va a empezar la lotería.
1: ¡Que salga el número!
2: Bueno, muchísima atención, el dorado de la noche jugó 46-76, 46-76 para dorado de la noche. Astroluna con el signo Escorpio jugó 07-58, 07-58, Escorpio para Astroluna. Atención, la caribeña de la noche jugó 27-6, 27-6 para caribeña de la noche. Sinuano de la noche, W178, W178 para Sinuano de la noche. Fantástica de la noche, 1229, 1229 para Fantástica de la noche. Culona de la noche, 5674, 5674 para Culona de la noche. Chontico de la noche, 3426, 3426 para Chontico de la noche. Dorado de la tarde, 9705, 9705 para Dorado de la tarde. Motilón de la tarde, 6684, 6684 para Motilón de la tarde. Caribeña del día, 3885, 3885 para Caribeña del día. Sinuano del día, 0883, 0883 para Sinuano del día. La culona del día, 6732, 6732 para culona del día. Fantástica del día, 1060, 1060 para Fantástica del día. Chontico del día, 3576, 3576 para Chontico del día. Resultados hasta ahora, aquí en Cómo Amaneció Cartagena. Nos vamos de inmediato con el pico y placa para el día de hoy.
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2: Bueno, muchísima atención al pico y placa para el día de hoy. Atención, taxis con placas terminados en dígitos 9 y 0 no pueden circular hoy desde las 6 de la mañana de hoy jueves hasta las 6 de la mañana de mañana viernes. Pico y placa, taxis 9 y 0, particulares 5 y 6. Atención, motociclistas, mototaxistas, el pico y placa para motos arranca desde las 5 de la mañana de hoy hasta las 11 en punto de la noche. Motos que no pueden circular son aquellas cuyas placas terminan en dígitos 5 y 6. Motos 5 y 6, particulares 5 y 6, taxis 9 y 0. Ahí tiene usted el pico y placa para que no me lo cojan con los calzones abajo antes de encender el motor del vehículo. Revise a ver cómo está de pico y placa. Ojo con comparendo a estas alturas de la vida, le daña a uno la quincena, le daña a uno el presupuesto del mes, se daña la compra del mercado. Ojo. 4 de la madrugada con 34 minutos, 4 con 34, chofe. Póngale 1000 barritas de volumen, chofe. Vamos para encima, chofe. Voy con el viaje.
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2: Ya son las 4:04 de la madrugada con 34 minutos, 4 de la madrugada con 34.
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2: Atención Cartagena, noticias de Bambán Zamorano. Sicarios acribillaron a presunto cobradiario dentro de un restaurante en el barrio Martínez Martelo.
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2: Atención Cartagena, mucha atención, que Alexander Palomino Rojano se encontraba al interior de un restaurante en el barrio Martínez Martelo de la ciudad de Cartagena cuando fue acribillado por sicario. La noticia criminal se produjo ayer miércoles, ombliguito de la semana, miércoles de besito 30 de septiembre, sobre las 4 y 10 de la tarde. De acuerdo con las primeras informaciones recopiladas en el lugar, se estableció que llegaron dos sujetos donde uno de ellos desenfundó un arma de fuego y atentó contra su integridad. Posteriormente, huyó junto a su cómplice en una motocicleta. La información recolectada da indicios de que la víctima sería Cobradiario. La policía no reportó antecedentes judiciales de Palomino Rojano.
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2: Ya son las 4:04 de la madrugada con 35 minutos, 4:35.
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2: Atención Cartagena, mucha atención. Joven bolivarense murió mientras o se accidentó en una motocicleta por las carreteras de Cundinamarca.
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2: Oído, alerta, atención Cartagena. Miguel Ángel López Rodelo, un hombre de 28 años de edad, murió en un accidente de tránsito en el corredor vial que conecta el municipio de Tocancipá con Bogotá en Cundinamarca. De acuerdo con las primeras informaciones conocidas, el accidente López Rodelo se movilizaba en una motocicleta rumbo a su lugar de trabajo relacionado con el sistema de transporte público de Bogotá Transmilenio. Durante el trayecto, por circunstancias que todavía no han sido esclarecidas, el motociclista habría perdido el dominio del vehículo. La moto terminó saliéndose de su trayectoria y el joven chocó contra una estructura de protección ubicada a un costado de la carretera. El impacto le ocasionó lesiones de gravedad que terminaron provocándole su muerte en la mañana del día miércoles. Miguel Ángel López Rodelo era natural de San Juan Nepomuceno, aquí en el departamento de Bolívar.
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2: Ya son las 4:04 de la madrugada con 37 minutos, 4 de la madrugada con 37. Atención Cartagena, mucha atención. Alcalde de la ciudad de Cartagena confirmó captura de taxista que robó las maletas a un turista. Oye, no se metan con los turistas.
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2: Atención Cartagena, mucha atención. El alcalde mayor de la ciudad de Cartagena de Indias, el doctor Dumek Turbay Paz, en su cuenta X, confirmó la captura del taxista que le hurtó las pertenencias a un turista frente al castillo de San Felipe. Todo ocurrió cuando el extranjero bajó del vehículo para sacar plata en un cajero automático. Abro comillas, el delincuente fue capturado por nuestra policía en Cartagena y puesto a disposición de la fiscalía. Abro comillas, me encargo personalmente de seguir el caso y que caiga todo el peso de la ley, cierro comillas, expresó el mandatario de los cartageneros. Además dijo, abro comillas, el turista está tranquilo y personal de la alcaldía de Cartagena lo acompaña. Todas sus pertenencias le fueron devueltas. No cometimos el ilícito, pero nos resarcimos con él como corresponde. En Cartagena hay gobierno y quien responda, puntualizó el alcalde mayor de la ciudad de Cartagena de India.
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2: Ya son las 4:04 de la madrugada con 38 minutos, 4:38.
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2: Bueno, 4:39, cambió el reloj, 4:39, un abrazo fuerte hasta ahora para los colegas de la radio cartagenera, para Eduardo Manga, para Freddy González, un apretón de manos también hasta ahora para Orlando Muñoz Saladín, presidente de la Asociación de Locutores Profesionales de Bolívar, la gente que se conecta hasta ahora de la madrugada a escuchar las noticias aquí en Cómo Amaneció Cartagena.
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2: Atención al titular, muchísima atención, pare orejas. La policía en la ciudad de Cartagena recupera celular de la señorita Bolívar que dejó olvidado en un vehículo. Aquí está el desarrollo de la noticia.
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2: Atención Cartagena, mucha atención, la representante del departamento de Bolívar al concurso nacional de belleza recuperó su celular al llegar a un evento al Palacio de la Proclamación. La joven no se había percatado que había dejado olvidado el teléfono celular de alta gama en el vehículo en que se había transportado minutos después. en medio del evento, descubrió que no tenía el equipo e intentó comunicarse en varias oportunidades con el conductor, cuyo número habría obtenido a través de plataformas de transportes, pero no recibía respuesta. Por decisión del protocolo, la señorita Bolívar habría sido ubicado precisamente junto al coronel Juan Pablo Ruiz Rodríguez, comandante de la Policía Metropolitana de la ciudad de Cartagena, quien la notó preocupada. Al contarle lo que sucedió, el comandante de inmediato activó y de inmediato las patrullas que se encontraban en las calles de la ciudad de Cartagena para apoyar la ubicación del automotor. La búsqueda dio resultado y fue recuperado el celular y entregado a la representante de la belleza bolivarense.
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2: Ya son las 4:04 de la madrugada con 41 minutos, 4:41. Mi compadre José el Panadero, póngamele 1000 barritas de volumen, compadre, que suena Tropicana.
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2: Atención Cartagena, la Carola. Un hombre le entregó un revólver en el barrio La Brisa y la policía le echó guante de captura.
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2: Oído, alerta, atención Cartagena. La Policía Nacional en la ciudad de Cartagena logró la captura de una mujer conocida como la Carola, de 30 años, por el delito de fabricación, tráfico, porte o tenencia de arma de fuego, accesorios, partes y o municiones.
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2: Atención Cartagena, el procedimiento se desarrolló en el barrio La Brisa, donde uniformados de la zona de atención adelantaban labores de vigilancia y control. Durante la intervención observaron a un ciudadano que, al notar la presencia policial, emprendió la huida y presuntamente entregó el arma de fuego a una mujer. Ante esta situación, los uniformados realizaron la verificación y hallaron en el poder de la mujer un revólver calibre 38 marca Indumil Llama, sin número de serie, con 4 cartuchos, 2 de ellos percutidos. La capturada y los elementos incautados fueron dejados a disposición de la Fiscalía General de la Nación a espera de audiencias preliminares donde definan su situación jurídica.
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2: Ya son las 4:04 de la madrugada con 43 minutos, 4:43. Atención Cartagena, judicializado alias el Pitbull, capturado con cocaína y marihuana en un barrio de la ciudad de Cartagena. Al Pitbull le echaron guante de captura.
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2: Atención Cartagena, mucha atención, un juez envió a la cárcel a Alexander Mendoza Cera, alias el Pitbull, un hombre de 37 años, señalado por la Fiscalía General de la Nación de ser presunto responsable del delito de tráfico, fabricación o porte de estupefaciente.
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2: Atención Cartagena, de acuerdo con la investigación, los hechos ocurrieron el pasado 16 de septiembre en el barrio Pie de la Popa, en la ciudad de Cartagena, cuando el procesado se movilizaba en una motocicleta, quien fue requerido por uniformados para un procedimiento de requisa. Durante la inspección, las autoridades habían encontrado en su poder 27 envolturas que contenían cocaína y 100 cigarrillos de marihuana. Según la fiscalía, la sustancia presuntamente estaba destinada a su distribución.
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2: Ya son las 4:04 de la madrugada con 44 minutos, 4 de la madrugada con 44. Bueno, a las 5 de la mañana ya tendremos la alianza informativa de Caracol Radio y Tropicana aquí en esto que se llama ¿Cómo amaneció Cartagena? Seguimos en Cómo Amaneció, arranca desde las 4, picamos, nos extendemos hasta las 10, solo que de 5 a 6 nuestros compañeros de Caracol Radio intervienen aquí con nosotros, con noticias, con información, para mantenerlos ustedes bien informados. De 5 a 6, la alianza informativa de Caracol Radio y Tropicana en esto que se llama Cómo Amaneció Cartagena. Esta es la hora en Colombia, 4 de la madrugada con 45 minutos, 4 con 45.
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4: Feliz mañana para todos los oyentes de Tropicana, la más bacana 97.5, la de aquí. Es un honor, es una dicha de acompañarles en estos horarios. Desde las 4 de la madrugada estamos en Cómo Amaneció Cartagena. A partir de estos momentos entramos en la alianza informativa con Caracol Radio y Tropicana Estéreo 97.5 para que usted salga de la casa, llegue a la casa, regrese a la casa bien informado, escuchando Tropicana, la de aquí, 97.5. Bueno, ya estamos listos. Saludamos por acá a Cheito Romero, está por acá Orlando La Fiera Ramos. Está nuestro compañero Puertas, por acá también ubicado con nosotros, y don Erix Montoya, a quien saludamos cordialmente a esta hora de la mañana. Mi querido Direc, buenos días.
5: Muy buenos días a todos los oyentes de Tropicana, la más bacana, que despiertan con nosotros en los 97.5 para amanecer siempre bien informados con Caracol Radio y Tropicana. Bueno, hoy tendremos abundante información judicial, pero sobre todo lo que pasó en las últimas horas con la situación del agua. Por un daño, el 40% de los usuarios de Cartagena no tendrá agua este jueves. Culminaron los trabajos previstos en la parada técnica, pero se identificó una fuga que afecta el primer grupo, del cual fue suspendido el servicio durante la parada. Capturado el taxista señalado de llevarse equipaje de turista italiano en Cartagena, el alcalde Domecq Turbay confirmó la detención. En otras noticias, también hay que destacar que fue inaugurado el nuevo Chambacú Ligas Mayores. Abrió sus puertas tras una millonaria inversión de unos 68 mil millones de pesos destinados a recuperar toda esta zona. Recordarles el pico y placa para hoy aquí en la ciudad de Cartagena de este jueves 1 de octubre, se metió octubre, pico y placa para taxis 9 y 0, vehículos particulares y motocicletas terminados en 5 y 6. Vamos de inmediato con todos los titulares.
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6: Bueno, 5:04 de la mañana, comenzamos con los titulares. Le doy la bienvenida a Orlando, también al Gato, y comenzamos con noticia importante de los servicios públicos en Cartagena. Por daño, el 40% de los usuarios de Cartagena no tendrá agua este jueves. Este jueves culminaron los trabajos previstos en la parada técnica, pero se identificó una fuga que afecta al primer grupo.
7: Muchísima atención, joven sanjuanero falleció mientras conducía una motocicleta en carreteras del departamento de Cundinamarca. El bolivarense perdió la vida de manera trágica en jurisdicción del municipio de Tocancipá.
4: Bueno, tenemos ya en Colombia a las 5 de la mañana con 4 minutos, 5 de la mañana con 4. Salga de la cazuela, salga del rancho, salga del penthouse, bien informado, escuchando Tropicana, la más bacana. Atención, menor murió tras ser impactado con arma de fuego en Flor del Campo. El deceso se produjo en medio de una riña, un coge-coge que se armó.
6: Bueno, seguimos con noticias judiciales. Pistoleros ingresaron a un restaurante y ultimaron a un prestamista en Cartagena. Según el informe de la policía, el fallecido sería un pagadiario.
7: Muchísima atención, condenan a más de 12 años de prisión a hombre que torturó a su pareja en Arjona. El hombre fue sentenciado por tentativa de feminicidio, secuestro y tortura.
4: Tenemos ya en Colombia a las 5 de la mañana con 5 minutos, 5 de la mañana con 5. Atención, capturan a mujer con un revólver y 4 cartuchos en la ciudad de Cartagena. La captura se produjo durante un procedimiento en el barrio Las Brisas, donde la policía incautó un arma calibre 38.
6: Bueno, son las 5:05 de la mañana y seguimos con más información. Policía incautó 12 armas y capturó a 22 personas en Bolívar durante septiembre. 20 capturas se realizaron en flagrancia y 2 mediante orden judicial, según el balance de la policía.
7: Atención, envían a prisión a hombre capturado con cocaína y marihuana en Cartagena. Alexander Mendoza Cera, alias el Pitbull, fue detenido en el barrio Pie de la Popa.
4: Tenemos ya en Colombia a las 5:05 de la mañana con 6 minutos, 5:06. Atención, capturan a taxista señalado de llevarse equipaje de turista italiano en la ciudad de Cartagena. El mandatario de los cartageneros, el doctor Dumel Turbay Paz, confirmó la detención.
6: Siga informado y siga conectado a las noticias con la Alianza Informativa de Tropicana y Caracol Radio. 5:06 de la mañana, Colombia cuenta con el mayor número de personas en situación de desplazamiento forzado en América. Hasta agosto, la Defensoría reportó 111 eventos masivos que afectaron puntualmente a 23.931 personas.
7: Muchísima atención, la Procuraduría sancionó a exgerente del Hospital de Río Viejo en el departamento de Bolívar. Presuntamente el exfuncionario omitió el pago de una deuda por 23.000 millones a una empresa contratista del municipio.
4: En Colombia son las 5 de la mañana con 7 minutos, 5 de la mañana con 7. Gobernador Arana alerta por consulta previa en Acueducto de las Piedras con el 95% de avance. El mandatario pidió buscar alternativas para evitar nuevas demoras.
6: Bueno, sistema de estampillas de Bolívar pasó a revisión en la Asamblea Departamental. Con este control político, la corporación clausuró el tercer periodo de sesiones extraordinarias, 5:07 de la mañana, y sigue conectado a la Alianza Informativa de Caracol Radio y Tropicana.
7: Muchísima atención, Puerto Bahía en Cartagena recibió 328.000 barriles de diésel. La empresa reafirma su papel como un hito energético al servicio del país.
4: Bueno, vamos con más titulares, ronda de titulares en esta Alianza Informativa de Caracol Radio y Tropicana Estéreo, en esto que se llama ¿Cómo amaneció Cartagena? Tenemos ya las 5 de la mañana con 8 minutos. Atención, admitidos de especialidades médico-quirúrgicas en Unicartagena, se conocerán el día 6 de noviembre. Los elegibles deberán prestar atención a los requisitos establecidos para las 2 etapas restantes.
6: Bueno, son las 5:08 de la mañana. Surtigas y la UTV financiarán el 100% de matrículas para pregrado a beneficiarios de las becas Proexcelencia. Los beneficiados son oriundos de Bolívar, Córdoba, Sucre, Antioquia y Magdalena.
7: Atención, Universidad de Cartagena cumple 199 años y abre el camino hacia su bicentenario. La institución conmemorará el 6 de octubre con una agenda académica, cultural e institucional.
4: 5 de la mañana con 9 minutos, 5:09 en la Alianza Informativa de Caracol Radio y Tropicana, en esto que se llama ¿Cómo amaneció Cartagena? Cocina Heroica, el programa de aguas de Cartagena que vinculó 50 restaurantes del centro histórico. La estrategia promueve el cuidado de la infraestructura del alcantarillado.
6: Bueno, son las 5:09 de la mañana. Nosotros seguimos brindando información a todos los cartageneros que hasta ahora salen de su casa, que ya se programan y que también los que regresan. Y seguimos con más información porque Cartagena será sede del Congreso Colombiano de Construcción del 21 al 23 de octubre. El encuentro de Camacol reunirá a empresarios, autoridades y expertos. Orlando, háblenos un poco de la movilidad previo al comienzo de lo que será el preludio ese de Canapote.
7: El DAT activará plan de manejo de tránsito por preludio en el barrio Canapote este viernes 2 de octubre y contempla un desfile que iniciará a las 4 de la tarde desde el barrio 7 de agosto.
4: Bueno, ya tenemos en Colombia las 5 de la mañana con 10 minutos, 5 con 10, Cartagena como destino deportivo. Una apuesta del alcalde Dumén Turbay Paz y el gobierno nacional. La ciudad cuenta con más de 500 hoteles, cerca de 14.000 habitaciones.
6: Bueno, seguimos con más información porque el día de ayer pues ya se entregó la segunda fase del complejo Nuevo Chambacú para ligas mayores. Fueron alrededor de 68.000 millones de pesos destinados para recuperar esta zona.
7: Y Real Cartagena regresará al estadio Jaime Morón León este sábado 3 de octubre para enfrentar a Boca Juniors de Cali. El encuentro está programado para las 6 de la tarde.
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3: 5 de la mañana, 14 minutos. Seguimos con toda la información. Vamos con el desarrollo y la situación que se ha presentado en las últimas horas en el acueducto de la ciudad de Cartagena. Terminó esta parada técnica, pero lamentablemente Aguas de Cartagena está informando que hay una fuga que fue detectada en las últimas horas, casi sobre la medianoche, en una tubería, y hay que atenderla de inmediato. Los barrios afectados serán los del primer grupo que fue suspendido durante el día martes, ya lo saben. Pero la suspensión va desde las 8 de la mañana, así que si está oyendo la información, levántese de la cama y báñese, porque se va a ir el agua, no se sabe hasta cuándo. ¿Qué se sabe hasta el momento de esta situación, Julian?
4: Este daño afecta al 40% de los usuarios en Cartagena. La información que se produce es que se terminaron los trabajos previstos y pues el gerente de la compañía anunció que, bueno, cuando estaban haciendo estas reparaciones encontraron un daño que debe ser tratado como tal. Es una tubería de 45 pulgadas que conduce el agua cruda entre las Piedrecitas y Albornoz. Para atender esta situación es necesario realizar una intervención y suspender el servicio de agua a partir de las 8 de la mañana. Pero bueno, ya muchos barrios ya no tienen el servicio de líquido preciado. La intervención, pues como usted mencionaba, a recoger agua, porque todavía no se sabe hasta cuándo pues se tiene previsto que se repare este daño, pero quien sea el gerente general de la compañía, John Montoya, quien nos amplíe esta información.
5: Es John Montoya, gerente general de Aguas de Cartagena. Conforme al cronograma establecido para la parada técnica programada los días 29 y 30, se han culminado todos los trabajos previstos y se ha restablecido el servicio al grupo 2, que no contó con el servicio de acueducto el día 30 de septiembre. Sin embargo, de manera independiente, una vez restablecido el servicio, se ha identificado una fuga en la tubería de 45 pulgadas que conduce agua cruda entre Piedrecitas y Albornoz. Para atender esta situación es necesario realizar una intervención que requiere suspender el servicio de acueducto a partir de las 8 de la mañana en los sectores que corresponden al grupo 1, es decir, esos usuarios que no tuvieron el servicio el día 29 de septiembre. Los equipos técnicos y operativos de Aguas de Cartagena ya se encuentran atendiendo la situación. Una vez se determine la magnitud del daño y el alcance de los trabajos requeridos, se podrá establecer el tiempo estimado para la recuperación del sistema. La empresa mantendrá informada a la comunidad sobre el avance de la jornada, por lo que invitamos a que se visite nuestra página web, nuestras redes sociales, para identificar los barrios que se les suspenderá el servicio a partir de las 8 de la mañana, así como los avances que tendremos en la jornada. Agradecemos a todos por su comprensión, por su tolerancia, y seguimos trabajando para poder superar esta situación que se ha presentado cuanto antes.
4: Bueno, los equipos técnicos y operativos de Aguas de Cartagena se encuentran ya atendiendo la situación. Una vez se determine la magnitud del daño y el alcance de los trabajos requeridos, se podrá restablecer el tiempo, se podrá establecer el tiempo estimado para la recuperación del servicio. El compromiso de Aguas de Cartagena es mantener a la comunidad informada de cómo avanza esta jornada.
3: Gracias, Julian. Yo creo que es conveniente que los usuarios, las personas que se están despertando a esta hora con Tropicana, con Caracol Radio, sepan cuáles son los barrios. Vamos a darle lectura a estos sectores. La lista es bastante larga, pero creo que más de uno se está preguntando cuáles son los sectores. De todos modos, en nuestra página de Caracol Radio Cartagena está la lista de los barrios. Comencemos, Orlando, por el Laguito, ¿cierto?
6: Sí, señor. El barrio El Laguito es uno de los afectados por esta...
3: Mientras usted lo busca ahí, yo le voy diciendo la primera tanda. El Laguito, Castillo Grande, Boca Grande, El Espinal, Conjunto Residencial Tequendama, Barrios Torices, San Pedro Libertad, Lo Amador, Alcibia, La Esperanza, La María, San Francisco, Lomas de San Francisco, San Francisco, Sector La Poza y el barrio 7 de Agosto. ¿Qué otros sectores, Orlando?
6: La Española, el sector Loma del Diamante de Torices, está Nariño, Los Comuneros, Pedro Salazar, Santa Rita, Canapote, Daniel Lemetre, también está Crespito. El Conjunto Residencial San Juan, está también Santa María, Portal del Virrey. Sector 20 de Julio, Crespo, Urbanización Cielo Mar, los conjuntos residenciales alrededor de Playa Azul. También está Pablo Sexto 1 y Pablo Sexto 2, Loma Fresca, está Petare, República del Caribe, Paraíso 2, Palestina, La Paz, también está La Paz Heroica, San Vicente de Paúl, La Primavera 13 de Mayo, La Paz Sinaí, San Bernardo de Asís, San Francisco, sector Las Canteras, La María, en los sectores comprendidos entre Los Corales, Panorama, Lomas del Pellé, La Esperanza, sector Las Delicias, y continúan otros barrios, Julian.
4: Bueno, seguimos con barrios también que están también afectados por esta parada técnica. Está la India, 13 de junio, Alpes Club, Terraza Los Alpes, Chapacua, Viejo Porvenir, Los Cerezos, El Gallo, Madrigal, Las Margaritas, Nuevo Milenio, Villa Rosita, Brisas de la Cordialidad, Comercio Doña Manuela, La Terminal de Transporte, San José Obrero, Nuevo Porvenir, entre otros barrios de este sector que también están afectados por esta parada técnica. Pablo VI y Pablo II, Loma Fresca, también entre otros barrios de la ciudad, Juan 23, Alto Bosque, Refugio, la Loma de Marimón, Urbanización Buenavista, Nuevo Chile, Nuevo Paraguay, Monserrate, Junín, El Conquistador, Andalucía, José Antonio Galán, La Gloria, Piedra de Bolívar, Las Brisas, Altos de San Isidro, Nueva Granada, Bosquecito, Altos de Nuevo Bosque, La Conquista, Los Cerros, Urbanización El Mirador de Zaragocilla, Parque de Zaragocilla, Zaragocilla, el sector El Progreso, Zaragocilla, Manzanares, 9 de Abril, Armenia, sector Serna, El Cairo, Escayonvilla, 5 de Noviembre, La Floresta, La Heroica, Las Gavias, Las Gaviotas, Los Calamares, Tacarigua, Buenos Aires, Los Ángeles, Villa Sandra, Villa Suiza, Jardines de Junio, Quintas de Alta Lucía. Seguimos con más barrios, Orlando.
6: Así es, Nuevo Bosque, La Campiña, Barlovento, Britania, Los Caobos, está también Los Corales, Bahía, La Fragata, Colegio Inén, Almirante Colón, Los Caracoles, Santillana de los Patios, Universidad del Sinú, El Country, Parque Residencial El Country, Los Almendros, La Troncal, Villa Andrea, El Carmen, Las Delicias, también está El Rubí, Manzanillo, El Zapatero, Cartagenita, Nuevo Oriente, Rincón del Bosque, Clínica El Bosque, Villa León, Villa Lorena, El Campestre, El Golf, El Milagro, El Carmelo, Blas de Lezo, Casas Militares, Plan 400, El Socorro, Portal de San Fernando, El Nogal, Ternera, Villas de la Victoria, Torres de la Victoria, Cementerios Alameda, La Victoria, Villa Alejandra, San Fernando, Sector Medellín, Los Ciruelos, las urbanizaciones Simón Bolívar, 11 de Noviembre y Berlín, además de la cárcel de Ternera.
4: Bueno, seguimos con más barrio, Vía Mamonal, desde la ronda de Policarpa hasta Pasacaballos, la zona Francia, Aragua, Policarpa, Pasacaballos, zona insular, Pasacaballos, Isla, Barú, los corregimientos de Ararca, Santana y Vía Barú, Hotel de Cameron, Arroz Barato, Puerta de Hierro, Villabarraza, Albornoz, empresas Vía Mamonal, desde la rotonda de Policarpa hasta el puente de Bellavista, una parte de los siguientes barrios, la Candelaria, entre las carreras 34 a la 38 y calle 31 a la vía perimetral, el corregimiento de La Boquilla, calle 35 hasta la 62A, Las Gaviotas, desde la Manzana 01 hasta la 76 y 78, Olaya Herrera, sector Antonio, entre la transversal 61B, Canal Ricaurte, entre calle 31B y carrera 60, Olaya Herrera, sector Estela, desde la diagonal 32A a la avenida Pedro Romero, Las Palmeras, de la Manzana 1 a la 40, España, entre la calle 26D y la 29 con carreras 44 a la 47, El Bosque, entre la transversal 51B y 52B y la avenida Crisanto Luque hasta la diagonal 22A, El Bosque, entre la diagonal 21 a la avenida Crisanto Luque y las transversales 36 a la 46, El Bosque, entre las diagonales 20 a la 21B y las transversales 46-54. ¿Qué más, Orlando? ¿Qué más tenemos por de barrios que están afectados por este daño?
6: Bueno, mire, San Pedro, manzanas comprendidas entre la avenida El Consulado y el canal Ricaurte, San Fernando entre la calle 15 y la avenida Pedro de Heredia, Vista Hermosa entre la calle 14 a la diagonal 30 y carreras 57E a la 60E, San Pedro Mártir entre calles 15 y 5 y entre carreras 66A y 68B, La Victoria desde calle 15 hasta la calle 4 entre carreras 68D y 70. También está Ceballos desde la diagonal 25 hasta la diagonal 29 entre las transversales 54.

0: 4 y 57, Bruselas, entre Diagonal 22 a la 26C y Transversal 38 a la 44C, El Bosque, sobre Diagonal 21B, entre Transversal 48A a la 53, El Bosque, entre Avenida Crisanto Luque a la Diagonal 22A y la Transversal 5, la Transversal 45A a la 51A.
1: Bueno, según los que nos los cuentan nuestros oyentes, ya hay barrios donde el servicio de agua ya no está. Así que, pues, los que se van levantando y se van comentando a las 5 y 25 de la mañana en esa alianza informativa entre Tropicana, La Más Bacana y Caracol Radio. Parece venga, y recoja agua, hombre.
2: Venga, le cuento. Hay sectores donde no hay agua desde
1: no,
2: ayer.
1: No, ya no hay.
2: Desde ayer en horas de la noche.
1: No, ya no hay agua. Y ya los que se van levantando que enseguida abran la manguera porque...
2: Ajá. Corra y si tiene la oportunidad de recoger agüita, recoge la agüita. No sea que le toque hacerse el bañito del avión.
1: Toca salir...
2: Las dos balitas y el motor.
1: Bueno, seguimos conectados a la... A Tropicana, La Más Bacana y Caracol Radio, a esta alianza informativa. Bienvenidos a los que se levantan y se conectan a esta, el noticiero de cómo amaneció Cartagena.
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1: Bueno, Orlando, se origina noticia judicial en el departamento de Bolívar, involucrado un sanjuanero. ¿Qué información tiene acerca de esto?
0: Bueno, mire, Julian, la jornada laboral de Miguel Ángel López Rodelo terminó en tragedia. El joven, quien acababa de cumplir 28 años y era natural de San Juan de Pomuceno, en el departamento de Bolívar, perdió la vida desafortunadamente en un accidente de tránsito ocurrido en el departamento de Cundinamarca. El siniestro se presentó en el corredor vial que conecta al municipio de Tocancipá con Bogotá. De acuerdo con las primeras informaciones conocidas por cómo amaneció de Caracol y Tropicana, López Rodelo se movilizaba en una motocicleta rumbo a su hogar o a su lugar de trabajo relacionado con el sistema de transporte público en Bogotá Transmilenio. Durante el trayecto, por circunstancias que todavía no han sido esclarecidas, el motociclista habría perdido el dominio del vehículo. La moto terminó saliéndose de su trayectoria y el joven chocó contra una estructura de protección ubicada a un costado de la carretera. El impacto le ocasionó lesiones de gravedad que terminaron provocando su muerte en la mañana del miércoles. La información inicial ha sido difundida por medios digitales de los Montes de María, mientras las autoridades competentes avanzan en la recopilación de elementos que permitan determinar cómo ocurrió exactamente este accidente donde murió desafortunadamente este bolivarense oriundo de San Juan Nepomuceno. Pero, Julian, se siguen presentando actos de intolerancia en donde se siguen perdiendo vidas en la ciudad de Cartagena. Cuéntenos qué fue lo que pasó con un menor que resultó impactado, creo que en el barrio Flor del Campo, ¿no?
1: Bueno, 5 y 28 de la mañana, la información que se origina que sobre las 5 de la tarde del 30 de septiembre se presentó un homicidio de un adolescente de 17 años de edad. De acuerdo con las primeras informaciones recopiladas en el lugar, se presentó una riña entre jóvenes del sector. Pues estos barrios de la ciudad todavía tienen este tipo de problemas donde los jóvenes, por así llamarlos, en riesgo, pues se ven envueltos en esas situaciones y pues cobran mucho. Sí, hay muchas zonas fronterizas, hay mucho peligro que pues desde muy pequeños se ven envueltos en estos escenarios. Se presentó esa riña y un sujeto accionó un arma de fuego siendo impactado con el occiso. Es la información que se registra a esta hora, 5 y 28 de la mañana. Estás conectado a La Más Bacana y a Caracol Radio en esa alianza informativa. Seguimos con información judicial. Orlando, cuéntenos, pistoleros ingresaron a un restaurante y ultimaron a una persona. ¿De quién se trata y cómo fueron los hechos?
0: Bueno, mire, dice un reporte de la Policía Nacional en la ciudad de Cartagena que en el barrio Martínez Martelo, ayer miércoles 30 de septiembre, sobre las 4 y 10 de la tarde, se presentó el homicidio de Kenny Alexander Palomino Rojano, De acuerdo con las primeras informaciones recopiladas en el lugar por parte de las autoridades, se estableció que el occiso se encontraba al interior de un establecimiento comercial tipo restaurante cuando llegaron dos sujetos, donde uno de ellos desenfundó un arma de fuego y atentó contra su integridad para luego darse a la fuga en compañía de su cómplice. La información recolectada dan indicios de que la víctima se dedicaría al cobro de gota a gota o prestamista o cobradiario y no tenía antecedentes judiciales. Por este suceso no hay personas capturadas hasta el momento. Ya son las 5 de la mañana con 30 minutos, 5 de la mañana con 30 minutos y seguimos con noticias lamentables porque se están presentando casos de captura. Las autoridades a nivel distrital, departamental, también siguen haciendo su trabajo, pero Jolian, 12 años de prisión a hombre que torturó a su pareja en Arjona, que es lamentable, ¿no?
1: Sí, lamentablemente muchas personas están envueltas en situaciones amorosas y a veces no saben controlarse entre parejas. Pero bueno, precisando la información, el hombre fue sentenciado por tentativa de homicidio, secuestro y tortura tras mantener a la víctima encerrada y agredirla durante varios meses. Gato, ¿qué opina de esta información? La tenía encerrada. O sea, eso...
2: Hombre, es lamentable lo que usted decía. Aquí el tema de salud mental es lamentable, fuerte. Mire, si ya la señora le dice a usted, hombre, ya no quiero más nada con usted, sencillamente, ábrase, de un pasito al lado, hágalo por usted, hágalo por sus hijos, hágalo por ella, hágalo por su familia que está alrededor. Es lamentable este caso.
1: Bueno, seguimos con la información. Fue el mismo hombre de 30 años fue condenado a 12 años y 4 meses de prisión por los delitos de tentativa de homicidio, secuestro y tortura en circunstancias agravadas, luego de que la fiscalía demostrara que sometió a su pareja sentimental a agresiones físicas y la mantuvo encerrada viviendo en Arjona, Bolívar. De acuerdo con la investigación adelantada por el CTI de la fiscalía, los hechos ocurrieron entre diciembre del 2023 y febrero del 2024, y acá, o sea, desde diciembre, fueron casi 4 meses de encierro que tuvo esta mujer en una vivienda del barrio El Progreso. Durante este periodo, el hoy condenado habría impedido que la mujer se comunicara con sus familiares, la mantuvo amarrada y la sometió a diferentes formas de violencia. La fiscalía señaló que el agresor quemaba la ropa de la víctima, la golpeaba con objetos contundentes y la agredía con elementos cortopunzantes. Además, habría intentado asfixiarla. La situación fue descubierta por la madre del agresor, quien se percató de las condiciones en las que se encontraba la mujer y dio aviso a las autoridades. La víctima fue rescatada y trasladada a un centro asistencial donde permaneció varios días bajo atención médica para recuperarse. El procesado fue capturado por servidores del CTI el 4 de abril en Arjona y quedó a disposición de las autoridades. Durante el proceso, el hombre aceptó su responsabilidad mediante un preacuerdo con la Fiscalía General de la Nación, suscrito de manera libre y voluntaria y con asesoría de su abogado. Un juez de conocimiento avaló el acuerdo y emitió la condena de 12 años y 4 meses de prisión. Imagínese usted este caso tan fuerte y tan lamentable, pero seguimos con más noticias. Capturan a una mujer con un revólver y 4 cartuchos. Orlando, amplíenos la información.
0: Bueno, miren, compañeros, una mujer de 30 años, conocida con el alias de La Carola, fue capturada por la Policía Metropolitana de Cartagena durante un procedimiento de registro y control en el barrio Las Brisas. La mujer es señalada de presuntamente incurrir en el delito de fabricación, tráfico, porte o tenencia de armas de fuego, accesorios, partes o municiones. De acuerdo con el reporte policial, uniformados que adelantaban labores de vigilancia observaron a un hombre que al parecer, es que mire, el delincuente cuando ve la presencia de la institución enseguida se pone pilas.
1: Claro.
0: El hombre cuando vio a los policías, en su intento por huir, presuntamente le entregó el arma de fuego a La Carola, a esta mujer. Los policías realizaron la verificación y según el informe encontraron en poder de esta mujer un revólver calibre 38 marca Indumil Llama, sin número de serie. El arma tenía 4 cartuchos, 2 de ellos percutidos. La mujer fue capturada y junto con el arma y las municiones incautadas quedó a disposición de la Fiscalía General de la Nación, que adelantará las acciones correspondientes y la presentará ante un juez para definir su situación jurídica. El comandante de la Policía Metropolitana de Cartagena, coronel Juan Pablo Ruiz Ramírez, señaló que durante el 2026 han sido incautadas 553 armas de fuego y capturadas 648 personas por delitos relacionados con la fabricación, tráfico, porte o tenencia de armas de fuego, accesorios, partes o municiones. La institución reiteró el llamado a la ciudadanía para reportar oportunamente hechos que puedan afectar la seguridad a través de la línea de emergencia 123. Anótelo allí, téngalo ahí. Hay gente que anota estos números en las entradas internamente de las puertas o en el patio. En fin, tienen una parte donde siempre anotan estos números que son importantes, garantizando así la reserva de la información suministrada. Ya son las 5.
1: Dígame. Me quería preguntar que nos esclarezca esta información. Llegó, la policía llegó y el mal le pasó el arma. Ya, por eso ya.
0: Listo, imagínese. ¿Usted sabe lo que es eso?
2: El famoso gancho ciego.
0: El gancho ciego. El mans, cuando vio la presencia de los policías, se aguayó y como sabía que el arma estaba, tiene que estar.
1: Indumil.
0: Imagínate,
1: era indumil.
0: Se la tiró a la muchacha.
2: Se apagó pato la muchacha.
0: Entonces, ya la Carola está lista y el man anda suelto.
1: No. La verdad, estas cosas pasan en Cartagena, gato.
2: Sí.
1: ¿Qué opina usted de este caso?
2: No, es algo sorprendente porque, imagínese, pobre muchacha, o sea, de pronto no tenía ni nada que ver en el asunto y ahora pagó pato él.
0: Así es.
2: Y, bueno, el man que iba a hacer el daño
0: está libre. Y bueno, fíjense, de este caso vamos a saltar a otro que también tiene que ver con captura, y es que la policía capturó a un hombre con cocaína y marihuana. ¿No será que este también le habrá tirado la bolsa al vale o fue que él mismo lo cogió, Julia?
1: Ya amplió la información.
0: Sí, porque mientras los delincuentes están buscando la forma y las estrategias de ganarse la vida, la policía por otro lado les está cerrando el cerco.
2: Pues tienen creatividad.
0: Sí, bastante, 24 horas para hacerlo.
1: Bueno, 5:36 de la mañana y pues hablamos de Alexander Mendoza Cera, conocido con alias El Pitbull. Fue detenido en el barrio Pie de la Popa con 27 envolturas de cocaína y 100 cigarrillos de marihuana, según la fiscalía. Estaban en el barrio Pie de la Popa.
0: Imagínese.
1: Un juez de control de garantías impuso medida de aseguramiento y establecimiento carcelario para este hombre de 37 años de edad, señalado por la fiscalía de ser presunto responsable por el delito de tráfico y fabricación o porte de estupefacientes. De acuerdo con la investigación, los hechos ocurrieron el pasado 16 de septiembre en el barrio Pie de la Popa, en Cartagena, cuando el procesado se movilizaba en una motocicleta y fue requerido por uniformados de la Policía Nacional durante el procedimiento de requisa. Durante la inspección, las autoridades habrían encontrado en su poder 27 envolturas que contenían cocaína y 100 cigarros de marihuana. Según la fiscalía, las sustancias presuntamente estaban destinadas a la distribución. Ante los hechos, un fiscal de la Unidad de Reacción Inmediata URI de la Seccional Bolívar solicitó la medida de aseguramiento, petición que fue acogida por el juez, quien ordenó su reclusión en un establecimiento carcelario mientras avanza el proceso judicial. 5:38 de la mañana, Orlando, seguimos con más información porque un turista fue víctima de robo por un taxista. Cuéntenos cómo se desarrolló esa noticia, qué dicen las autoridades al respecto.
0: Bueno, últimamente los taxistas han estado involucrados en hechos delictivos.
2: Sí.
0: Fíjese este, el de ayer, el de este que fue anteayer. Fíjese, otro taxista también vinculado al atraco aquí en el centro histórico, ¿se acuerdan?
1: El que fue por la Universidad de
0: Cartagena. El
2: turista que nos ubicó la semana pasada a un conductor de la madrugada.
0: De la madrugada también, que atracó a un turista aquí en el centro. Bueno, la rápida reacción de las autoridades permitió esclarecer el caso de un turista italiano que habría reportado la pérdida de sus pertenencias durante su estadía en Cartagena. El visitante se encontraba en inmediaciones del Castillo de San Felipe cuando se presentó la situación, que terminó involucrando a un conductor de servicio público. Según la información conocida por Caracol Radio y Tropicana en Cómo Amaneció, el extranjero había dejado parte de su equipaje dentro del vehículo mientras realizaba una diligencia. Al regresar, el automóvil ya no estaba. Ya el taxista cogió y se fue. La situación fue reportada a las autoridades y de inmediato comenzaron las labores para establecer quién estaba al frente del vehículo y hacia dónde se había dirigido. La investigación adelantada por la Policía Metropolitana de Cartagena permitió ubicar al señalado responsable, al taxista. El hombre fue capturado y posteriormente quedó a disposición de la Fiscalía General de la Nación, entidad que deberá determinar su situación jurídica. Pero escuchemos al coronel Juan Pablo Ruiz Rodríguez, que es el comandante de la Policía Metropolitana de Cartagena, refiriéndose a esta importante captura.
4: Estamos acá con el señor Walter Vanini, de nacionalidad italiana, donde nos enteramos por una red social donde sufrió un insuceso acá en la ciudad de Cartagena. Él tomó un taxi en el sector del muelle. El taxista le pidió que le pagara en efectivo. Él trató de sacar dinero en un cajero. Cuando salió, ya el taxista se había ido con los elementos, su equipaje, su pasaporte, sus documentos de identificación. Y inmediatamente unas buenas personas de Cartagena le guiaron, llegaron, acudieron a la Policía Nacional, nuestros policías de turismo. Inmediatamente se empezó a hacer una actividad de verificación de cámaras en todo el recorrido que él manifestaba que se había tenido, donde había tomado el vehículo. Y con nuestras unidades de inteligencia e investigación criminal se dio con el paradero del vehículo y la persona que cometió este hecho, la cual está siendo judicializada. Tenemos ya la coordinación con la Fiscalía General de la Nación y se le recupera hoy, y queremos hacer entrega al señor de su pasaporte y sus documentos para que pueda continuar con el viaje. Estaba visitando Cartagena y tuvo el insuceso, pero la satisfacción de que la Policía Nacional, su Policía Nacional de Colombia, pues pudo hacer la recuperación de todos los elementos y puede continuar su viaje sin novedad. Es médico italiano, entonces quería conocer Colombia y Cartagena. Ya estamos nuevamente resarciendo esa situación y queremos hacer entrega, Walter, de tu documento.
5: Muchísimas gracias.
6: 542, y bueno, también a raíz de esto se pronunció la Secretaría de Interior, que estuvo muy pendiente de lo que pasó con este caso de este turista. Inclusive en redes sociales se veía como, digamos, que el turista quedó prácticamente en pantaloneta ahí frente al castillo de San Felipe. El secretario de Interior, Jorge Redondo, dio mayores detalles de cómo el trabajo mancomunado de las autoridades dio con la captura de este taxista que se llevó el equipaje del turista italiano.
7: Nuevamente se demuestra que cuando tenemos información oportuna, podemos dar los resultados esperados por la ciudadanía. Ya tenemos a buen recaudo al supuesto taxista que había robado a un turista. Esa persona, gracias también a la tecnología que la administración de Dumec Turbay ha instalado con las cámaras, pudimos saber cuál era la placa, cuál era el taxista. Y hemos tenido, gracias a esa articulación con la Policía Nacional, este resultado, que demuestra que estamos garantizando la seguridad y la tranquilidad a los turistas y a los cartageneros. Esta reacción también permite que ese falso taxista no pueda empañar la imagen de un gremio que ha sido trabajado y ha venido trabajando de la mano con esta administración, brindando no solamente la cara amable de la ciudad, sino brindando un espacio para la seguridad de propios y extraños.
6: 5:43, estaba Jorge Redondo, secretario de Interior encargado de la ciudad de Cartagena. Es lamentable que se presenten este tipo de situaciones. Hace algunos días se presentó otra, donde en una cámara quedó registrado como un taxista se baja del vehículo y le quita el celular a una turista mexicana. Tienen el palito para conseguir a turistas extranjeros en la ciudad de Cartagena y hacer de las suyas. Qué mal está el gremio de taxistas hoy en la ciudad de Cartagena. 5:44, escucha la Alianza Informativa de Caracol Radio Tropicana.
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6: 5:44 y bueno, ayer fue inaugurado la segunda etapa, por decirlo así, del Chambacú, el nuevo Chambacú. Estuvo, y lo prometió el alcalde de Dumec Turbay, estuvo la ministra del Deporte en esta capital para dar la inauguración, la puesta al servicio de este gran complejo deportivo para todos los cartageneros. Precisamente la ministra Juliana Gutiérrez Zuluaga también recibió del alcalde una condecoración. Y lo que resalta la ministra es que Cartagena se ha convertido no solamente en destino turístico, sino en destino deportivo, con una oferta gastronómica y hotelera de la ciudad, y sobre todo que está muy cerca de escenarios deportivos. Eso fue lo que dijo la ministra del Deporte, Juliana Gutiérrez Zuluaga, y el alcalde Dumec Turbay.
8: Bueno, soy feliz de cumplirle al alcalde. El alcalde que me invitó el viernes de la semana pasada a conocer todo lo que estaban haciendo en materia deportiva en esta ciudad. Y estoy feliz de estar en esta ciudad porque me voy sorprendida, alcalde, con tantos logros que usted ha tenido en este sector tan lindo que transforma vidas. Alcalde, muchísimas gracias por toda esa gestión que usted viene haciendo para esta ciudad.
9: Bueno, ministra, lo que queríamos era ratificarle que somos aliados, que queremos estar en su proyecto de desarrollo deportivo para Colombia. Y con medallas la recibimos, ¿no? Con su medallista suramericana, Dana, que es orgullo nuestro. Y no, decirle que estamos honrados y que ya sabe que tiene un equipo de trabajo, tiene una administración que ama el deporte, que lo siente como tal, que sabe cuál es el poder de transformación del deporte, la recreación, la actividad física en la vida de los colombianos, de los cartageneros. Y ya sabe que cuenta con nosotros para lo que usted determine.
8: Muchísimas gracias, alcalde, y que también es un mensaje que desde el gobierno estamos trabajando con las regiones.
9: En equipo,
8: así es.
6: 5:46, ahí estaba el alcalde y la doctora Juliana Gutiérrez Zuluaga, ministra del Deporte, que estuvo en esta capital. Después, eso fue en la alcaldía, después salieron y como lo estuvimos acompañando durante todo el día, muy temprano, la reapertura del nuevo Chambacú. Ya en horas de la tarde se realizó un picadito ahí con algunos jóvenes, también algunos jóvenes de las ligas menores, de las ligas de béisbol y softball, estuvieron practicando ahí en los nuevos escenarios. También estuvo la ministra, caminaron por el nuevo corredor turístico y deportivo que se armó ahí. Usted prácticamente sale del sector de Chambacú 1, atraviesa la estación de Transcaribe y llega hasta este nuevo escenario deportivo para seguir y camina y puede llegar hasta el centro de la India Catalina. Hay un nuevo puente que, bueno, no está abierto al público todavía, pero ya prácticamente está listo. Simplemente hay que esperar que frague el cemento ahí para que puedan pasar los transeúntes, los turistas, los coterráneos, que puedan disfrutar de todos estos escenarios. También el alcalde pues dio unas palabras ya después de inaugurado todos estos sitios para la práctica deportiva.
9: Mata está pensando en un punto de encuentro para el bienestar animal, para la protección y el cuidado animal. Entonces, es un tema que estaremos definiendo en las próximas semanas, pero creo que Chambacú es otro, la misma inversión del parque en Manglar, la misma inversión de la Plaza Variedades, la misma posibilidad de haber tumbado acuarela, hace que todo este ecosistema realmente nuestro gobierno haya tenido una transformación radical. Así que estamos felices, contentos y muy agradecidos con ustedes de verdad, de corazón, por haberse tomado el tiempo de estar acá. Nos encaminamos a partir de mañana a construir lo que va a ser la convocatoria y el evento para poder entregar la primera unidad funcional del Malecón del Mar el próximo 15 de octubre. Pero el teleférico es una necesidad, así como hay unos temas pendientes que se han ido resolviendo. Yo creo que la posibilidad de ver el teleférico está más cerca de lo que habíamos pensado. Pues yo diría que a la ministra le hemos partido el ojo, ¿no? Hablando en cartagenero, lenguaje cartagenero, no, ella está supremamente admirada, sorprendida. Ella viene de Medellín y allá han construido cosas importantes, sobre todo para deporte, para recreación, para integración. Y ha reconocido que acá hay una obra de envergadura que es orgullo de Colombia. Y lo más importante, más allá de que aquí no haya plata del gobierno nacional, es que ya contamos con el respaldo, con el apoyo, con la disposición del ministerio para todas las actividades que se vienen. Imagínense, Cartagena sede, torneos internacionales, Cartagena a nombre de Colombia recibiendo torneos o campeonatos de todo tipo. Entonces, lo que hemos definido es que el Ministerio del Deporte, el gobierno del presidente Abelardo de la Pella, pueda entender que acá en Cartagena hay un gran aliado, un aliado que puede acometer un proyecto de esta magnitud y llevarlo a feliz término para el disfrute de los cartageneros. Ustedes son muy pelados todavía, pero aquí hay una cancha, donde está el Parque Manglar, había una cancha que se llamaba Los Tubos, y aquí había una cancha donde está el Estadio de Fútbol Hoy, había una cancha que se llamaba Discredial. Eran las dos canchas. Acá jugábamos mejor porque era una arena mojada, y acá era difícil porque aquí había caracolejos, corales, caracuchas, eso era durísimo. Y ahí cuando te tirabas al piso sabías que había un gran cargamento de pellejo que quedaba en la cancha. Así tal y cual, para que lo entienda. Pregúntenle a los futbolistas del pasado, a los veteranos como yo. Y bueno, siempre reclamábamos que nos hicieran una cancha digna. Y bueno, me tocó a mí, después de muchos años, hacerla, ¿no? Bueno, la ministra está feliz. Obviamente, yo pudiera decir cómo sienten ellos, ¿no? Que este tipo de obras de envergadura solo las puede hacer el gobierno nacional. Encontrar una ciudad como nosotros con un semejante proyecto de esta categoría, pues ella le indica claramente, pues, qué tipo de gobierno somos, cómo está conformado nuestro equipo de trabajo. Y ustedes saben, porque ella también lo sabe, la complejidad. Esto arrancó tratando de hacer la transición de coche, tracción animal a coche eléctrico. Y después apareció que teníamos que reubicar más de 300 familias. Y después arrancó que, bueno, ¿y después qué hacemos con todo esto? Y después nos encontramos que había que hacer un desalojo de 102 negocios comerciales. Entonces ha sido un año durísimo para poder llegar al punto de poder acometer la obra. Y bueno, el último año nos dedicamos a que esto pudiera ser una realidad, y hoy es una realidad. Nosotros tenemos una ventaja frente a los recursos que ofrecieron, es que ya tenemos el proyecto en fase 3. Ya lo presentamos ante Fontur. Y este viernes viene ya una comisión de... para el tema de la perimetral de la ministra de Transporte y para el tema de Malecón de Fontur, para ya ir apuntalando. Yo creería que en el mes de octubre debemos dejar todo listo. Yo pensaría que ya en el mes de noviembre debe estar hablándose de contratación de esos proyectos y en lo posible en diciembre, máximo enero, iniciar ejecución. Lo que yo aspiro es que en nuestro gobierno la ejecución de estos proyectos se pueda arrancar de la mejor manera.
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6: Cinco de la mañana, 52 minutos, 5:52. Y de Chambacú pasamos al Jaime Morón, porque Real Cartagena tendrá nuevamente compromiso, ya después de pasado el susto ahí entre Barranquilla y la ciudad de Santa Marta, después de disputar ese 1-1 que pudo haber hecho más Real Cartagena, pero bueno, no es hora de lamentarse, hay que ya pensar en el siguiente compromiso. ¿Cuándo será y contra quién será y cómo están las expectativas, Jolians?
10: Bueno, Real Cartagena espera volver al nido auriverde este 13 de octubre, a eso de las 4 de la tarde, en el estadio Jaime Morón, por la fecha, por una fecha nueva del torneo Betplay. Real Cartagena en estos momentos está en el quinto lugar con 14 puntos. Registra 9 partidos, 4 victorias, 2 empates y 3 derrotas. Boca Junior viene por su parte ubicada en la tabla, en la parte media alta, con 11 puntos, 8 partidos jugados, 3 victorias y 3 derrotas. 2 empates también registra este equipo. Real Cartagena tiene la oportunidad nuevamente de resarcir su camino en este torneo Betplay, si quiere llegar con altas posibilidades de aspirar en los cuadrangulares a buscar ese tan anhelado ascenso, Erix.
6: Así es, Jolia, esperemos que las cosas queden, pero ayer en conversación con el alcalde ya en Chambacú nos dijo que ya a estas alturas del año es para que Real Cartagena estuviera jugando un poquito mejor. 5:54.
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5:54. Bueno, mañana comienzan los berroches, el desorden con los preludios. Como siempre, las recomendaciones por parte de las autoridades de tránsito de la ciudad de Cartagena. ¿Cómo va a ser la cosa, Orlando?

0: que como siempre se realiza donde se va a realizar el preludio, un desfile que inicia a las 4 y estará terminando, bueno, ya con el empalme del lanzamiento o de ya de este gran preludio, y estará iniciando en el barrio 7 de agosto. La Alcaldía Mayor de Cartagena, a través del Departamento Administrativo de Tránsito y Transporte, DAT, le informa a los conductores, a la ciudadanía, el plan de manejo de tránsito dispuesto para este primer preludio cultural de la localidad histórica y del Caribe Norte, ahí en la plaza del barrio Canapote, en la fiesta que nos une. El recorrido comenzará en la carrera 13, a la altura del parqueadero del barrio 7 de agosto, desde la calle 75. El desfile bordeará el caño Juan Angola hasta llegar a la calle 63, donde girará a la derecha para tomar la carrera 14 y posteriormente la calle 62 hasta llegar a la plaza de Canapote. Y también recordarles, Eri, a todos los oyentes, que en este evento, en las horas de la noche, se estará presentando artistas como Mr. Vlad, estará David Pavón, Karen Lizarazo y Son Cartagena. Un evento que va a tener el sello de Tropicana 97.5.
1: Así es, 5:56 estaremos con todos los detalles a lo largo de todo este día y mañana, por supuesto, promocionando este preludio. 5:56, escuchas Caracol Radio y Tropicana.
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0: Bueno, Cartagena y Colombia, tenemos ya las 6 de la mañana con 12 minutos, 6 de la mañana con 12. Estamos en esto que se llama ¿Cómo amaneció Cartagena? Que arrancamos desde las 4 de la madrugada. Picamos, nos extendemos hasta las 10 de la mañana. Cuya música de folclore. Ahí estábamos recordando al maestro Eliseo Herrera, el rey del trabalengua. Mi querido Wilson se entusiasmó, dice, se me creparon los vellos escuchando esa canción. La bonga.
1: Hey, buenos clásico, días. Clásico. Buenos días, Gatito. Buenos días, buenos días. Qué chévere poder encontrar en Tropicana realmente esa emisora que se identifica con Cartagena, no solamente diciéndolo de voz, sino también con la presencia en los barrios, en los eventos y con la buena música.
0: Bueno, saludamos también hasta ahora por acá a la morenaza Judy Zapata. More, buenos días, bendiciones.
2: Muy buenos días, querido Javier Alegato Cano, Orlando Ramos La Fiera, Wilson Sierra y todos los oyentes de Tropicana Cartagena. Qué placer saludarlos y saludarlos en una mañana más y dándole la bienvenida al mes de octubre. Porque estamos en los re, estamos en los re, está cerquita.
3: Está cerquita.
0: Saludamos también hasta ahora a la fiera que también se mete acá con nosotros desde temprano, desde las 5 de la mañana está la fiera por acá. Buenos días, fiera.
4: Buenos días para todos, compañeros de la mesa de trabajo de la más bacana, Tropicana 97.5, dándole ya la bienvenida a este mes número 10 del 2026. Esto va rapidito. Sí, estamos listos.
0: Me dije.
4: Sí, señor.
2: Oiga, qué maravilloso.
0: Esto está de atrás para adelante. Morenaza no quiere que yo diga, pero ya ahorita, por lo menos. Ya están los arbolitos a diestra y siniestra en los diferentes almacenes. ¿Qué están esperando? Ya, que pase el 15, 16 de noviembre y venga.
2: No,
0: de una vez.
2: No, ya está.
0: No, porque te hablo de la fiesta, ya coronación, todo el tema.
2: Ah, yo pensé que de los arbolitos, pues ya.
0: No, ya los arbolitos están.
2: Ya están
0: vendiendo. Meten en cualquier parte y consiguen los arbolitos.
2: Sí, señor.
0: Oye, pero ya a media. Disculpa.
1: Sí, tranquilo.
0: Ya después del 24 de diciembre te montan la feria escolar.
2: Y
0: dicen, es que el gato ha acelerado.
2: La montan es el 28.
1: Gatito, usted es acelerado, pero yo este año sí estoy viendo mi Navidad complicada. Yo soy de los que sí me gusta el arbolito. Desde noviembre, desde antes de fiesta, yo tenía mi arbolito montado. Porque me gusta la Navidad y este cuento. Pero adopté un niño que es un poquito necio. Un niño que no es humano, sino es un gatico.
0: Ah, ok.
1: A mi gatico YouTube, hombre.
2: Ese ¿cómo se llama el gato?
1: Se llama YouTube. El gatito, papi, feliz de la vida con el arbolito, pero todos los días lo destrozaba, papi. Entonces yo lo volví a andar y el gato empezaba a jugar con la bola, a apagar la lucecita. Venga, papi, encontraba yo el pobre arbolito tirado. Papi, se acabó el arbolito, se acabó ya, la tradición por el hijo mío.
2: Bueno, pero ponga otros adornos, no ponga arbolito.
1: Va a tocar. No, y ya el gatito también ha crecido, ya tiene un año y unos meses, así que ya me imagino que no está tan necio como en su momento. Bueno.
2: Dios mío, saludando muy especial y que a todos los oyentes que se conectan desde muy tempranito, desde las 4 de la mañana en Cómo Amaneció Cartagena, bienvenidos a este mes de octubre, le damos la bendición, se lo entregamos a Papito Dios para que él obre, honre este mes de octubre que se ha cargado de muchísimas bendiciones, de muchísima prosperidad, de muchísima vida y salud para todos los oyentes de Tropicana, para todo el equipo de Tropicana en Cartagena, por eso siendo las 6 de la mañana con 15 minutos.
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6: 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Dios te bendiga de una manera muy especial en esta rica mañana. Desde acá, desde la cabina de Tropicana, deseamos un día lleno de bendición, donde el poder de Dios se sigue manifestando de una manera poderosa sobre tu vida y sobre cada persona que te rodea. La palabra de Dios habla acerca de un hombre que era ciego de nacimiento. Los discípulos, al verlo en esta condición, le preguntaron a Jesús: Maestro, ¿quién pecó? ¿Este o su padre para que haya nacido ciego? La respuesta de Jesús fue impresionante. Jesús le dijo: no pecó este, ni su padre tampoco, sino para que la gloria de Dios se manifieste en él. Cuando tú comienzas a analizar el capítulo 9 del libro de Juan, te está diciendo la Biblia que hay dificultad, hay problema que están aconteciendo y quizás muchas veces te pregunta el por qué. La respuesta de Dios es para que la gloria mía se manifieste en tu vida. Dios te dice en esta mañana que hay circunstancias que tú estás pasando, momentos duros, momentos de tristeza y dolor, y eso es para que la gloria de Dios se manifieste en tu vida. Mujer, tú no estás sola. Hombre que me está escuchando, tú no estás solo. Dios está a punto de manifestar su gloria a favor tuyo. Llegó el tiempo, llegó el momento de tú ver la manifestación y la gloria de Dios manifestada en tu vida. Esa fue la respuesta que Jesús le dio. Es para que la gloria de Dios se manifieste en él. Dios te bendiga y Dios te guarde. Recuerda, estuvo contigo el pastor Juan Gabriel Peña de República Dominicana.
0: Palabra de vida para comenzar bien esta mañana, mañana del jueves. Hoy es jueves de TVT, jueves para recordar. Hoy es un jueves elegante y arrancamos con la bendición de Papito Dios.
2: Primero de octubre, ¿qué pasó un día como hoy, querido Javier el Gato Ganó?
0: Bueno, un primero de octubre, mi querido Wilson y oyentes, del año 1900, iniciaron las actividades académicas de la Universidad Republicana, antecesora de la actual Universidad Libre de Colombia en Bogotá. Una fecha como la de hoy, del año 1990, se da la creación del Seguro Social para los trabajadores independientes, hito relevante en la evolución del sistema de protección social en Colombia durante los años 90. En el año 1974, Wilson, se da la apertura de Walt Disney, Disney World.
1: Sí, señor.
0: Abre al público en Florida, en los Estados Unidos. En el año 1982, una fecha como la de hoy, se da el lanzamiento comercial del CD. Sale el CD al mercado.
1: Oiga, qué bien.
0: Una fecha como la de hoy.
1: ¿Me recuerda el año del CD?
0: 1982.
1: Sí, señor.
0: Lanzamiento comercial del CD.
1: Oiga, pero eso fue por allá, por
0: sí.
1: Porque acá comienza, se conoció del 85, 86. Sí,
0: exacto. Comienza en Japón la comercialización del disco compacto de audio. Hoy es Día Internacional de las Personas Mayores. Está proclamado por las Naciones Unidas y en el año 1990 para promover el bienestar de los derechos del envejecimiento activo de las personas de la tercera edad. Hoy es Día Mundial del Café.
1: ¡Bravo!
2: Pero,
1: No es Día de la novela, no, del café, de la bebida como
0: tal. Del café.
1: Pero ahora viene otra que gaviota y no sé, esa vaina ya pasó. Este es el Día del Café, a tomarse un tintico bien rico.
0: Esto suena a doble sentido, amores.
2: Recuerde que
0: en los cantos de vaquería, el campesino, el que va llevando la paca, el que la lleva, dice, no me sirvas el pocillo porque te boto el café. Si beme tu chocha grande para poderlo revolver.
1: ¡Hombre! Me gustó la idea.
2: Pero mire que usted dijo que el tinto y el café, y la taza de café es diferente.
1: ¿Sí?
2: Tinto, sí. Claro, porque bueno, un tinto es pequeño.
1: Ajá.
2: Tintico. Pero el café es en la taza.
1: Oiga, y es que aquí, desde que llegó una cierta cadena de venta de café nacional y todo el cuento.
2: Sí, señor.
1: Dejamos de tomar el pocillito de tinto, el tinto pequeñito, para tomarnos el vasote de café.
2: Claro, yo compro mi vaso tan grande.
1: Yo también.
2: Café. Sí,
1: ya
2: señor.
1: No me acostumbro.
0: Bueno, More, un día como el de hoy.
2: Un día como el de hoy, a través de Tropicana Cartagena, te contamos un día como hoy, primero de octubre, también es el Día Internacional de la Música, que promueve el arte musical y la paz entre todo el mundo, de diferentes géneros de la música. También un día como hoy, primero de octubre, dice, hoy es el Día Nacional del Arquitecto. ¿Dónde? En Ciudad de México y en Ecuador.
1: Hombre, qué bien. Felicitaciones para los mexicanos y ecuatorianos que hoy celebran su Día del Arquitecto. Y un día como hoy, en el año de 1958, inició oficialmente operaciones la NASA. Sí, esta oficina del espacio y de los cohetes. No, y toda esa vaina. Ahí empezó en el 58, un día como hoy.
2: También un día como hoy, pero en Bolivia se celebra el Día Nacional del Árbol.
0: Del árbol.
2: Del árbol, sí señor, en Bolivia. Y en Guatemala, hoy primero de octubre, en Guatemala tienen dos celebraciones, primero de octubre y 31 de octubre. Hoy celebran el Día del Niño en Guatemala, primero de octubre.
0: ¿Por qué cuando uno lo ve en Pipón le dicen y qué feliz Día del Árbol?
2: Ah, porque está.
1: Porque le está dando son a los.
2: Ya usted, hay datos importantes de un día como hoy. Se lo contamos a través de Tropicana Cartagena. Primero de octubre, iniciando este mes que trae 31 días. Y si hay un festivo, señoras y señores.
0: Ya está cerquita.
2: Señoras y señores.
0: En 11 días.
2: Caramba, gato, espérate. Ya. Dios mío, santo bello. 6 de la mañana con 23 horas importante para entregarte.
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4: Las 6 de la mañana con 23 minutos, Pico y Placa de este jueves, primero de octubre en la ciudad de Cartagena de Indias, para Taxi Lo de la Mancha Amarilla 9 y 0 para taxis, vehículos particulares 5-6 y las motocicletas 5-6. Es el Pico y Placa. No hay cambio, el cambio ya arrancó a partir del lunes, okay. De taxis, los de los vehículos particulares y motos siguen normal. 5-6 para motos, 5-6 para vehículos particulares y 9-0 para taxis, es el Pico y Placa en Cartagena.
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4: Las 6 de la mañana con 24 indicadores económicos. A esta hora aquí en la más bacana de Cartagena, Tropicana 97.5. El dólar arranca la jornada con un precio de 3.312. Usted consigue el dólar en venta y en compra en casas de cambio en el centro histórico, por ejemplo, aquí en la ciudad de Cartagena, en 3.329 en venta y en 3.235 en compra, mientras que el euro se cotiza en 3.762 pesos. La libra de café colombiano en el mercado internacional hoy se cotiza en 3,54 dólares y el barril de petróleo de referencia Brent se cotiza en 103,53 dólares. Indicadores económicos.
2: 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Saludando también a los oyentes que nos escuchan a través de nuestra app Tropicana FM. 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
2: Y a través de la emisora más bacana se los entregamos. Y muy pendiente, oyentes, porque Paisita Noche jugó 0603. Chontico Noche jugó 34-26 con la serie número 1. Pulona Noche jugó 56-74. Fantástica Noche jugó 12-29 con la serie número 5. Motilo Noche jugó 96-40 con la serie número 3. Cafetero Noche jugó 14-54 con la serie número 7. Dorado Noche jugó 46-76 con la serie número 8. Sinuano Noche jugó 11-78 con la serie número 6. Caribeña Noche jugó 27-66 con la serie número 8. Valle jugó 20-12 con la serie 1-99. Manizales jugó 66-02 con la serie triple 3. Meta jugó 73-67 con la serie 0-14. Extra Colombia jugó 27-16 con la serie 0-34 y Astro Luna con el signo Escorpio jugó 07-58. 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
2: Es en la mañana del jueves primero de octubre a través de Tropicana Cartagena 97.5. A esta hora les entregamos los titulares.
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4: Aquí están los titulares de las noticias más importantes en Cartagena y el departamento de Bolívar. Atención, por fuga en tubería de aguas de Cartagena se suspenderá el servicio en gran parte de la ciudad desde las 8 de la mañana.
0: Atención Cartagena, mucha atención, sicarios acribillaron a presunto cobradiario dentro de un restaurante en el barrio Martínez Martelo.
4: Atentos oídos, joven bolivarense murió mientras conducía una motocicleta por carreteras del departamento de Cundinamarca.
0: Alcalde de la ciudad de Cartagena confirma la captura de un taxista que le robó las maletas a un turista.
4: Muchísima atención, policía en Cartagena de Indias recupera celular de la señorita Bolívar que dejó olvidado en un vehículo.
0: Atención Cartagena, mucha atención a la Carola. Un hombre le entregó un revólver en el barrio Las Brisas y la policía la capturó.
4: Atención, judicializado alias Pitbull, capturado con cocaína, marihuana en un barrio de Cartagena.
0: Titulares hasta ahora aquí en Tropicana, la de aquí. Atención a Rayo McQueen, lo cogieron cargado con tres clases de drogas en Arjona.
4: Muchísima atención, condenan a más de 12 años de cárcel a hombre que torturó a su pareja sentimental en Arjona.
0: Atención Cartagena, mucha atención, nuevo Chambacú, Ligas Mayores, abrió sus puertas tras millonaria inversión de la alcaldía de la ciudad de Cartagena.
4: Atentos oído, sistema de estampillas de Bolívar pasó a revisión en la asamblea departamental.
2: Son los titulares de lo que pasa en la ciudad de Cartagena, en el departamento de Bolívar, Colombia y el mundo. Te lo entregamos a través de Tropicana en Cómo Amaneció
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0: Lo siento, solo por teléfono.
1: 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Bueno, tenemos ya las 6 de la mañana con 40 minutos, 6 de la mañana con 40. Precios de la canasta familiar. Usted que está en cazuela, que va a salir a mercar, porque hoy es día de mercar, de pronto cayó el billetico aquel y se va para el mercado Basurto. Bueno, aquí están los precios de la canasta familiar. Don Hernán Verdura muy gentilmente nos entrega datos de los precios de la canasta familiar. Don Hernán, buenos días.
2: Buenos días, buenos días, buenos días, mi gente tropicana. Les saluda Hernán Verdura para informarle de los precios de hoy, jueves, primero de octubre, de la canasta familiar. Empezamos con el tomate. Tomate a 6 barritas el kilo. Cebolla roja, 4.500 pesos el kilo. Pimentón rojo a 6 barritas el kilo. Lechuga, 4.500 pesos el kilo. Tenemos la berenjena a 4.500 pesos el kilo. Remolacha, 3 barritas al kilo. Pepino, 3 barritas al kilo. Zanahoria, tenemos a 2.500 pesos al kilo. Cebolla blanca, 4.000 pesos al kilo. 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La maracuyá, bajó un poquito a 6 barras. Guayaba, a 5 barritas al kilo. Tomate de árbol, 5.500 pesos al kilo. La criolla a 7.500 pesos el kilo. 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
3: Hernán, muchísimas gracias por esta información. Ahí está ahora de la canasta familiar. 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
1: Las 6 de la mañana con 41 minutos, 6 de la mañana con 41, vamos de inmediato a las vías.
5: Ya, a mí me gustaría saber no solamente cómo están las vías, si hay trancones, si están reparando algo, si hubo desvíos, etcétera, etcétera, sino también cómo está el clima, porque hace unos minutos había un temporal para allá, para los lados del sur.
1: Sí, señor.
5: Y yo no sé si ese temporal desapareció, si yo quedó igual, cuéntenme a ver cómo está la vaina.
3: Habilitamos el Tropi WhatsApp de Tropicana, el 313-6130-975, que es el Tropi WhatsApp de Tropicana a esa hora de la mañana, para hacer conexión con nuestros amigos conductores de la mancha amarilla, blanca, azul, verde, de todos los colores. Muchachos, buenos días.
6: Yo escucho Tropicana, la más bacana. Buenos días para todos, que Todopoderoso los abrace sinceramente de su bendición. Dice su palabra cuando Dios dice, dame tu corazón, porque sabes los motivos, las causas que te están haciendo mal. Pero nunca olviden este gran consejo, que Dios dice, yo soy quien soy. Ven a mí todos los cargados y cansados, que yo os daré descansar. Cualquier preocupación que tengan, cualquier cosa, désela en manos de Dios, porque Él murió en la cruz por nuestros pecados, por nuestros dolores, por todas esas cosas. Wilson, mi hermano, te conozco desde hace muchos años en todas las partes que has trabajado. Siempre me has parecido una excelente persona y siempre te puse y te seguiré poniendo en mis oraciones.
5: Gracias,
6: porque sé que Dios tiene cosas grandes para ti, Wilson.
5: Hey, gracias,
6: igual le digo a Gapo, a la Morenaza, a todo este grupo de trabajo. Muchas gracias por esa tarea que te toman todos los días de informar, de alegrar el día a esas personas que amanecen de malas cosas. Que Dios los bendiga hoy, mañana y siempre. Y gracias a esa prestigiosa emisora Tropicana, la más bacana. Bendiciones para todos.
5: Gracias.
3: Y es el gran Ricardo Ríos.
5: Oye, Ricardo, gracias por esas palabras tan bonitas. Y créeme que dentro de nosotros está siempre la constante de ser mejores personas cada día.
3: Buenos días.
7: Muy buenos días, bendiciones para todos.
1: Amén.
7: La buena, mi hermanito. Morenaza, un besote.
3: Un beso, mi amor.
7: Bendiciones. Bueno, aquí les habla Duarín Driver, reportando sintonía y dándoles un datico de movilidad. Estoy aquí de los lados de Daniel Lemaitre. Y voy hacia Cielo Mar, pero esto aquí en Crespo, bueno, por los lados del túnel, venía Santander hacia Cielo Mar, 5455.
3: Okay.
7: Elegante a la hora, elegante.
5: Oye, yo me asusté cuando dice que por el lado del túnel, yo dije, trancón en el túnel. ¡Ay, Dios mío! ¡Cómo está esto complicado!
3: No, pero no diga eso. ¿Qué nos dice el gran escolar feliz?
8: Bueno, en este momento me encuentro por acá, por el Menta.
3: Por el Menta.
8: Está 5-4. Esto está bastante fluido hoy. Bendiciones.
3: Oye, escolar feliz, muchísimas gracias. 313-6130-975. Ya muy tan Simone Díaz.
9: Buen día para la mesa de trabajo de la 97.5. Más bacana, ya mi taxi llegando a la hora con la movilidad. El que le iba a ir hacia la mega tienda, ahora está 5352, bastante fluido, sin presencia de gente de tránsito. Cuatro vientos por la Pedro Heredia está 5352 también. Mario Auxiliadora, 5251. Mercado Azul, pie de la popa con sentido hacia el centro, está 5354 a la hora.
3: Ahí está. Eso.
5: Oye, More, ahora que mencionaron el edificio Menta, ¿cuál es el colmo de una persona que vive en Menta? Que le llena la boca.
1: Juicio.
3: Conozco un poco. Con acá, ¿qué más nos dicen los oyentes? Llegó por acá el gran Jonathan Navarro, es Jonathan Pastel.
10: Aquí en Ceballos. En el CAI de Ceballos, 5251 a la hora.
3: Ceballos.
10: Al parecer hay una fuga en la tubería de agua.
3: Miércoles. Sí, señor, claro que sí.
1: Sí, señor, claro que sí.
3: Esa fuga, ¿cierto?
5: Sí, ¿por eso que se va el agua?
1: Bueno, a las 8.
3: Se partió el tubo. El profe Grego anda por manga.
11: Buenos días, Gatico Cano. Buenos días, Wilson Sierra.
5: Buenos días, papá.
11: Buenos días, Orla. Buenos días, Morenaza. Okay. Yo los guardo y los bendiga grandemente hoy, mañana y siempre les deseo miles y miles bendiciones. Bueno, les reporto la movilidad, pasé de Santo Luque, lo dejé 5251, llegando aquí al antiguo peaje de Manga, ya aquí está el nudito, 5050 a la hora. Les habló el profe Grego.
3: Profe Grego, muchísimas gracias. ¿Qué nos dice Pedro Taxi?
12: Buenos días, equipo Tropicana, el equipo ganador de la mañana.
5: Gracias.
12: Pedro Taxi reportando, 500 de Manga por Avenida Jiménez, centro.
3: ¿Centro?
12: Entrada y salida Boca Grande, ¿sí? Todo está 5455 a la hora. Bendiciones en este maravilloso día.
3: Pedrito, entonces muchísimas gracias. Llegó el gran Toreto.
13: Buenos días, Tropicana. Buenos días, Morenaza.
3: Buenos días,
5: Wilson.
13: Mi hermano, me alegra escucharte.
5: Gracias, papi. Mañana.
13: Bueno, les comento. Parque Heredia. La barquería está tremendo acá afuera, está fuerte Pérez, sentido a la bomba del rayo. Está fuerte Pérez, y se me dio por coger por arriba, más fuerte Pérez. Señores, esto está
14: enredado.
13: Lo dice el Toreto. Feliz día para todos.
5: Feliz día, mami.
3: Gracias, Tore.
5: More,
3: cuéntamelo todo.
5: Se partió la tubería, ahora que no se parte el vecino que anda con puro coraje.
3: Ay, Dios mío, santo. Jaycito, baby, buenos días.
15: Buenos días, More. Buenos días, fiera. Buenos días, gato.
1: Buenos días.
15: Buenos días, Owen.
5: Go.
15: Bendiciones. Bueno, Avenida del Consulado, como siempre, hasta ahora. 5354, More. Está despejado, a la hora despejado, More.
3: Eso, cariño.
15: No te vayas, More.
5: More, ¿cómo te aman?
3: Ay, para que veas tú. Lo que uno hace. Por acá el gran Kiko Volante de esta hora, buenos días.
16: Muy buenos días. La mesa más pegada aquí en Cartagena.
3: Buenos días.
16: Tropicana, la más bacana. Morenata, un lindo, un besote para ti. Gato Cano, la primera. Ahí veo a Wilson Sierra.
5: Saludos, papi, gracias.
16: Bendiciones para todos ustedes aquí en la mesa de trabajo. Bueno, vamos a darle un estado de vida aquí. Como siempre, la hora, ya salí de la casa y todo está 5-5, bicentenario, por del campo, está 5-5. Llegué a la modalidad, hasta el primer rompo y está 5-5. Y de ahí pasé a combatín. Ya estoy aquí, está un 5-1, 5-2. Estoy aquí aguantado. Tico Volante, estamos activos.
3: Por eso, Tico. Muchísimas gracias, Tico. Por acá también llegó Uber Taxi. Recuerda, mi conductor, el Tropi WhatsApp de Tropicana, 313-6130-975.
17: Buenos días, Tropicana. Buenos días. Vamos a informar movilidad. Avenida El Bosque, Mamorán, Novoque internamente hacia Zarauzilla, 5354, por acá por los 4-5354. Vía Venado Flores hacia Chiquinquirá, 5354. Buenos días, buenos días.
3: Buenos días, Omar. Muchísimas gracias, Omar. Por acá, Willy Mariano.
18: Buenos días, buenos días. En esta maravillosa mañana que Dios nos ha regalado a todos. Morenaza, Orlando Ramos, Yatocano y Wilson Sierra. Dios continúe bendiciendo la mesa tropicana.
5: Amén.
18: Y estamos en sintonía. Willy Mariana en cómo amaneció. Cartagena.
3: Maravilloso. Llega Quique Troquera desde los Estados Unidos.
19: Muy buenos días, Quique Troquero, reportando sintonía aquí desde los Estados Unidos, la ciudad de Miami. Hoy aquí me encuentro disfrutando de un merecido descanso, haciendo ejercicio aquí en la vecindad donde yo vivo. Un abrazo para todos los oyentes, Gato, Fiera, Morenaza, Wilson, Quique Troquero, desde los Estados Unidos, siempre sintonizado con Tropicana, la más bacana, la number one, la número uno.
3: Eso, Quique, muchísimas gracias, Dios lo bendiga, gracias por la sintonía a esta hora de la mañana, conectado a los oyentes con los 97.5 de la emisora más bacana. Recuerda, conéctate con nosotros a través del Tropi WhatsApp de Tropicana, 313-6130-975, es el Tropi WhatsApp de Tropicana a esta hora de la mañana. Información importantísima para todos los oyentes, sí señor, oyente, porque inició el desafío Mundimotos, que presenta en cómo amaneció Cartagena una noticia positiva.
1: Bueno, el alcalde mayor de Cartagena presentó ante la ministra Juliana Gutiérrez la apuesta de Cartagena como destino deportivo. El alcalde mayor de Cartagena de Indias, Dumet Turbay Paz, pues en reunión con la ministra del deporte, aprovechó para presentarle este importante proyecto que convertiría a Cartagena en otro destino más, pero del deporte. Sé que tenemos destino turístico, sí, destino religioso, destino cultural, ahora como destino deportivo de Colombia.
3: Destino deportivo, sí señor, tremenda noticia positiva en cómo amaneció Cartagena. 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
5: Son las 7 de la mañana. 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
1: Ya son las 7 de la mañana con 20 minutos, 7 con 20, una hora importante, la hora de las 7, en esta mañana del jueves primero de octubre del año 2026. Importante para usted entregarles una poderosa palabra de vida, nos las dan nuestros amigos victoriosos con la voz de Orlando Ramos La Fiera.
2: La palabra de vida de hoy está titulada Es totalmente necesario. Anótalo. Es totalmente necesario. Santiago capítulo 1 versículo 2. Hermanos míos, tened por sumo gozo cuando os halléis en diversas pruebas. En ocasiones creemos que al aceptar a Cristo y vivir para Él, tendremos un camino perfecto, sin complicaciones o momentos difíciles. Y en la medida que avanzamos, nos damos cuenta que atravesamos por adversidades y circunstancias que instan nuestra fe a confiar en Dios. Lo cierto, mis amigos y hermanos, es que tenemos la promesa de que en cada aflicción Dios está con nosotros y nos sacará victoriosos, triunfantes. Ya falta poco para que finalice este año y muchos hemos llorado y hemos sido probados en este tiempo de mucha crisis. Quiero decirles a todos que tengamos fe y que Él estará siempre sosteniéndonos. Tengamos esa confianza que Dios es Dios de restitución y que toda lágrima que hemos derramado será cambiada en gozo y bendición. Así que no pierdas la esperanza, porque algo grande hará el Señor por ti. Él está obrando a tu favor. Los que sembraron con lágrimas, con regocijo segarán. Dios bendiga tu vida y tu familia.
1: Es una poderosa palabra de vida para todos decir
3: amén.

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5: Bueno, tenemos ya en Colombia las 7 de la mañana con 29 minutos, 7 de la mañana con 29. Mucha atención que por fuga de tubería de aguas desde la ciudad de Cartagena se suspenderá el servicio en gran parte de la ciudad desde las 8 de la mañana. Aguas de Cartagena informa que conforme al cronograma establecido para la parada técnica, culminaron los trabajos previstos y los barrios correspondientes al grupo 2 ya cuentan con el servicio de acueducto. Sin embargo, atención, de manera independiente, se identificó una fuga en una tubería de 45 pulgadas que conducía o que conduce agua cruda entre Piedrecitas y Albornoz. Para atender esta situación es necesario realizar una intervención, óigalo bien, una intervención que requiere además suspender el servicio de acueducto a partir de las 8 de la mañana en los sectores correspondientes al grupo 1. Los barrios programados para la suspensión son:
6: está El Laguito, Castillo Grande, Boca Grande, El Espinal, Conjunto Residencial Tequendama, Barrio Torices, San Pedro y Libertad, Lo Amador, Alcibia, La Esperanza, La María, San Francisco, Lomas de San Francisco, sector La Popa y 7 de Agosto, La Española, el sector Loma del Diamante de Torices, Nariño, Los Comuneros, Pedro Salazar, Santa Rita, Canapote, Daniel Lemetre, Crespito, Conjunto Residencial, San Juan, Santa María, Portal del Virrey, sector 20 de Julio, Crespo, Urbanización Cielo Mar, los conjuntos residenciales alrededor de Playa Azul.
7: Bien, también estará ausente el servicio en los barrios Pablo VI primero y Pablo VI segundo, o como dice el vecino mío, Pablo B, un palito. También, sí, claro. Ahí está. Ahí tampoco hay agua. Loma Fresca, Petare, República del Caribe, Paraíso 2, Palestina, La Paz Heroica, San Vicente de Paúl, La Primavera, 13 de Mayo, La Paz, Sinaí, San Bernardo de Asís, San Francisco, sector Las Anteras, La María en los sectores de Los Corales, Panorama, Lomas del Pellé y La Esperanza en el sector Las Delicias.
0: Los barrios Olaya Herrera y sus sectores Ricaurte Central, Progreso, La Magdalena, Playa Blanca, Sarabanda, Fredonia, Nuevo Paraíso, Pantano de Vargas, Las Américas, Ucopín, Urbanización Sevilla, Los Cocos, La India, 13 de Junio, Alples Club, Terraza Los Alpes, Chapacuá, Viejo Porvenir, Los Cerezos, El Gallo, Madrigal, Las Margaritas, Nuevo Milenio, Villa Rosita, Brisas de la Cordialidad, Comercio Doña Manuela, la Terminal de Transporte San José Obrero, Nuevo Porvenir.
5: Pero también estarán sin el agua Juan 23, Alto Bosque, El Refugio, Loma del Marión, Urbanización Buenavista, Nuevo Chile, entre otros barrios. Esto es en la ciudad de Cartagena a partir de las 8.
6: Sí, bastante extensa la lista, porque aparte de estos barrios, también hay corregimientos como, por ejemplo, La Boquilla. La Boquilla, no toda La Boquilla, pero sí, por ejemplo, en las calles 35 hasta la 62A. También, bueno, es que son bastantes, es el 40%, muchachos.
0: Yo diría que más del 40%, sí, ¿no? Cierto, más del 40%, sí, sí, así sí. Que recojan agua, y si no recogieron agua...
6: 8 de la mañana, les quedan 30 minutos. Bueno, aunque hay algunos que ya se les fue el agua.
0: El temprano. Servicio
6: Wilson, usted vive cerca de la planta, ¿no?
7: Yo vivo cerca de la planta y tengo una protesta que hacer, porque lo primero que me dijeron a mí fue: usted tranquilo, múdese para Barrio España.
6: No se preocupe.
7: Que por allá nunca se ve el agua porque está cerquita del acueducto. ¡Nunca! Papi, ya caí en esto,
0: ya. Ahora cuando uno se va a mudar, uno va a decir: hay problema de agua aquí.
7: La respuesta que traen no es confiable.
0: Yo les tengo un emprendimiento a las personas, así como ustedes ven, los amigos venden el plátano en la calle. Santa Marta también venden carretilla al agua. Manito, vende agua en la calle.
7: Oiga, va a tocar. Oiga, hay una cuestión que tiene que ver con esto, y es que como por eso yo no voy al médico, porque si voy al médico siempre me encuentran algo. ¿Ellos qué tenían que estar haciendo parada técnica al agua?
0: Ay, Dios mío, santo.
7: ¿Qué tenían que estar revisando y qué parada técnica? ¿Para qué? Para dejarnos ciegos otra vez. No, hombre, qué vaina.
0: ¿Qué están pasando en Cartagena? Te lo contamos otra vez en Tropicana.
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6: Las 7 de la mañana con 33 minutos. Otro homicidio con arma de fuego en Cartagena. El día 30 de septiembre, sobre las 7:50 de la noche, en el sector de Altos del Campestre, se registró el homicidio de una persona de sexo masculino, cuerpo por ahora sin identificar. De acuerdo con la información preliminar recolectada, se estableció que el occiso se encontraba en una zona boscosa, al parecer consumiendo sustancias estupefacientes, hasta donde llegó un sujeto a pie y le disparó. La Policía Nacional inició las labores para lograr identificar el cuerpo sin vida y un barrio en la zona, con el objetivo de ubicar cámaras de seguridad que permitan recolectar elementos materiales que ayuden a esclarecer este nuevo hecho de sangre en Cartagena.
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5: Atención Cartagena, mucha atención. Sicarios acribillaron a presunto cobradiario dentro de un restaurante en el barrio Martínez Martelo.
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5: Atención Cartagena, mucha atención. Kenny Alexander Palomino Rojano se encontraba al interior de un restaurante en el barrio Martínez Martelo, en la ciudad de Cartagena, cuando fue acribillado por sicarios. La noticia criminal se produjo el día miércoles 30 de septiembre sobre las 4:10 de la tarde. De acuerdo con las primeras informaciones recopiladas en el lugar, se estableció que llegaron dos sujetos, donde uno de ellos desenfunda un arma de fuego y atentó contra la integridad y posteriormente huyó junto a su cómplice en una motocicleta. La información recolectada da indicios de que la víctima sería cobradiario. La policía no reportó antecedentes judiciales de Palomino Roján.
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7: Atención, joven bolivarense murió al accidentarse en una motocicleta por carreteras de Cundinamarca.
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7: Miguel Ángel López Rodelo, de 28 años, murió en un accidente de tránsito en el corredor vial que conecta al municipio de Tocancipá con Bogotá, en Cundinamarca. De acuerdo con las primeras informaciones conocidas del accidente, López Rodelo se movilizaba en una motocicleta rumbo a su lugar de trabajo relacionado con el sistema de transporte público Transmilenio. Durante el trayecto, por circunstancias todavía no esclarecidas, el motociclista habría perdido el dominio del vehículo. La moto terminó saliéndose de su trayectoria y el joven chocó contra una estructura de su protección ubicada a un costado de la carretera.
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6: Las 7 de la mañana con 36 minutos. 7 de la mañana con 36 minutos. Alcalde de Cartagena confirma la captura de taxista que le robó las maletas a turista italiano.
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6: El alcalde mayor de Cartagena de Indias, Dubet Turbay, en su cuenta de X ayer confirmó la captura del taxista que le hurtó las pertenencias a un turista enfrente del castillo de San Felipe, cuando el extranjero bajó del vehículo para sacar plata en un cajero automático. Dice el alcalde Dumet en el mensaje que publicó en su cuenta de X, abro comillas: el delincuente fue capturado por nuestra policía en Cartagena y puesto a disposición de la Fiscalía General de la Nación. Me encargo personalmente de seguir el caso y que le caiga todo el peso de la ley, expresó el mandatario. Además dijo: el turista está tranquilo y personal de la alcaldía de Cartagena lo acompaña. Todas sus pertenencias le fueron devueltas. No cometimos el ilícito, pero nos resarciremos con él, como corresponde en Cartagena. Hay gobierno y hay quien responda, puntualizó. Ya la policía dio a conocer el informe. El turista es un médico italiano. Agradeció la reacción inmediata de la policía, pero fíjense que esta semana
8: desde la semana antepasada.
5: Ha sido muy bien, sí.
8: Ha sido taxista.
0: Uno yo digo que no son taxistas. No, que los dueños de los taxis también le están dando a
5: los el relevo, están dando, el relevo.
0: Sí, señor. Que no son conductores, ahí, ¿no? Que no, tienen que revisar hoja de vida, claro, porque no son taxistas.
8: Y lo grave del caso es que, bueno, si está en un taxi, ya de inmediato se relaciona como taxista.
7: Claro, ahora
8: mismo. Porque es que eso es lo grave, de que como está utilizando este medio de transporte público, de servicio público, que es el taxi, apenas se ve el amarillito, en la imagen, el taxista.
7: Pero ahora póngase la situación del señor que fue robado. Ese señor iba para el aeropuerto, iba a viajar, seguramente iba a regresar a Italia, mínimo perdió ese vuelo internacional, así que imagínate, más gastos, más
8: complicado. Ahora, Wilson.
7: En boxer andaba.
8: Wilson, usted en ese caso confiaría en el conductor que le presta el servicio para dejar las maletas y...
7: A mí me ha pasado, la otra vez tomé un carro, dejé mis equipos de DJ y los guardé en la puerta de atrás.
8: Ajá.
7: Y de repente veo que el carro empieza a avanzar. Yo
8: dije, ¿cómo? ¿Qué aguanta?
7: Y el señor me dice que él pensó que yo me había subido en la parte
0: míralo.
7: De todas maneras iba así como que si hubiera tocado bajarme algún cajero o algo, no me bajo, papá.
8: Lo bueno es que los taxistas buenos son más. Los taxistas buenos en Cartagena son mucho más y que estos bandidos delincuentes que están afectando el gremio porque están utilizando los taxis para hacer su fechoría, ¿no?
7: Son más y están con Tropicana.
8: Así es.
0: Totalmente.
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5: Vamos con más noticias. Atención, policía en la ciudad de Cartagena recupera celular de la señorita Bolívar que dejó olvidado en un vehículo.
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5: Atención Cartagena, mucha atención. La representante del departamento de Bolívar al concurso nacional de la belleza recuperó su celular al llegar a un evento en el Palacio de la Proclamación. La joven no se había percatado de que había dejado olvidado su teléfono celular de alta gama en el vehículo que la había transportado. Minutos después, en medio del evento, descubrió que no tenía el equipo e intentó entonces comunicarse en varias oportunidades con el conductor, cuyo número habría obtenido a través de la plataforma de transporte, pero no recibió respuesta alguna. Por decisión del protocolo, la señorita Bolívar habría sido ubicada precisamente junto al coronel Juan Pablo Ruiz Rodríguez, comandante de la Policía Metropolitana de la ciudad de Cartagena, quien la notó preocupada. Y al contarle lo sucedido, el comandante de inmediato activó las patrullas que se encontraban en las calles de la ciudad de Cartagena para apoyar la ubicación del automotor. La búsqueda dio resultado y fue recuperado el celular y entregado a la representante de la belleza bolivarense.
8: Mire esa historia. ¿Ah?
7: Ay, Dios mío.
8: En este caso fue un conductor de plataforma.
7: Sí. O sea que ella lo llamó y el conductor no contestó. O sea, él tiene la obligación de contestar, si es un cliente.
5: O sea, yo me pinto que ella vino aquí.
8: Sí, claro.
5: Ella mantiene, ella mantiene aquí con dos celulares.
0: Señor.
5: Entonces, el iPhone que es el de alta gama fue el que quedó olvidado, pero el otro quedó pendiente.
8: Entonces ella goyó y marcó y nada, el man no le contestó.
7: Y en el iPhone estaban todos los chismes que hay de la reina. Imagínate.
0: Oiga,
8: señorita Bolívar.
0: Saludo muy especial para la señora Iris, que a esa hora de la mañana está en la sintonía de Tropicana. Que viva el concurso nacional de la belleza.
8: Señor.
0: Que están conectados a esta hora.
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0: 7:42. Son las noticias de lo que pasa en la ciudad de Cartagena, en el departamento de Bolívar, Colombia y el mundo. 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
1: Son las 8 de la mañana. 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

0: Tropicana Cartagena. 9:08 de la mañana con 15 minutos. Vio Wilson por andar hablando de la bola negra.
1: Oiga, ¿cómo así?
0: Sí, que usted dijo la película. La película
1: que ganó el Festival de Cannes, una película española sobre la guerra civil y todo el cuento, se llama La Bola Negra. ¿Usted qué cree que pueda tratar esa película, Morenaza, si se llama La Bola Negra?
0: Una piedra, sí, que se convirtió en...
1: Señor Orlando, peluda. La película se llama La Bola Negra. ¿Cree que usted que pueda tratar esa película?
2: ¿Pueda tratar esa película con ese título? Sí. Titular, ese título, La Bola Negra.
0: La Bola Negra.
2: La Bola Negra puede ser alguna vaina que le estén echando brujería, no sé.
0: Ay,
2: la Bola
0: Negra esa, tal.
1: Yo creo que esa película es de unos pelados que jugaban fútbol y la bola se le divirtió en el barro y la dejaron ahí. Ahora van a ver, ya está la bola negra.
2: O la cogieron por ociosidad y la pintaron de negro, ¿no?
0: Oiga, también. Puede ser. También.
1: Puede ser como la bola esta del náufrago de Wilson.
2: ¡Eh, Wilson!
0: Usted.
1: Estaba toda como el coco al principio, todo esto.
0: Saludando muy especial a todos los oyentes de Tropicana Cartagena 97.5 en esta mañana del jueves, el primero de octubre, día de mes de Halloween, mes del segundo bre, porque recuerden, estamos en octubre, septiembre, octubre, noviembre, de los bre. Así que calentando motor. Vio Wilson que los colores en tendencia para la Navidad sigue siendo el color rojo, incluso más tendencia a que la gente adorne su árbol de mucho rojo, rojo, rojo.
1: Oye, qué bien, el rojo es vida, es vibración alta, así que seguramente vamos a tener mucho rojo, no solamente por la Navidad, sino durante mucho tiempo más.
0: Así que los oyentes de Tropicana Cartagena 97.5 que se conectan a esta hora, les contamos que ya estamos en vivo a través de nuestra cuenta de TikTok, @ Tropicartagena 97.5. Bueno, querido Orlandito Ramón La Fiera, y llega el primer preludio de la localidad número uno. Sello de Tropicana Cartagena, y vamos a estar todo el equipo de la más bacana Tropicana, la de aquí Tropicana, la de aquí Wilson Tropicana,
1: la de aquí
0: Orlando, la Tropicana,
3: la de aquí
0: Morenanza Tropicana, la de aquí, porque somos Tropicana,
3: la de aquí.
0: Gana la de aquí, que te invita a ese gran preludio, querido Orlandito Ramón La Fiera.
2: Bueno, artistas en el escenario:
1: David Pavón,
2: salsero espectacular internacional.
1: Por favor, con canciones que dejó dicho. ¿Cuál es la canción que a ti te gusta, More, de David Pavón?
2: David Pavón.
1: No me digas, Luis.
0: Si me ves llorar, ¿por qué?
1: Ah, por
0: ¿qué
1: favor.
0: ¿Qué le dice así?
1: Qué viaje a esa canción, que bacanísima. A mí me encanta la de aquel viejo motel. No me pregunten por qué. No me pregunten por qué, pero esa tiene que cantarla.
0: Usted iba a los moteles viejos, ¿verdad?
1: No, se llamaban residencia, por favor.
0: Todavía se llaman residencia.
1: No, pero es que mira, está tan de moda eso de la residencia que Shakira montó una residencia allá en España, claro.
0: Pero no es una residencia de una residencia.
1: Sí, de esa residencia que se.
0: De esa
1: que se da por la calle y va una persona. Se desapareció.
0: Aquí en el centro todavía hay.
1: Yo creo que no.
2: En algunas partes yo he visto que...
1: No, creo que ya no hay residencia. Oye, amigos taxistas, díganle si todavía hay residencia.
2: En algunas partes toman la cuadra completa, ¿verdad?
0: Entonces, ¿cómo?
2: Sí, toman la...
0: Entra tú primero y después.
2: No, pero mira,
0: mira.
2: Toman la cuadra, pero cogen es las cuatro esquinas.
1: Ah, ¿sí?
2: Ya, entonces, ajá. Si usted entra por esta calle... tiene la oportunidad de salir por la otra.
1: Ah,
2: o por la de al frente. O por la de atrás.
0: Orlando sabe.
2: O por la que.
0: Orlando sabe cositas. Sabe cositas. Orlando sabe cositas.
2: Y hasta tienen uno. Hasta tienen unos puentes de esos. Unos puentes que usted puede pasar de una a otra. Y entonces, si entra por acá, el otro lado.
1: Oye, no le dé idea, porque allá en Blemete que hay una loma, que hay varias. Ajá. No puede hacer eso.
0: La de la loma.
1: Se mete a una y termina en la otra y cuando viene a ver.
0: Pero en la de la loma de allá hay dos. Me contó una amiga.
2: ¿Sabe cuál es el problema? ¿Sabe cuál es el problema?
1: ¿Cuál es el problema?
2: El problema es que cuando a uno lo van a pillar, lo pillan.
0: Así es.
2: Por ahí vi un caso que se hizo viral hace como 5 o 6 meses, algo así. Sale la muchacha y llama al esposo. Ah, mi amor, ¿cómo estás? Le dice el esposo, le dice la muchacha, ajá, mi amor, ¿dónde estás? No, estoy aquí, que voy a llevar el carro, que voy a tanquear, y después voy para la casa.
1: Ajá,
2: era viernes en la tarde. Bueno, listo. Ajá.
0: Esa es la hora.
2: La muchacha quedó contenta de que el esposo iba para la estación de gasolina, tanqueaba y se iba para su casa.
0: Obvio que iba a tanquear, Orlando.
1: Juicio, qué juicio.
2: Pero resulta que cuando la muchacha va en el transporte público, es decir, como aquí en Cartagena, en Transcaribe, va la muchacha en Transcaribe hablando con el marido, diciéndole que era, termina de colgar, y cuando la muchacha mira así que el bus ese se para, hace una parada, como decía aquí en los que están allá por la terminal.
1: Exacto, lo que
2: viene saliendo
1: de la pirámide.
2: Viene saliendo el carro.
1: ¡Oh!
2: Y entonces lo llamo otra vez. Ah, mi amor, ¿cómo estás? ¿Ya tanqueaste? Sí, mi amor, ya estoy saliendo para la casa. Ah, bueno, listo. Entonces, mira. No. Entonces, lo bueno del caso es que le dice ya. Bueno, mi amor, mira hacia el bus que está enfrente tuyo. Y enseguida, cuando el man voltea, así que mira, le alza la mano. Trágame tierra.
0: Por eso es que yo, ¿sabe que yo aplico? Yo no aprendo las placas de los carros. No,
1: es que mientras uno menos sepa, mejor.
0: Por mi salud mental.
1: Claro, y es que el que busca encuentra.
0: Yo prefiero no aprender las placas de los carros. A mí me dicen que yo nada más sé que carrito rojo, carrito negro, pero a mí no me digan de placa que yo no sé. No.
1: Bueno, todo esto a colación de que Shakira montó una residencia grandotota. Claro, la residencia más grande de la historia de España la montó Shakira. Sí.
0: Pero va a ser modo residencia o modo hotel para que se hospeda.
1: No tengo ni idea, pero esa gente ya es perversa, mi hermano, porque Shakira me montó una residencita normal ahí. Montó
2: una residencia. Bueno, entonces, aquel viejo motel es canción de
1: David Pavón.
0: Que va a estar mañana, este viernes, en la plaza de Canapota, el primer preludio de la localidad 1, Plaza de Canapote, y con David Pavón, ¿quién va a estar, querido? En Champeta, oyentes de Tropicana 97.5, para que usted esté súper conectado con la emisora más bacana. Ya vamos a estar David Pavón, también va a estar el presidente de género,
2: Mr. Black,
0: y con Mr. Black
2: también estará Karen Lizarazo.
0: Y son Cartagena.
2: Anda y riega la bola. No, chicas, son Cartagena.
1: Sí, señor, por favor.
2: Señor. Entonces, por Cartagena, la cuota cartagenera champetúa, Mr. Black. La cuota cartagenera folclórica, son Cartagena. La cuota salsera internacional, David Pavón. Y la cuota vallenata femenina, con Karen Lizarazo.
0: Karen Lizarazo. Recuerden que la entrada es totalmente gratis. Gratis como nos gusta. Gratis. Así que lleguen temprano. La actividad empieza, el evento empieza, el concierto empieza, el preludio empieza desde las 5 de la tarde. Lléguese temprano, busque su pinta novembrina, porque iniciaron los bre, porque está cerquita.

0: dicen los oyentes a esta hora a través del 313-6130-975. Buenos días.
1: Sí, en el centro no hay, claro que hay. Sí, ¿cómo? Sí, hay escondiditas, pero hay.
2: Ya viste tú.
1: Sí, hay residencia en el centro todavía.
3: Mira el dato.
2: Mira el dato.
0: Por eso es que usted venga, si usted va. Claro, por la calle de la Moneda.
2: Ay, ¿usted por qué sabe?
0: No, porque yo compro un almacén por allí, Orla.
2: No le nada.
0: Entonces yo pensaba que yo estaba mal así. Yo dije, Dios mío, voy a tener que tomar más achaguanta porque está mente mía. Entonces tú ves a la pareja así agarrada de manos, ra.
2: Y de pronto se. ¿Dónde están?
0: Yo dije, anda.
2: ¿Qué es esa vaina?
3: Yo estaba pendiente de buscar una porque.
2: ¿Cómo se llama?
3: Pero mire mi situación. Yo trabajo el viernes de la madrugada en un bar. Salgo en la madrugada, llego a mi casa, duermo 2-3 horitas y me vengo a Tropicana desde las 6 de la mañana. Después tengo una actividad en un centro comercial y después en la noche tengo que volver al bar. Pero del centro comercial que termino a las 4 hasta las 7 que termine ahí, ahí tengo 2-3 horitas como para medio descansar. Si me voy para mi casa, cojo taxi, los trancones, la vaina, no descanso nada. Entonces yo dije, oye, me meto en una de estas residencias, pago 2 horas, duermo 2 horas ahí en la residencia. Solito, a dormir, a descansar, a reponer fuerzas y energía, no a malgastarla.
0: Claro.
3: El cuento que decía, no hay residencia.
2: Pero ¿por qué la vas a malgastar, Wilson?
3: No, bueno, de malgastar quiero
0: decir. Claro que sí, porque si ustedes van con las muchachongas, ustedes no van a malgastar absolutamente nada.
3: No voy a malgastar, pero no voy a poder descansar y después en la noche voy a estar peor. Entonces la idea es, ¿dónde están esas residencias que yo no las veo? Porque yo decía,
0: Edward Indriver dijo que sí había, sabe muchas cosas.
2: Tira el dato,
0: ¿qué dice por acá, buena?
4: Buenos días, mi gente de Tropicana.
3: Buenos días,
4: Morenaza. Buenos días,
3: Negativo. Saludos, papi.
4: Buenos días, la fiera.
2: Mi hermano.
4: Oye, Morenaza.
0: Dígame.
4: ¿Tú cómo que estuviste por ahí por la residencia de Parque Verde Madrid?
0: Oye, tú, porque ellos no me respetan.
4: De que te ponía una jarrita de agua, una jarrita, y la división de los cuartos eran puro triple de cartón. Esto es por esta residencia, porque te está diciendo que ahí hay residencia.
0: Oye,
4: te habló el tigre de volante, es Carlos Carna.
0: Tigre, no me respeta. Me tiró fuertemente. Yo le quiero decir primero que todo, más fue mi respeto.
3: Le faltó la ponchera de agua.
0: Segundo que todo, ¿ustedes creen con esta estampa que yo tengo?
2: Con ese outfit.
0: Con este outfit. Que yo me voy a dejar meter allá.
2: No
0: existe ni la mínima posibilidad.
3: More. Yo entiendo eso del alto perfil y todo el cuento.
0: Claro, manito, porque mira, ve, hasta para tú llevar a una mujer a una residencia, motel u hotel, usted tiene que saber. O sea, bueno, hay uno del calibre.
3: Claro. Yo tengo entendido.
0: Orlando, dígalo.
2: Así es.
3: Yo tengo entendido una cosa.
2: Si usted promete un helado de tal.
0: Si tú me prometes a mí uno de la M con C.
2: Exacto.
0: Y me vas a traer uno que vende.
2: Un conito.
0: No, manito, aguanta.
3: Pero hay una cuestión.
0: Y ya no hablemos de eso, que llegó el pastor y el pastor lo respeta.
2: Sí, el pastor, llegó el pastor.
3: Pastor,
0: este muchacho es pecador y está haciendo que a mí se me llene la mente de cosas malas, pastor. Y yo.
3: Morenaza, dime una cosa ya para terminar el tema.
0: Ya yo cambié, sí, porque estos son los temas que a ti te encantan.
3: No, yo estoy hablando de Shakira y ustedes me salieron con esta vaina.
0: No, yo vi al pastor, así que yo me voy a quedar callado.
3: Dígame una cosa, por favor, cuénteme algo. ¿Es verdad que las mujeres no son las que no se aguantan? O sea, que las mujeres le dan ganas y entonces ahí es donde terminan metiéndose eso. ¿No les ha pasado a ustedes que dicen, ay, mijo, yo esto no es de mi perfil, esto es aquí en Fernández Madrid, como digo, va, como el tigre? Pero vamos a entrar aquí de rapidez porque, ajá, pero no le digo a nadie. ¿Es verdad que las mujeres son las que no se aguantan?
0: Ah, yo no me aguanto, es que me voy a comer el patacón desde morir, el rey de los patacones.
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0: 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Son las 8:45.
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6: Chamba para Chets Pizzero.
0: Oiga, buenísimo.
6: Sí, aquí dice que importante empresa solicita tecnólogo o profesional en gastronomía, cocina o áreas relacionadas con experiencia mínima de 3 años como pizzero. Se va a ganar un sueldo que está bueno. Entre 2 y 4 salarios mínimos legales mensuales vigentes. Este sueldo está bueno.
0: Sí, señor.
6: Wilson, están buscando un chef pizzero. Se va a ganar un sueldo que está entre los 2 y 4 salarios mínimos.
7: Y aparte se come todo lo que puede ahí,
0: rápido. Bueno. Contra el tiempo.
7: ¿Ya me mandaron a estudiar?
0: Ofertas laborales a esta hora de la mañana. Se solicita ayudante de logística. Importante empresa. Solicita bachiller con mínimo 3 años de experiencia en el cargo de descarga y carga de mercancías. ¿Saben de cuánto es el salario?
6: ¿Cuánto es la plata?
0: Un salario mínimo legal vigente, pero todas sus prestaciones de ley.
6: Bueno, importante empresa requiere no uno ni dos, sino 3 inspectores viales.
0: Sí.
6: Sí, que sean técnicos o tecnólogos en mecánica automotriz o áreas afines con mínimo 1 año de experiencia en conducción y 7 meses de experiencia especificada en funciones relacionadas con operación vial. Se va a ganar un salario mínimo legal mensual vigente.
7: Tenemos una chamba por acá, se requiere persona de gran paciencia, de mucha entereza y gran vocación de servicio para que se aguante los ataques de histeria de Wilson Sierra en el Looping Park. Que Wilson Sierra va para la Ciudad de Hierro y el drama que le entra a Wilson Sierra. O sea, lo que coge a Wilson Sierra mareado de una vaina.
0: El parque de diversión que ya vamos a hablar más adelante. Sí. 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Esta convocatoria laboral para que usted se acerque, amigo que tenga experiencia en áreas industriales y metalmecánica, mañana viernes 2 de octubre, de 8 de la mañana a 12 del mediodía. ¿En dónde? 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Si usted, amigo, tiene experiencia en la parte industrial o metalmecánica, lleve su hoja de vida en físico, que de una le van a hacer, obviamente, la reunión, todo, claro, para que sepa si tiene experiencia y todo, la entrevista. De 8 de la mañana a 12 del mediodía. ¿Dónde? En el edificio C Desarrollo en Zaragoza. En el piso 6, salón 604. ¿Y saben, compañeros, dónde encontramos todas esas ofertas laborales?
7: Por favor, ¿dónde?
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2: Son las 9 de la mañana. 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

0: 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Son las 9 de la mañana con 14 minutos.
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0: Así es, porque somos Tropicana, la de aquí. Avanzamos en esta super mañana del jueves primero de octubre. Querido Orlando Ramos La Fiera, tenemos un gran y un especial invitado e invitados especiales a esta hora de la mañana.
5: No, y sobre todo porque estamos empezando un nuevo mes y hay que darle gracias a Dios porque... aquí nos tienen esta mesa de trabajo y qué buen momento para empezar este mes con la palabra.
0: Con la palabra.
5: Nosotros tenemos aquí hoy al pastor Juan Gabriel Peña.
0: En vivo y en directo,
5: porque los oyentes y los seguidores en TikTok lo escuchan.
0: Sí, señor.
5: Pero no lo ven. Hoy lo están viendo.
0: Si usted no se ha conectado, va y se conecta a nuestro live en nuestra cuenta de TikTok, @tropicartagena975, para que conozca al pastor Juan Gabriel Peña de República Dominicana. Pastor, buenos días. Los micrófonos de la emisora más bacana.
6: Muy buenos días, Dios me lo bendiga de una manera muy especial a cada uno de ustedes. Dios bendiga a la amada audiencia en esta hora. De verdad que nos sentimos contentos, alegres por parte de Dios de estar aquí en esta mañana.
0: Bueno, pastor, traemos una invitación muy especial para todos los oyentes. Además, nos trae también un gran amigo que usted lo va a presentar, por supuesto. Iniciamos el mes de octubre como se debe, con la palabra del Señor, y que uno siempre esté entregándole este mes, que Él sea el protector, el reino de todos los caminos de todos nosotros.
6: Amén, amén. Bueno, también estamos acá con el ministro del Señor, el apóstol Eddie Santiago. Ministro.
7: Buenos días, bendiciones para todos los oyentes de esta hermosa emisora. Estamos por aquí precisamente con el pastor Peña haciendo esta bonita labor de invitarlos a todos los cartageneros para el 12 de octubre, un evento de avivamiento a mi ciudad. Estaremos allí desde las 6 de la tarde haciendo una actividad muy hermosa en esta cancha.
5: ¿En qué barrio, pastor?
6: Barrio ahí en Olaya, la cancha del Nuevo Paraíso.
5: Ok, cancha del Nuevo Paraíso en Olaya Herrera. 12 de octubre, 6 de la tarde.
7: Completamente gratis.
5: Para toda la gente que quiera recibir la palabra, que quiera, aparte de recibirla, ponerla en práctica. Porque es que, dígame, Wilson.
8: Bueno, yo tengo una duda, pastor. Primero, qué grato conocerlo, qué grato tenerlo acá, pastores. Gracias por estar con nosotros. Me parece muy loable, muy, muy destacable todo lo que ustedes están haciendo, porque yo tengo un amigo que es como medio bobo.
0: Oye.
8: Yo creo que si lo llevamos a esto de avivamiento, ahí ya el tipo va a cambiar y va a estar más vivo, va a estar en la jugada. Eso se trata, ¿verdad, pastor?
6: Gloria. De verdad que el gozo también es mío conocerte personalmente acá. ¿Cómo así, bobo?
8: Es como medio lento.
0: Recuerda que el pastor es de República Dominicana.
5: Wilson, lo que pasa es que el pastor es de República Dominicana.
0: Él no es colombiano, él no sabe alguno.
5: Hay terminologías que el pastor son diferentes.
6: Un bobo es lo que usan los niños para...
0: En República Dominicana.
6: Es lo que uno le pone al niño para que no
7: llore. Aquí le dicen chupo.
0: Acá le dicen chupo. Acá le dicen chupo. ¿Y allá chupo qué? No me diga, pastor.
5: Bueno, pastor, entonces el 12 de octubre en Olaya, en la cancha
6: Nuevo Paraíso.
5: Nuevo Paraíso, tendremos una jornada maravillosa de avivamiento
7: en mi ciudad.
5: En mi ciudad, jornada de avivamiento en mi ciudad.
0: Así se llama, jornada de avivamiento.
5: Wilson, avivamiento. Wilson Sierra, aquí extra micrófonos. Le hizo la pregunta a los pastores, ¿qué es avivamiento? Entonces nosotros, yo se la voy a transmitir porque hay muchos seguidores en TikTok que desconocen el término porque no son cristianos. Entonces la idea de nosotros aquí es educar y transmitir conocimientos importantes. Entonces, pastores, avivamiento, ¿por qué avivamiento? Avivamiento.
6: Porque cuando hablamos de avivamiento, hablamos de un mover sobrenatural. Cuando hablamos de avivamiento, hablamos de una manifestación de gloria, de lo que Dios hace a través de las personas. Acá hay personas que a veces vienen con sufrimiento, con dolor. A veces hay familias que de pronto se encuentran en desesperación y Dios quiere traer un cambio. Entonces usa la palabra avivamiento. Es de avivar, de levantar, de restaurar. avivamiento en mi ciudad. Cuando Jesucristo pasa por el lugar, trae avivamiento. Entonces esa es la expresión que se da, avivamiento en mi ciudad, avivamiento en tu casa, avivamiento en tu vida. Hay gente que quizá él usa una expresión fuerte, ya entendiendo la expresión, Wilson, dice, hay gente que son ¿qué?
5: Bobos.
6: Bueno, hay gente que de pronto, que muchas veces tú quieres como que ellos avancen y son como el carro viejo, que hay que prenden empujado. Entonces Dios quiere traerle un avivamiento, Dios quiere traer algo sobrenatural. Hay gente que muchas veces están en un solo lugar, estancado ahí.
5: Y no avanza.
6: Y Dios quiere traer un avivamiento.
7: Y que también, perdón, que también queremos dejar algo muy claro, mi pastor, y es que hay una hermandad para poder llevar este avivamiento. ¿Cuál es la hermandad? El pastor Juan Gabriel Peña es el pastor de Roca Firme. Y Eddie Santiago, quien les habla, es el pastor de Hebrón. Entonces, nos estamos uniendo dos pastores de diferentes, digamos, redil, de diferentes iglesias, pero para llevar un solo avivamiento en hermandad. Que la gente sienta que somos uno solo, que no hay egoísmo, que no hay competencia. Porque esto está pasando mucho también en este movimiento cristiano. Hay muchos pastores que compiten y de verdad que no es la idea. La idea es saber de que somos hijos del mismo Padre y que trabajamos para el mismo y que aquí estamos mostrándole a la gente de toda Cartagena y a sus alrededores de que el avivamiento a mi ciudad es de hermandad y que el que se quiera sumar a este gran hermoso proyecto, las puertas están abiertas.
0: Ay, amén, poderoso. Bueno, entonces reiteremos la invitación, el horario, el día para todos los oyentes que ahora sean conectados.
6: 12 de octubre, 6 de la tarde.
5: En la cancha,
6: Nuevo Paraíso.
5: Bueno, okay. Invitan la
6: iglesia Ministerio Cristiano Roca Firme y la iglesia
7: Hebrón. Ministerio Hebrón.
5: Bueno, yo quiero que ustedes se despidan aquí de los oyentes con una oración para dar, para iniciar este mes, que es el mes número 10. Y qué mejor momento que este, tenerlos a ustedes dos aquí en la mesa, dos pastores haciendo la invitación para este avivamiento y que también nos regalen a nosotros y a los oyentes y a los seguidores en TikTok esta oración de inicio de nuevo mes.
6: Bueno, vamos a iniciar, pero quiero decirle algo a cada persona que me esté escuchando en esta maravillosa mañana, y usted que va de pronto manejando, usted que está en su lugar de trabajo, quiero decirte que hay alguien que trae paz, hay alguien que trae gozo a la vida del ser humano, hay alguien que trae cambio, hay alguien que trae restauración. No sé por los conflictos, por los momentos duros que tú estás pasando, los momentos quizá de tristeza, de dolor, porque muchas veces hay personas que son como el payaso Franklin, y esto es una historia que leí, que él hacía reír a todo el mundo, pero nadie lo hacía reír a él. Él necesitaba algo en su vida y era que Dios se metiera. No sé de verdad qué circunstancia tú estás viviendo, pero hoy hay una palabra de levantamiento. Hay una palabra de restauración para ti, hay una palabra de cambio. Así que vamos a iniciar esta oración junto aquí con el pastor Eddie.
7: Claro que sí, mi paz. Señor, te damos gracias en esta hermosa mañana, en este nuevo inicio de primer día de octubre, Señor. Padre, ponemos a todas las personas, a los oyentes que están escuchándote, Señor, Padre amado, bendito. Señor, bendice sus hogares, su familia, sus finanzas, Señor. Todo proyecto que lleven a cabo, Señor, que sea delante de ti primordialmente, Señor. Damos gracias, Señor, Padre amado, bendito, por el pan de cada día. Padre, ilustra todo ser humano tuyo, Padre, para que cada mes más en hermandad, Señor, camine contigo en obediencia, Señor. Te damos gracias, Señor, por este nuevo inicio de día, Señor, porque hay muchos que hoy no pudieron abrir los ojos, Padre, y somos bendecidos gracias a ti, porque hay una nueva oportunidad. Levántate, camina, porque Dios tiene un propósito nuevo contigo.
6: Amén y amén.
7: Que Dios les bendiga.
0: Amén, poderoso, tremendo. Muchísimas gracias a los pastores y a los oyentes que hasta ahora se conectan con Tropicana.
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0: Noviembre.
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0: Salsa esta hora. Y un saludo muy especial para todos los oyentes que se suman más y más a nuestro live, en nuestra cuenta de TikTok, @TropiCartagena975.
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1: Así es, así que muy pendientes. Para los que me preguntaron, Morena, ¿cómo jugó Astroluna el día de ayer? Bueno, con el signo Escorpio jugó 0758. 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
5: Son las 10 de la mañana. 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

octubre y Alejandro Vigán en serio desde, bueno, octubre, noviembre. Ya no es desde septiembre, de siente que viene en noviembre, un señor. Estamos en octubre, ¿eh? En Cartagena primero es noviembre.

0: a mi vale Julio Bonfante, que está por ahí en la sintonía. Está pasándola bueno, ¿eh? María para Lupin Par. La persona que quiera María, por ahí me cuentan a través de nuestro WhatsApp. Ya saben qué es lo que deben hacer, descargar nuestra aplicación. Les recuerdo, Tropicana Colombia. Luego de que la hayan descargado Tropicana Colombia, van a ciudades, se conectan con la emisora más bacana, de la de la salsa del trancazo, es decir, Cartagena, colocan ciudad de Cartagena, si van a la Fantástica. Y ahí me mandan ese capture de pantalla a través de los WhatsApp. Bueno, ya, listo. Me dejan los datos completos y ya. Ready. Y ready, ¿eh? Están listos ya para que vayan a disfrutar al Lumin Par Tropicana Estéreo. 97.5, la más bacana de toda Colombia. Un abrazo para Vinuales. ¡El propio Mañe!
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0: Bienvenidos aquí. Arrancamos con esto que se llama Mad Amante de Santiago. Recuerda que si es salsa, es Tropicana. ¡Tropicana! La emisora de aquí, la emisora de Cartagena. Bienvenidos.

0: Mister La Voz. Manuel Turizo aquí en Tropicana en Serio, son las 10 de la mañana, 34 minutos. 10:34 en Colombia. Y todo porque hoy es jueves. Pero le quiero comentar, cuando hay algo que celebrar en Colombia, hay pollo colombiano, que nadie fue a presentar la hora en Tropicana. 10 de la mañana, 34 minutos, 10:34.
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0: Y antes de la pausa de comerciales, esa que se llama El Tornillo con Jacobo Fonseca. Recuerda, en la mañana yo escucho Tropicana.

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0: canción pasa algo, es que muchas personas creen que canta Gianca Centeno. No, señor, aquí canta el pelado Junior, Junior Santiago. ¿Quién canta aquí? En esto que se llama No Me Resignaré. Una canción bien bacana a esta hora de la mañana para todos los que se conectan con nosotros en Tropicana Estéreo. Como diría mi Vale el Mañe, suelta los discos ya.
1: ¡Tropicana! ¡Suéltame un vallenatico para llorar!
0: Ya. Un vallenatico de corte romántico, muy chévere, en este 1 de octubre con Tropicana Estéreo. ¿Okay? De la mañana, 9 minutos, una nueva hora de música en la más bacana de Colombia.
2: Yesid Cano, el que la vacila bacano en Tropicana.
0: Inclinaciones de moda. No, esa que se llama La Papayera con Carlis Down. 11, 9 minutos en Colombia, es Tropicana, la más bacana.

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0: en verano es lo más reciente de Juan Luis Guerra. Buena música aquí en Tropicana Estéreo. El Pelé, nieve en verano se llama.
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0: ¡Oye, Gerson!
1: ¡Mi amor, vamos a celebrarlo!
0: ¿Qué se dice, Gerson?
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0: ¿Qué se dice, mi hermano? Gente de la casa del carpintero, un abrazo.
1: Ya.
0: Por eso, por acá, hoy está de cumpleaños el señor Ángel Julio Romero. Felicidades para la señora Delia Jiménez, de parte del Cotorro en la Sierrita y del Poque en Mandela. Le decían mil felicidades. Cumplo muchos años más y sobre todo que Dios los bendiga, ¿verdad? En el año, en el día de hoy. 11 de la mañana, 28 minutos. Estreno Juan Luis Guerra. Siga manía en verano. Amor recomendado aquí en Tropicana Estéreo. Amor recomendado en la más bacana de Colombia. Herrera, dímelo. Y todo porque hoy es jueves. Ya te hablo, mano, ya te hablo. Igual el propio DJ José Miz. Ahí está también escuchando Tropicana Estéreo. Igual el DJ José Miz, como siempre. Tropicana Estéreo. 11:28 minutos. Échame a mí la culpa en esta versión de Jafi David. La música.

0: está cerquita. Ya se siente que viene noviembre.
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0: que dice la canción. Restrepo. Uno viene. No te rías, Fredilón, que la vaina de lo serio, así dice Mr. Black. Restrepo. Mr. Black.
1: Uno viene.
0: Ajá.
1: Otro va. Uno viene.
0: Otro va.
1: Uno viene.
0: Esta canción ha sido motivo de crítica para Mr. Black. Déjeme comentarle que a través de las redes sociales muchos internautas dicen que, pero Mister es una leyenda. Mister, yo te la doy, mi respeto para ti, pero hay que buscar fundamento, hay que volver a las canciones de antes. Pero eso también hace parte del crecimiento de Mr. Black, ¿o qué, Bio Wilson? Y estamos en fiesta y esta vaina pega. El presidente, el que no miente, Mr. Black. El mismo que dice, fueron 15 años.

0: Mónica Fredilón y que Mister está restregando la ropa. Restrego la ropa. Mister Blas ya se va ahí.
1: Presidente,
0: es momento de estar en paz. 11:44, presidente.
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2: Son las 12 del mediodía. 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
2: 12:40 minutos en Colombia. Es momento de estar en paz en Tropicana 12:40.
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2: Es que no quiero y no puedo. Y el primero fue primero y de segundo no quiero. Vamos a cerrar esta hora de música con esto que se llama Maldita Ambición. Una salsa bacana en Tropicana. 12:40 en Colombia.

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8: Es la 1 de la tarde. 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

¡Muévale! ¡Apilala Ron, mamita! ¡Así se llama! ¡Apilala Ron! Una de las canciones que no pueden faltar en la fiesta de noviembre. Esta. Apilala Ron. Bueno, la fiesta de noviembre y también los carnavales de Barranquilla. Aquí brincamos para allá. Obviamente, dice. Bueno, ya están los artistas de nuestra champeta, cada uno haciendo sus lanzamientos para ver cuál es la que le pega al perrito, como diría un por decirlo un término coloquial, cuál es la canción que le va a pegar al perrito. Mr. Bla lanzó unos vienen y otros van, lanzó la otra que se llama El Patrón. Por ahí vi que los medios, Chris y Ronnie también se fueron de lanzamiento, ¿no? Hoy lanzan una que se llama La Lluvia. ¿Qué más lanzó por ahí? ¿Coffi no ha lanzado? Todavía no ha lanzado Coffi. Todavía no ha lanzado. Bueno, Ramírez de la R tiene las trompeticas. Está por ahí Andy Grant con las dos mujeres. Bueno, materia de champeta. Y esta tienen que apretar. También tiene un montón de reproducciones a través de TikTok. Bueno, a través de TikTok tiene un montón de videos. En Facebook, un montón de compartidas también. Igualmente, hablando igual de videos. La gente haciendo la coreografía y la vaina que tienen que apretar. Bueno, son las canciones que de momento se están anotando, ¿cierto? En materia de champeta. ¿Sí o qué? Hay otro lanzamiento por ahí, me avisan. Yo nada más he visto a Mister, a Chris y Ron, dos mujeres, Raúl y esta. Que usted también lanzó ya. Pero me imagino que va a lanzar. Ah, sí, está pegado con el café. No, pero ya ese lanzamiento, esos son lanzamientos viejos. Por ejemplo, el de Mr. Black tiene cuánto tiempo, el patrón. Tiene como 2 meses. Que dice también tiene ratito. Pero lo más reciente, el,

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2: Son las 2 de la tarde. 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

0: Hey, yo, what's up, man? Aquí estamos en Tropicana, en la más bacana. J Balvin, Ryan Castro, la canción uno a la vez, hasta ahora en la radio más bacana de todas. Es tu Tropicana, a esta hora te acompaña Wilson Sierra. Ya viene la morenaza, ya viene el amor en esta tarde bacana. Pero por ahora yo solamente quería recordarte algo muy especial, muy, muy, muy especial para ti a esta hora de la tarde con Tropicana, la más bacana. 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
1: Aquí estoy, ya llegué. ¿Cómo están los oyentes de la emisora más bacana? Qué placer saludarlos y saludarlos en esta tarde de los jueves primeros.

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1: Inicia este mes de octubre como se debe con los Bre y por supuesto con los Preludios. Recuerden, oyentes de Tropicana Cartagena, que el primer preludio es con Tropicana Bacana, bacanísima. Mañana nos vemos a partir de las 5 de la tarde en la Plaza de Canaponte. Vamos, que la entrada es totalmente gratis. Vamos, vamos. Mañana viernes 2 de octubre todos los caminos conducen para la Plaza de Canaponte. Miren, va a estar todo el equipo de Tropicana Cartagena 97.5. La presentación del presidente del género, Mr. Black. La presentación de Son Cartagena. La presentación del maestro David Pavón. Y por supuesto, la cuota del vallenato del gran caso, la voz femenina Karen Lizarazo. Así que oyente televisoria más bacana, recuerden que el plan para el día de mañana es irnos al primer preludio de la localidad número uno. ¿Dónde? En la Plaza de Canaponte. La entrada totalmente gratis, así que ya lo saben, oyentes de Tropicana Cartagena, saludando muy especial a los que están realizando la segunda jornada laboral y los que le están dando la bienvenida al mes de octubre como se debe. Vamos a entregar este mes de octubre, estos 31 días, a Papito Dios, el que todo lo puede, el protector, el bendecido, el que siempre nos acompaña delante, atrás, del lado izquierdo, del lado derecho. Dile, Señor, este mes de octubre será abundante, porque somos abundantes, somos abundantes, somos abundantes. Somos abundantes en vida, en salud, en prosperidad, en las finanzas. Somos abundantes. Así que oyente, ya estoy conectada con todos ustedes a través del Tropic WhatsApp de Tropicana, el 313-6130-975. Más adelante voy a hacer conexión con Wilson Sierra, que va a estar desde un punto de la ciudad de Cartagena con buena información para todos los oyentes de Tropicana Cartagena. Un poco nublado en los socorralitos de piedra esta tarde, primero de octubre. ¿Será que octubre será así nublado? ¿Será de lluvia? ¿Ustedes qué dicen? ¿Será que sí? ¿Será que no? Bueno, hay que ponerle la mejor cara a todo. Usted que va en el taxi, en la buseta, en el colectivo, en el Transcaribe, y usted que va en su carro particular. Gracias de verdad por permitirnos estar en su radio a través del dial 97.5. Y por supuesto, recuerden, a través de su celular, ahí descargando nuestra app. Los que ya tienen nuestra app ahí en su celular, recuerden, Tropicana FM y en su Android, Tropicana FM y su iPhone, lo descargan por el Play Store, por el App Store, y te vamos a estar acompañando por todos lados.
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1: Así que oyente televisora, bienvenidos a una tarde de buen entretenimiento, de mucha salsa, de mucho trancazo a través de 97.5 de la emisora más bacana. Y recuerda que es hora de sentirte en paz en las tardes bacanas de Tropicana 2:39.
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0: olvidó otra vez, Luis Bonfil, un artista de la música de la salsa que se encuentra hasta en los 15 turísimos de Tropicana. Recuerden que todos los sábados de 10 de la mañana a 12 del mediodía escucha lo mejor de los turísimos de Tropicana, 15 canciones, las más sonadas a través de Tropicana Cartagena, 3 de la tarde con 12 minutos. Los oyentes conectados a esta hora de la tarde.
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0: Ya voy a hacer conexión con cada uno de los oyentes que se reportan a través del TropiWhatsApp de Tropicana, el 313-6130-975, activándose ahí también a sus amigos conductores. La mancha amarilla, blanca, azul, verde, de todos los colores. Recuerda, yo escucho.
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0: La emisora más bacana. Por acá dice Virvi, Dios te bendiga con el sol. La gran Miriam en el barrio La Esperanza y está conectado con Tropicana Cartagena. Soy la morenaza aquí, te estoy acompañando. Tu acompañamiento perfecto en las tardes es con lo mejor de las tardes bacanas.
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2: La hora y las tardes bacanas, 3:19.
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0: Gran artista de la música de la salsa romántica, Miquito Vera, se llama Hoy Yo Me Voy. Y miren que esta canción es la número uno, la más sonada aquí en Tropicana Cartagena. Salsa romántica de esta hora, porque si es salsa...
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0: Y trancazo a través de los 97.5, la emisora más bacana. Yo soy la Morenaza, te acompaño con lo mejor de las tardes más bacanas. Saludo muy especial para mis amigos conductores. Ahí está, mire, el gran Orlitansi, que estuvo de cumple, que Dios lo bendiga grandemente. Ahí va en la sintonía. Saluda a Rosé y Sofía, la sobrina de Orlitansi, pura candela. Yonais Pobón, el Manzanares. Ahí está conectado con Tropicana Cartagena, con lo mejor de las tardes bacanas.
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0: Gracias, Orly, por la sintonía. Y va en la vía. Tropicana, igual está Pedrito. Ahí está, Pedrito Tanchi en la sintonía. El gran Neider, Anita. Dios te bendiga, corazón. ¿Qué me dice Anita? Buenas tardes, Anita.
2: Buenas tardes, mi morenaza.
0: Buenas tardes.
2: Yo escucho, veo y comparto Tropicana.
0: Me gusta.
2: Tropicana, la más bacana, bacanísima. Pegadita a las tardes bacanas, Ana Isabel Balseiro Díaz, del barrio Los Calamares. Bendiciones, mi morenaza. Un abrazo.
0: Muchísimas gracias, Anita. También por acá está el gran tigre del volante. Está el cotorro también. Dice Morenanza, te saluda el cotorro guay, el mecánico en Boston. Ahí está conectado con Tropicana Cartagena, con lo mejor de las tardes más bacanas. Y recuerden, oyente, que es hora de sentirte en paz en las tardes bacanas 3:34.
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0: eterno. Salsa romántica, porque recuerden que si escuchan una salsa, escuchan Tropicana. Y recuerden, oyentes de la emisora más bacana, que mañana viernes 2 de octubre todos los caminos conducen para el primer preludio, localidad número 1 en la plaza de Calapote, con Tropicana Cartagena 97.5. Tropicana, la de aquí, porque
1: este

Victoria Masi Bacaña y artistas invitados. Los que están escuchando de fondo son Cartagena y con Son Cartagena, David Pavón, la cuota vallenata de Karen Lizarazo y del presidente del género Mr. Black en la champeta. Recuerden, 5 de la tarde. Lleguen temprano, alisten su pinta novembrina y nos vemos mañana en la Plaza de Canapote, 5 de la tarde, en el preludio de la localidad número 1. Ahí van a estar todas las candidatas a la fiesta de la independencia 2026. 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
3: Son las 4 de la tarde. 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

0: se llama ¿Qué haces? Y suena a través de Tropicana, 4 de la tarde con 11 minutos, 4 con 11. Avanzamos en esta super tarde de jueves, primero de octubre.
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0: Vamos a WhatsAppear con cada uno de los oyentes a través de Tropicana Cartagena. Saludo muy especial por acá en sintonía Jainer Villa y los Villadíes de Turbaco. Activo con Tropicana, pura música efectiva y elegante. Listo, gracias mis amores. El Pokémon en Mandela y el Cotorro en la Sierrita reportan la sintonía. Igual que mi gran amigo Harold Alzamora, el de la artillería pesada. Ahí va en el QSN 352. En la sintonía de Tropicana 97.5. Igual como va el profe Greco, Pedrito Tansi, Eduardo Indriver, el Tigre del Volante, el Gran Toreto, Jaycito Didi, Elkin Roncha, Eduardo Indriver, David Santoya, el profe Grego, que también va en la sintonía, Jorge Luis Altagama, cada uno de mis amigos conductores de la mancha amarilla, blanca, azul, verde, de todos los colores, conectados con la emisora más bacana de toda Cartagena. Y recuerden, oyentes de la emisora más bacana, que mañana viernes 2 de octubre se van calentando los motores porque llega

0: 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Y con ellos se presenta, miren, escuchen bien, Son Cartagena, David Pavón, Karen Lizarazo y, por supuesto, Mr. Black. 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
2: En Tropicana ya son las 4 de la tarde con 33 minutos.
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2: Es lo mejor de las artes más bacanas. Su acompañamiento perfecto, saludando muy especial para todas las enfermeras, los doctores de las clínicas, los hospitales que a esa hora de la tarde se conectan a la sintonía de Tropicana de Cartagena. Para todas las farmacias, droguerías, compraventas, conectados con Tropicana. Los almacenes que venden accesorios para celulares, accesorios para computadores, los que arreglan los relojes y mis amigos conductores. El gran Jaycito Didi que va en la vía, va en la vía, va en la vía. Escuchando. Para los abastos, para los lavadores de carros, de mota, gracias de verdad por sumarse más y más y más a la familia de la emisora más bacana de Cartagena.
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2: Hora importante, 4 de la tarde con 34 minutos. Recuerda que es hora de sentirte en paz en Tropicana 434.
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2: Los que también van en la vía, escuchando lo mejor de las tardes más bacanas con la morenaza, es mi gran amigo Edward Indriver y el gran David Santoya. Y van en la vía escuchando Tropicana.
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2: 4:35 cambia reloj. Hora importante para hacer conexión con nuestro periodista Orlandito Ramos La Fiera para que nos dé la tripeta de noticias, porque en las tardes bacanas te informamos.
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8: ¿Cómo avanzan los trabajos de reparación de la tubería averiada que tiene a el 40% de Cartagena sin servicio de agua potable? Pues la empresa Agua de Cartagena ha informado que la reparación de la tubería en Pasacaballo reporta un 30% de avance. Equipos técnicos y maquinaria especializada se encuentran en el sitio adelantando los trabajos. Y que en este momento pues están avanzando a buen ritmo de acuerdo al cronograma para superar este daño que se presentó en las últimas horas aquí en la ciudad de Cartagena de India.
2: Es la tripleta de noticias, porque en las tardes bacanas te informamos con Orlando Ramos La Fiera.
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8: La número dos en la tripleta de noticias de Tropicana. Delitos de alto impacto bajaron durante el mes de septiembre en la ciudad de Cartagena. Así lo da a conocer la Policía Metropolitana. En este periodo se lograron 478 capturas, de las cuales 436 fueron realizadas en flagrancia y 42 mediante orden judicial.
4: 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Número 3.
8: Y la tercera en la tripleta de noticias aquí en Tropicana. Estudiantes de el corregimiento de Boca Chica estrenan comedores escolares del programa de alimentación escolar PAE. En todo el distrito son 1,800 alumnos que se benefician. El alcalde mayor de Cartagena anunció el pasado 10 de septiembre a la comunidad de Boca Chica que el 30 de este mismo mes los estudiantes tendrían comedor escolar. El compromiso se hizo realidad con la puesta en funcionamiento del comedor escolar de la institución educativa Acisclo de Ávila Torres en este importante corregimiento.
2: 3 y noticias importantes, la tripeta de noticias, te lo contamos a través de Tropical en las Tardes Más Bacanas con Orlando Ramos La Fiera, porque en las Tardes Bacanas te informamos, o si no que lo diga el gran Robert Torres, el gordito Bonser, el gran Jorge Luis Santacama y cada uno de mis amigos conductores conectados con las Tardes Bacanas.

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0: Hora importante para hacer conexión con Wilson Sierra, que está desde un punto de la ciudad de Cartagena. Wilson, cuéntale todo, Wilson.
3: Hola, preciosa, morenaza querida, qué chévere poder saludarte a esta hora en las tardes bacanas de Tropicana. 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La regresamos con mucho más aquí en Tropicana, la más bacana.

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0: Señor Wilson Sierra, ¿cómo vamos, brother? ¿Qué me cuenta? ¿Qué se dice? Feliz tarde, papá.
1: Hey, aquí estamos. Feliz tarde, mi hermanito. Qué chévere poder saludarte. 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
0: Gracias, Wilson, por la información. Wilson, gracias, hermanito. Oye, bien, Wilson, bacán. Es momento de estar en paz en Tropicana, 5-12 minutos.
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1: No, 20 y los 7.5.

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Así vamos, señores, modo retorno a casa. 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

0: Bueno, voy a hacer conexión con Wilson Sierra para que nos siga entregando información a esta hora de la tarde. Wilson, ¿cómo vamos?
1: Bien, Jesse, aquí muy contento, directamente desde la Carolina. 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
0: Y gracias, Wilson Sierra, por toda la información. Eso es. Bueno, momento para escuchar más canciones aquí en Tropical en Serio.

0: esa fue una de las primeras canciones champeta que se pegó en TikTok. En su momento aquí en Tropicana Estéreo, el truquito. Yo recuerdo, esto fue por ahí en pandemia. Una de las canciones, de las primeras canciones que se pegó a través de TikTok. A través de esta red social.
1: Bacano.
0: El truquito. Y salió de aquí de Tropicana Estéreo, por eso la colocamos. Por eso la colocamos. ¡Go! ¡Eso va, Freddy Sensación! ¡Eso va! Y como se pegó aquí, se volvió viral aquí.

0: Esa fue la canción que, una de las canciones que catapultó a Juan Diriarte, que le está yendo muy bien en su proyecto y que salió de esta casa de Tropicana. Sí, señor. Si mal no estoy, esta, el Yesquero, un par de otras cancioncitas por ahí. Pero la primera que se fue viral fue esta. Este es un programa que hicimos en pandemia muy bueno. Salió esta que se llama El Truquito y otra que se me escapa el nombre ahora. Qué bien lo que está pasando en la carrera artística de Juan Diriarte, que cada vez que nos pillamos por ahí, mi hermano, la buena, no sé qué, de los míos. El gran Juan Diriarte, la buena, que tiene por ahí el casetón ese, va. Y es con alguien la ciudad que vio Will.
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0: Wilson,
1: que,
0: dímelo. Te quiero hacer una pregunta.
1: Claro.
0: Tu compañero de fórmula, gran Roberto Toro.
1: Sí, señor.
0: ¿Cuántas ha ingerido en el día de hoy?
1: No, él no puede ingerir porque a él le toca manejar y él es un señor muy responsable. Ah,
0: sí, es verdad.
1: No, pero pues ya sabe no, usted, Jesse, oiga.
0: Pero ven, no la ingiere, pero se la lleva para la casa. ¿Cuántas le han mandado entonces?
1: No hablemos de eso. Más bien te cuento porque tengo un problema aquí con el retorno.
0: Dale.
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0: momento de estar en Paz en Tropicana, 6:10.
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0: Bueno, perfecto, así vamos. Wilson, cuéntamelo todo, Wilson. ¡Épale! Wilson Sierra, que está con el personal de Águila. Tiene toda la información, me dice que está del por lo lado de la Carolina.

0: ¿Será que estará por ahí? ¡Wilson! Le voy a hacer conexión con él para que nos entregue toda la información a los que están conectados con Tropicana.
1: ¡Está cerquita! ¡Ya se siente que viene noviembre!
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0: toda la música aquí en Tropicana Estéreo. La música aquí en la emisora bacana, ahora sí, Wilson. Cuéntamelo, Wilson, ¿cómo vamos?
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0: 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Bueno, Wilson, ya cerrando con el personal de Águila, ¿me escuchas? Hello.
1: Yo.
0: Dímelo.
1: Estamos directamente desde la Carolina. 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Y yo creo que por ahora, yo le digo stop a la cantidad de likes, porque se voy a manejar también y la vaina. No le digan a nadie, estoy manejando bajo los efectos, pero bueno. 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Tenemos por aquí un compañero. Hola, ¿cómo te llamas?
2: Iván Fajardo.
1: Iván, cuénteme, refrescando la tarde.
2: Claro.
1: Hombre, qué chévere, qué chévere. Y el sábado nos vamos para las antenas, claro que sí.
2: Vamos con toda.
1: Bueno, señor, y usted compró 10, compró dos y pack, listo. Ya tiene su boleta, felicitaciones, mi hermano.
2: Muy bien, gracias. 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Un saludo para la gente de Bicentenario, Estanco el Profe.
1: Hombre, magnífico, qué chévere, los saludamos a ellos, a la gente del Estanco el Profe, y definitivamente a toda la gente que a esta hora quiere estar en el gran evento de los de la nueva, que es el casetón. 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Por ahora queremos recomendarles que estén muy atentos a la sintonía de Tropicana, porque mañana estaremos en otro sitio desde las 4 de la tarde hasta las 6 para contarles a ustedes cómo hacer para que sigan ganando más boletas para este gran evento. Por ahora tengo que agradecer a Renberto Toro por la técnica, soy Wilson Sierra y así Cabo en los estudios. Gracias por seguir con Tropicana, la de aquí.

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